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0: ¿Cuál sueño? ¿Cuál? ¿Cuál sueño? Aquí no hay sueño. Buenos días, buenos días, buenos días, buenos días, buenos días, buenos días, buenos días. Ya estamos listos, estamos ok para comenzar con este show de la mañana, edición del día lunes, y también para arrancar con esta new, con esta nueva semanita, semana que va del día 11 de mayo al día 17. Oye, esta semana llegamos a la quincena, no es malo, ¿ah? Espero que hayan descansado el fin de semana, y si hay alguna mamita por ahí escuchando la radio, espero que lo hayan pasado increíble, que hayan recibido muchos abrazos, besitos, regalitos, hartos regaloneos de parte de la familia. Y si no, si no fue así, usted se encarga de enviarme un audio a esta hora y vamos a funar a su hijo. Porque no puede ser. Habilitamos desde ahora el WhatsApp para que nos podamos comunicar, para que el día de hoy conversemos de la vida, para que arranquemos la semana juntitos y para que lo pasemos bien. Bien, bien, bien. ¿Cuál es el número de WhatsApp a esta hora?
1: Más 56-452-59-2210.
0: Exactamente, ahí en ese numerito de WhatsApp, ustedes se van comunicando, envían saludos, comentarios, reportes en ruta, alguna copucha, algo que pasó, nos cuentan. Repito.
1: Más 56-452-59-2210.
0: Exactamente. Y si nos quieren llamar, a través del 452-59-2210. 452-59-2210. Oiga, por favor, abríguese. Yo no quiero a nadie esta semana enfermito de la garganta, o con resfrío, o con los pies fríos, o escalofrío. Por eso, cuídese, abríguese, tápese. Sobre todo ahí la parte del cuellito ahí, la espaldita. Importantísimo. Maravilloso, vamos a hacer algo. Voy a la música y a la vuelta voy a estar con los primeros comentarios, reportes, para ver cómo inicia la gente la semana. Porque es lunes, porque estamos en este 11 de mayo.

0: sueñito.
1: Sí, pues hay gente que dice a esta hora, ¿por qué no me acosté temprano? ¿Por qué? ¿Por qué? Bueno, espero que el día pase volando para que puedas descansar, acostarte temprano. Uno todos los días dice lo mismo, me acuesto temprano, pones la tele, una serie, el TikTok también. ¡Oh! Nos pegamos ahí. Ya son las 6 de la mañana con exactamente 8 minutos y como les decía al principio, espero las mamitas que lo hayan pasado espectacular con harto regaloneo, con hartos abracitos y el programa del día de hoy también dedicado para ustedes. ¿Ok? Porque ustedes son las mejores. Mamitas lindas. Ya no más, vamos con algunos datos importantes. Por ejemplo, vamos a revisar la calidad del aire para hoy. Te cuento, se nos viene la condición regular en Los Ángeles, Temuco, Padre Las Casas, Puerto Montt y Puerto Varas. Ahí tenemos la condición regular. Valdivia está hoy con buena calidad del aire y Osorno está con alerta ambiental. ¿Vale? Lo que pasa con la temperatura el día de hoy, atención, amigos de Los Ángeles, día bonito, máxima de 20 grados con cielo absolutamente despejado. Eso para Los Ángeles. Atención Temuco, Padre Las Casas para hoy, día lindo también, máxima de 19, cielo despejado. Tapa lavar hoy día. Oh, lave, lave, lave. Valdivia, máxima de 17. Tenemos niebla, nublado, variando a nubosidad parcial. Atención Osorno, máxima de 14 grados para hoy, cielo cubierto, niebla en la mañana, variando a nubosidad parcial. Puerto Montt y Puerto Varas, máxima de 13, niebla, nublado, variando a nubosidad parcial. Cerramos con la isla de Chiloé, Ancud y Castro, para hoy máxima de 13 grados, niebla, nublado, variando a nubosidad parcial. Ahí estamos entonces revisando lo que pasa con el tiempo y la calidad del aire. Y todo te lo contamos a través de Punto 7. ¡Buenos días, buenos días!
2: Hola, Francisco, buenos días, el rol reportándose. Vengo aquí a ver a Cajón.

0: que a lo mejor le puede servir a alguien.
1: A ver.
0: En labranza el cajero no tiene plata. Así que para que no pasen a labranza al cajero, porque me pegué la rebota hoy día en la mañana. Me tocó venir a pinto, así que yo ahora voy tendido para cajón. Yo soy un set y estoy al agua y te dije,
1: Buen datito, muchas gracias, amiguito Robert. Si vas al cajero de labranza ahora en la mañana, no hay money. No hay plata, me imagino que durante la mañana ahí lo van a cargar con hartos billetitos. Gracias, Robert. Buen día. Y sabemos que cuando el Robert saca plata, no, el Robert saca plata. Harta plata. Buenos días.
2: Buenos días, Juliancito. Buenos días. Buen lunes. Buen lunes. Aquí viajando desde Tolten al trabajo,
1: repito,
2: a Solsol. Que tengan todos un bendecido día. Bendecido día. Un abrazo grande, amigo mío, que tenga un excelente programa. Bendiciones para todos. Bendiciones para todos. Ay, un saludo a mi gran amigo Jaimito, Jaimito.
1: Oigamos para ahora. Jaimito, Jaimito, muchas gracias, amigo Miguel Campos. Ahí también reportando sintonía. Vamos con todo, Miguelito. María Cristina, feliz día de la madre atrasado.
3: Good morning, mi chico manjar. ¿Cómo estás, Julián? Yo aquí planchando la ropa al gordito y tú me estás acompañando, Julián, en esta difícil tarea para mí. Todos los días. No, mentira. Sí, igual no me gusta, pero ya, bueno, ¿qué le vamos a hacer? Un beso, Julián. Yo soy un 7 siempre. ¿Y tú?
1: Ahí estamos con la María Cristina. ¿Por qué el tema de planchar siempre es tan complicado? ¿Cierto? ¡Qué jodido! María Cristina, bonito día y saludos a tus guaguas. Estuvieron con harta celebración el cumpleaños del José, el día de la mamá. ¡Qué rico! La Ivetita, buenos días Ivetita, saludos para ti. Ruth Gómez por acá me dice, hola, buenos días. Hace mucho frío, ¿cierto que hace frío? Taladita de la mañana. Alexis, buenos días, amiguito Julián, por acá reportándome desde Los Ángeles. Te contaré que estoy tomando un buen desayuno para empezar el día. Fue un fin de semana relajado, donde lo pasamos bien, hasta con temblor incluido. Que al menos yo no lo sentí. Ayer descansé todo el día, así que vamos con todo. Ah, también dice, espero que hayas disfrutado a tu mamá. Por mi parte no la tengo, partió hace algunos años, pero me imagino que ahí el hombre la recuerda con mucho cariño. Saludos para Alexis, que el día sábado nos mandaba fotos para acá de la parrilla, ¿no? Toreaba el hombre, sí. Nos estaba toreando. Pero no pudimos llegar allá. Amiguito Alexis, póngale a... ¡Linda semana! La gente está en la ruta, buenos días.
4: Buenos días, Juliancito, saliendo de la República Independiente de Solchol, a Temuco, me trenco, vamos a ver cómo está la vía hoy día, esperando que tengamos una buena semana.
1: Eso.
4: Somos un 7 y tú.
1: Gracias, amiguito. Vamos con todo nomás, linda semana.
0: Había más gente en el cajero, y todos dijeron, no, si llegó un tal Julián que llegó hace poco a la branza, creo que la sacó toda ayer para hacer el regalo el día de la mamá. Para celebrar a la señora y a la mamá, creo que un tal Julián le haya sacado toda la plata del cajero de la branza.
1: Amigo, usted es el hombre que se maneja con los millones. Pues. Claro. Julián, ¿cómo estás
5: tú? Muy buenos días a todos.
1: Buenos días.
5: 1.7. Oye, Roder, puta, dejaste el cajero sin plata, si no justo iba a pasar. Me dijeron, no, ¿qué pasó antes? Y llevo todo.
1: Se lo llevo.
5: Así que saludo a todos los que estuvieron por aquí saliendo junto a Carmen a la bodega y de bodega a Villarrica. Los pasajes a dejar encomienda.
1: Vamos que se puede, vamos, saluda al amigo Guille. Ahí estamos con el Guille, full sintonía y en la ruta como siempre.
6: Hola, Julián. Mi amigo Julián.
1: Hola, amigo.
6: Buen turno, buena jornada.
1: Yo soy Michael.
6: Yo estoy aquí a terminar el apunte de salir. Un saludo a la familia 1.7. Cuídense, manejen bien. Que nos vaya bien hoy día. Y yo soy un 7.
1: Ahí estamos con el Joseph Michael. Grande Joseph Michael. Oye, ¿cómo estamos todos los alumnos hoy para celebrar? Bueno, un saludo para mi hijo que me dijo que no lo saludara, que le da vergüenza. A saludar igual nomás. Bueno. Para Fernando Gutiérrez, el Fernandito que se está arreglando, se está acicalando para ir al liceo haciendo el skincare a esta hora. Feliz día para Fernandito y espero que lo pases bien, hijo. ¿Puedes comer? Sí, obviamente que sí. ¿Puedes tomar alcohol?

0: alcohol, no, nunca. Fumar, no menos, menos. Pero sí pasarlo bien con tus compañeros hoy, que creo que tienen su buen bajoncito por la celebración del Día del Alumno. Fernandito, ahí en la tarde te agarreo en Free Fire, ¿ya? ¡Feliz día! Y para todos los alumnos, que hoy lo pasen muy bien. Sí, pues pásenlo bien hoy, porque mañana ya tienen que seguir estudiando de nuevo, las pruebas.
1: ¡Toma la disco!
0: ¡Grande los alumnos! 1.7

Ya, y nos vamos de inmediato a revisar la prensa, lo que se dice por aquí, por allá. Todo te lo contamos en este show de la mañana, edición del lunes 11 de mayo. Bueno, si revisamos la política por acá, pura violencia la política, oiga, no. Mal, mal, mal. Bueno, no sé si escucharon, si vieron por ahí también un videíto de la agresión que sufrió el diputado Javier Olivares. Bueno, la noche de este domingo, el presidente de la República, José Antonio Kast, condenó la agresión sufrida por el diputado, mientras, recordemos, participaba en un evento en Olmué. Recordemos que Olivares llegó hasta la sede del Club Deportivo Amateur Montevideo, donde fue golpeado por dos sujetos.

0: X, el mandatario afirmó que la agresión al diputado es inaceptable, junto con llamar a todos los actores políticos a condenar esto sin peros ni ambigüedades. ¿Qué es lo que dice? Podemos tener miles de diferencias, pero la violencia jamás puede ser un método de acción política. Fue lo que dijo Kass en una publicación que cuenta con cientos de interacciones. Quien también habló fue Franco Parisi. Lo mismo, condenó la agresión sufrida al diputado Javier Olivares. Bueno, complicadísimo, ¿eh? Como dice el presidente, muchas pueden ser las diferencias, pero ya llegar a una agresión, no. No. En ningún momento. Para ninguna parte. Agresión, no. Escuchen bien, porque el PPD, el Partido por la Democracia, denunció que el diputado de su conglomerado, Jaime Araya, recibió una serie de amenazas. Esto luego de que el parlamentario anunciara que se interpondría un tsunami de indicaciones al proyecto de reconstrucción nacional del gobierno de José Antonio Kass. A través de un comunicado, dice: queremos expresar nuestro profundo rechazo y condena por la campaña de hostigamiento y amenazas, incluso de muerte, en contra de nuestro diputado independiente, el señor Araya. Al respecto aseguraron que los mensajes no solo llegaron por redes sociales, sino que también a través de mensajes a su teléfono personal. Mal, mal, mal. Bueno, ahí veremos qué pasa durante el día. De seguro que esto se va a hablar mucho. Escuchen bien. Vamos a China. La Cancillería China confirmó en un comunicado que el presidente estadounidense Donald Trump va a realizar una visita de Estado al país asiático el día 13 de mayo, del 13 al 15, por una invitación del presidente de ese país. Así que Trump estaría este día miércoles ya en China en una conversación que siempre es interesante. Oye, Estados Unidos-China, buena conversación. Es como Estados Unidos-Rusia, claro. Veremos qué pasa con este junte. Me imagino que se van a hablar varias cosas, ¿cierto? Los conflictos, la parte económica, etcétera, etcétera. Noticias locales. Una nueva emergencia movilizó a los organismos de respuesta en el transcurso del fin de semana, esta vez en el centro de Temuco, cuando se declaró un incendio que, a poco andar, consumió en su totalidad una vivienda de un piso en Las Heras con Balmaceda. Según la información de bomberos, informaron que gracias al trabajo de control y contención se pudo asegurar el perímetro y lamentablemente una vivienda resultó con daños totales, mientras que una segunda construcción fue afectada con daños parciales. Oye, trabajaron más de 70 bomberos de 6 compañías en esta emergencia, repito, en el centro de Temuco, Las Heras con Balmaceda. Ya, el fuchibol lo revisamos al tiro, ¿no? ¿O después? Ya, lo revisamos después el fútbol, tratando de comentar también un poquito lo que se dice, lo que se cuenta por aquí, por allá, a través de la prensa. Algunos saluditos rapidito. Buenos días, buenos días.
1: Amiguito Julián, ¿cómo está, amigo? Caño por acá, línea 18 presente. Acá estamos iniciando una jornada, ando por acá por el sector de Santa Rosa. Esperando que tengamos todos un muy buen día, un buen inicio de semana para todos. Y ayer trabajamos. Mira, con decirte que me siento rico, llené hasta el estanque el auto. El día de la mamá, padre, debería ser como el día del locutor radial, el trabajador radial y todo eso que tiene que ver con la radio, que se celebra como 5 veces al año.
0: Oh,
1: el
0: ya.
1: Día de la mamá, de la mamá debería ser igual. Unas 5 o 10 veces al año que se celebrara. Ya, amiguito, nos estamos escuchando.
0: Qué tóxico, don Jaime. Ya, llegó tóxico al tiro, ¿eh? Oiga, don Jaime, pero ¿cuándo descansa usted, amigo? ¿En qué momento? Yo tengo miedo, ¿eh? En algún momento que nos llegue un mensaje como: Julián, don Jaime partió a los brazos del Señor. ¡No! Oiga, descanse, don Jaime. Vamos con más, a ver. Mira, se nos llegó a quedar pegado al WhatsApp. A ver, dame un segundito. Ya, ahora sí, buenos días.
2: Hola, amigo Julián, que tenga linda luna, amigas. Un saludo a mi familia y a toda la familia .7. Desde Osorno, Omar Montesino. Abrazo para todos, linda música. Vamos bailando con Julián.
0: Vamos bailando. Vamos bailando. Gracias, Marcito, saludos para ti.

0: Bueno, bueno, Julián, ¿cómo estás? Buenos días. Saludos desde Los Ángeles. Bueno, pues así son los de izquierda. Así son los demócratas. Solamente les gusta la democracia cuando ganan ellos.
1: La gente opinando. Buenos días. Hola.
2: Hola, buenos días, Julián.
1: Buenos días.
2: Hace rato que no me volví a Lonquimay en la mañana temprano de madrugada, pero ayer llegué muy cansado, fui a ver a mi mamá a saludarla por su día. Ella está postraída, está más complicada de salud, así que hay que ir a saludarle. Además, hoy día está de cumpleaños.
1: Está de cumpleaños igual.
2: Y le deseo igual un feliz cumpleaños, pero ayer compartimos con tortitas, una oncecita rica, en familia y con mi esposa y con mis hijos. Así que un abrazo para ella. Igual hoy día está de cumpleaños mi papá, así que un beso al cielo. Y en ruta ahora hacia Lonquimay. Ahora una nueva semana. Así que se nos venga bueno, que se nos venga bueno.
1: Vamos, vamos, vamos.
2: Nos vemos.
1: Muchas gracias, amigos. Saludos para Leito Ponce. Hace rato que no escuchábamos a Leito Ponce, ¿ah? Buena. Coleguita, amigo, que le vaya espectacular ahí en la ruta. Lindo día, harta celebración, ¿ah?
3: Hola, buenos días, Juliancito. Aquí
1: buenos días.
3: Silva, hablando desde tempranito. Está escuchando la radio de las 5:30 a.m. que ando en la calle. Julián, amigo.
1: A primera hora.
3: Ayer me trabajé, me tocó sacar a pasear a mi señora. Fuimos con las chicas a camino de Cholchol. Fuimos a celebrar allá comiendo un disquito. Lo pasamos muy bien. Y un abrazo a todos. Que tengan un buen día. Vamos, que se puede.
1: Vamos, que se puede. Vamos. Gracias, Huguito. Lindo día. Mira, estamos con Judith de Puerto Montt, que dice, buenos días, Julián, esperando que te encuentres bien. Un saludo especial para mi hijo, Milán Drau Royel, que hoy está cumpliendo 15 añitos de vida. Lo mejor de lo mejor para él. Cariños para todos, pero en especial para él, para el regalón. Milán Drau Royel, que hoy está cumpliendo 15 añitos. Para ti, amigo, un feliz cumple de parte de tu mamita, de parte de toda tu familia. Y también de parte de todo el equipo de La Punto 7. ¡15 años, oye! ¡Está grande ya!

0: Hola, Juliancito. Buen día, amigo. Aquí reportando sintonía, saliendo de la balanza con mi gorrita y Alex Junior. Empezando otra semanita con un poco de flojera, pero ya se irá pasando durante la mañana. Que tenga una buena jornada. Un abrazo.
1: ¡Eso!
2: Hola, Juliancito, buenos días. Yo aquí reportándome, ya alistándome para irme a las 6 de la mañana, o sea, a las 7. Así que aquí rumbo a la chamba hoy día, una semana intensa, así que tengas un lindo día. Y ayer lo pasamos súper bien, en familia, con mi hija y mi nieto, sus regalos, los primeros dibujos de él. Muy emocionada, igual recordando a mi mamita.
1: Qué lindo.
2: Con mucho amor.
1: Saludos, Patita. Hermosa semana para ti. El Cuervito dice, hola amiguito Julián, acá en la chamba, ya escuchando la punto 7, yo soy un 7, gran programa amigazo, gracias Cuervito. Hola.
3: Hola, Juliáncito, ¿cómo estás? Creo que ahí tenemos una semana junto a tu familia. Quiero mandar un saludo a los peques que van aquí, me hacen lento. ¿Cierto, peque, que anda ahí con eso, mi
4: abuelo? Sí, un poquito, nomás.
3: Hay uno que habla. Saluditos a todos los puntos 7 de la tía Domi, que estamos en la ruta.
1: En la ruta, vamos con todo. Ahí estamos con la tía Dayana. Saludos, tía. Bonito día. Mira, por acá tenemos a Lilian que dice, buenos días, Julián. Un gran día lunes para todos los puntos 7. Desde Santiago, específicamente San Miguel. Por acá saludamos el día de hoy. Ahí estamos con Lilian. Y nos manda fotitos del fin de semana. Fin de semana de harto regaloneo, ¿cierto? Saludos, amiga. Aquí, hola.
5: Para todos los radioescuchas, para los sanguchitos de palta. Yo aquí ya levantada para un ratito más salir al trabajo. Y ayer fue un día muy bonito, ya que fui a saludar a mi mamá junto a mis hijas. Pasamos un día muy lindo por el Día de la Mamá. Y mi mamá ayer cumplió 93 años. Así que, qué dicha más que esa, ¿cierto?
1: 93.
5: Así que, mientras salga, lo sigo escuchando y música motivada para llegar bien, bien despierta. Saludito desde aquí, Puerto Montt, de la Rosita.
1: Rosita, saludos Rosita, lindo día. Oye, y qué rico que tuvieron harta celebración ahí el fin de semana. Abrazo. Hola, hola.
6: ¿Cómo estás, amigo mío? Buenos días, buenos días, buenos días. Oye, por acá ya saliendo la pellita, Julián. Está el aire, compañero. Por aquí estamos aquí en el cañón. Por supuesto, conectado a la punto 7. Después de haber tenido un buen fin de semana, mi amigo, lo que yo pasé un fin de semana espectacular, con buena compañía el día sábado, compadre, buena conversación. Y ayer descansamos y celebramos un ratito el Día de la Mamá. Así que hoy aprovecho para mandarle un saludo al Peñito también, que en la última misión nos traicionó, prefirió quedarse vistiendo el muñeco. Así que eso, un saludo al Peñita, ¿eh? El hombre de la cámara. Eso, papi, un abrazo y un besito.
1: Eso, ahí estamos con el amigo Gaspar, que justo a tapar el micrófono, justo. Ya, pero igual se entendió. Saludos, amigo. Oye, por acá tengo un saludo muy grande de parte de Cecilia. ¿Qué tal, Ceci? Buenos días. Dice, hola, Juliancito, ¿cómo estás? Quiero enviar hoy un saludo de cumpleaños. Y es un saludo muy especial, porque hoy nuestra hija Agustina está cumpliendo 10 años de vida. Queremos desear que lo pase increíble. Feliz cumpleaños, que siga cumpliendo muchos años más, que siga siendo la buena niña que es, que Dios la siga acompañando y guiando como siempre. La amamos mucho, muchísimo. El papá, sus hermanos y yo, por supuesto, su mamá. Así que para ti regalo.

Agustina, feliz cumple, felices 10 años. Y a esta hora te cantamos así. Regalón.

0: Que lo cumpla feliz, mi querida Agustina. Oye, y para toda la gente que está de cumple, que lo pasen bonito. Me imagino que más de algún restito de torta el día de la mamá quedará por ahí, ¿cierto? Para celebrar.
1: Hola, amigo, buenos días. Aquí ya estamos listos para comenzar la semana con mi chanchita. Hoy día celebran el Día del Estudiante en su colegio, así que un saludo muy lindo para ella, que lo pasó súper bien. Igual que con mis cachorros, también celebramos el Día del Estudiante. Así que a celebrar hoy día. Somos un 7 y tú.
0: Saludos, mi querida profe Carla. Saludos, mi querida Anto. Y que lo pasen bien las dos, ¿ya? En la celebración. Oye, saliendo de un carrete del Día de la Mamá para meterse a otro carrete hoy con los estudiantes. Se lo merecen. Ya, oye, más temprano hice resumen completo de noticias. Hablé harto de política. Hablamos también de un incendio en Temuco. Hablamos varias cosas. Voy a hacer el resumen del fuchibol y nos vamos a la música. ¿Les parece? Se jugó este fin de semana la Copa de la Liga. Buenos resultados, ¿eh? Audax Italiano le ganó 4-2 a La Serena. Cobresal le ganó 2-1 a la U de Conce. Colo Colo le ganó 3-1 a Deportes Concepción. Coquimbo empató a 2 con Huachipato. La Calera le ganó ayer 1-0 a la U de Chile. Católica empató 1-1 con Ñublense. O'Higgins le ganó 2-1 a Everton. Y el partido que falta es el de hoy a las 20 horas. Palestino con Limache, repito, hoy 20 horas. En lo que es el ascenso, buenos partidos el fin de semana también, ¿eh? Buen peloteo. Puerto Montt ahí que le ganó 2-0 a Magallanes. Saludo a los amigos de Puerto Montt. Bueno, Temuquito que no pudo con Unión Española. Yo justo estaba el sábado haciendo el programa cuando terminó el partido de Temuco y salieron los hinchas del estadio tanto enojados. Nos mandaban audio para acá enojados. Sí. Bueno, ahí apoyando a Temuquito. Vimos harto fútbol ayer, ¿eh? El Barcelona aseguró matemáticamente lo que es el tema del campeonato. Ayer en un partidazo le ganó al Real Madrid en el Spotify Camp Nou por 2-0. Oye, mal Real Madrid, ¿eh? O sea, buenos jugadores, buen plantel, pero mal planteamiento. Hay que hacer un cambio ahí en el Real Madrid. Aparte que sus jugadores se andan agarrando combo entre ellos mismos. Mal. Barcelona, campeón entonces de la Liga en España. La Premier está buena igual, entre el Arsenal, Manchester City. Bueno, ahí revisando un poquito lo que es el peloteo. Son las 6:49. Y nos vamos a la música con un temazo.

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0: Cochinón este tema. Infieles. La música de Proyecto Power. 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

0: Buenos días, Juliancito, que tengas una linda semana. Está muy helado, así que penal para Colo Colo.
1: Ya, amigo. Ya, no queremos que la gente pelee, amigo.
2: En Roma, mi colegio Mundo Mágico, Julián, hoy día le quiero mandar un saludo a toda la Alianza Roja del colegio Mundo Mágico. Soy un 7, ¿y tú?
1: ¡Alianza Roja! ¡Alianza Roja! ¡Saludo!
3: Buenos días, Julián, hermanita. Saludos, Marmolejo, en turno, hermano. Hablaste de todos los equipos, menos de Deportes Temuco, pues. ¿Qué pasa con Temuquito?
1: Oye, yo no sé, Marmolé, ¿qué radio está escuchando? Hablamos de Temuco hace poco. ¡Chúpate por Marmoleo! Ya hablamos de Temuco, amigo. Marmoleo.
4: Buenos días, Juliancito. Tenés precaución en la ruta Iricún, Cajón, harta neblina. Y la ruta está horrible.
1: Uy, precaución, ojo, ojo.
5: Buenos días, Juliancito.
1: Good morning.
5: Como no lo escuchaba, yo dije, ya cayó al litro, ya.
1: Manda simpático hoy día.
6: Juliancito. Aquí yo ya, escuchando la radio. ¿Cómo estás? Espero que hayas tenido la semana. Aquí ya con mi nieto tomando desayuno, porque se tiene que ir al internado. Se va como a las 8 más o menos se va. Saludo para el Luis Esteban Vallejos.
1: Abracito de parte de Aide, que está conectada con nosotros.
7: Págame audio, voy,
1: Oye, pasé tu audio.
8: Hola, hola, Juliancito, hola, Juliancito. Aquí estamos escuchándote, llegando de descanso, de celebrar a las mamitas ayer. Un beso para ti, que sea un bello día para todos.
1: Paulita, saludos, Paulita, lindo día. Y espero que lo hayas pasado muy, muy bien. Mira, hay gente que me dice por acá, ya, pues, Julián, habla de los alumnos. ¿Por qué no lo has saludado? Bueno, ya lo saludé más temprano, pero los voy a saludar de nuevo, ¿ya? Considerando que hay algunos que se están levantando ahora, te apuesto que los voy a saludar ahora y después, unos 5 minutos más, oye, ya, ¿para qué hora saludan a los alumnos? Pero sí, hoy es un día muy especial. Alumnos, estudiantes, están hoy con una gran celebración. Día del alumno, día del estudiante, 11 de mayo. Este día fue creado por decreto del Ministerio de Educación. Generalmente los colegios, liceos, escuelas festejan con una ceremonia, con profesores, estudiantes. Se organizan competencias internas, actividades recreativas, espectáculos artísticos, juegos deportivos y también harta comidita rica. Yo solamente puedo decir que los alumnos son súper importantes. Estamos acá formando el futuro de Chile, futuros abogados, futuros médicos, ¿cierto? Futuras profesoras, futuro ministro, ¿quién lo sabe? Saluda a todos los alumnos y alumnas y espero que lo pasen espectacular hoy en su día. ¡A pasarlo espectacular! Yo recuerdo que en el liceo, cuando hacíamos el día del alumno, jugábamos a la oca oca.
9: Buena, buena, Julián. Oye, Julián, pucha, fome por las madres que hay en la calera, la amargó el día.
1: Buenos días. Sexy and I know it. Hoy vamos a la pausa. Aló.
10: Buenos días, Julián. Hoy habla que se cambió a vivir a Labranza. Que me agarraba para el deseo el otro día, que tenía que salir como a las 3 de la mañana. Salí a las 6:38 de ahí de la vía Robles, los Robles. Y ya voy aquí en la Coca-Cola, entrando a Temuco.
1: Ahí está el amigo, ¿viste? Reportando sintonía.
11: Hola, Juliancito, ¿cómo estás tú? Buenos días. Oye, Julián, oye, todavía no arreglan el semáforo que está en la Virgen, que te da la preferencia o te indica que puedes seguir y virar a la izquierda de los que vienen de Padre Las Casas para cruzar hacia el aeropuerto Manquehue. Ya, pues, arreglen el semáforo y ahí la gente queda colgada. Los que quedan en primera fila no saben si cruzar o no.
1: Está peligroso. Peligroso. Gracias por avisar, ¿eh? Oye, me dicen que el octavo del Madre Admirable tiene hoy el manso banquete. Regalos también por el Día del Alumno. Qué bueno, qué bueno. En algunos colegios y liceos se organizaron muy bien para hoy, para la celebración. y otros como así, como rápido. Feliz día del alumno. Pausa y seguimos.

0: te cuesta abrir los ojos, te damos un par de minutos, pero no te duermas. Volvemos enseguida con más música y alegría de la Punto 7.
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0: acá con la transmisión local. Sí, aquí estoy nuevamente yo, la Flequi Fantasma. Siempre, como siempre, un honor. Con mucho cariño, nuevamente voy a estar por acá acompañándolos durante la mañana. Ya son, ¿qué hora? Las 7 de la mañana con 13 minutitos. Vamos a hacer, a ver aquí una modificación, perdón, por favor, a ver, ahí sí. Sí, no, es que llego yo y cambio de lugar ahí, que el mouse a la izquierda, el otro a la derecha. Claro, claro. Todos trabajamos de una manera distinta hoy. Oye, eso que no soy zurda. Ya, mi gente linda, qué bueno, quería saludarlos y quería ahí saber quiénes están despiertos hasta ahora de la mañana. Hoy día es un día muy, muy especial. En primer lugar, porque es el Día del Alumno. Saluditos, chiquillos. Saluditos a todos los niños, jóvenes, ¿cierto? Estudiantes, obviamente también a los adultos, ¿sabes? Que están tomando sus clases. Es el Día del Alumno, así que queremos obviamente dedicarle ahí un ratito de saludos, no solamente yo, sino que ahí todos los que puedan y le tengan cariño ahí a sus hijos, sus sobrinos, etcétera, puedan saludar, tomarse un ratito aquí en el WhatsApp y saludar al 217191 a todos los peques, sobre todo que van a clase. Espero que le hagan ahí un desayuno, ahí algo como corresponde, sí, unos ricos completos, ¿sí? Obvio, así que eso, si alguien por ahí ya va camino a clase o ya está en clase o está escuchando en alguna parte, por supuesto, besotes y un abrazote bien apretado para todos los chiquillos y que lo celebren como corresponde, obvio. Mira, qué gusto, ya están apareciendo por ahí. ¡Qué madrugadores, la gente del sur!
1: Hola, Flaquita, que tenga lindo lunes. Un saludo a mi familia y a toda la familia .7, que lo vaya bien.
0: Que nos vaya bien.
1: Un saludo a mi hijito igual que por el Día del Alumno y a todos los alumnos de Chile. Un abrazo, que lo pasen lindo en este día. Yo soy en 7 y tú, a bailar con la .7.
0: Así es. Va nomás, sí. Vamos a bailar hoy día, se lo aseguro. El señor productor siempre tiene buena música ahí en la pauta para tirarse unos pasos, sobre todo en las pausas activas, mi gente, para que no se nos oxiden los huesos. Articulaciones. ¡Ay, qué cosa más!

0: rica, chicos. Mira, ¿saben qué? Yo no sé, ¿hay alguien que tenga frío? Sí, para que hagamos una, no sé, unas flexiones de brazo o algo así para despertar el cuerpo, como siempre. Tenemos por acá, vamos a revisar inmediatamente el clima, a ver qué se nos viene para hoy, por favor, que sea algo rico. Oye, ya, yo hablo así. 6 grados me marca por acá, mira, 6 exquisitos grados. Yo no los noto porque vine más abrigada que... Me puso unas pieles de oveja encima, piel de lobo, de todas pieles. Panty, mis calzoncitos de lanita que me tejió mi abuelita también. Para que no se pase de frío, hijita, me dice. Ya, nublado por el momento, vientos que circulan a 8 kilómetros a la hora. Para hoy se espera un día nublado, día lunes, con una temperatura, a ver, vamos a revisar, de 14 grados como máxima, ¿ya?
1: ¡Ay, mira, qué cosa más bonita!
0: Este fin de semana se viene, chicos, se vienen días de sol, ¡qué cosa más linda! Sábado, domingo, me parece sol, obviamente, ¿no? El calor del verano, ya se sabe. Pero sí va a haber sol, eso quiere decir que va a haber día alegre. Días alegres, días muy alegres. Ya, nos vamos a la música, por supuesto. Ahí usted puede seguir saludando, reportándose, haciendo lo suyo, dejando su huella, dejando aunque sea un sticker de popó. Pasando para acá por el WhatsApp de la punto 7. ¡Eso! Ya despertó, señor Gallo. Así da gusto, espero que lo lance justo en el drop de la canción que voy a lanzar ahora, ¿ya? A ver, ¿con qué nos vamos? ¿Con qué nos vamos? ¿Con qué nos vamos? ¡Arriba la vida! ¡Eso! Bien prendidos nomás y positivos. Nunca impositivos. Nunca imprendidos.
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0: Y se viene, justo en el drop, justo en el drop. ¡Ah! ¡Eso!

gallo prendido. Oye, gracias por ahí el que me mandó el gallo. Sí. Se agradece, obvio, se agradece. Ya, 7:30 a.m. ¿Qué tenemos por aquí? ¿Algún saludito para los niños? ¿Para los alumnos? A ver. Aparte del gallo prendido que me llegó por acá. Omarcito, oye, Omarcito, ¿cómo dice esas cosas usted? Me dice, un buen café con malicia nomás, Flaky, para pasar el frío. El frío, perdón, no el frío, el frío. Bueno, producto del justamente del frío que me da frío. Sí, voy a tener que calentar más la garganta. No me queda de otra. Oye, saludito acá a la Andrea Reagada. Un abrazo calentito también para ella. Va a pasar el frío. ¿Quién más? La María Contreras. Oye, el Jorgito, qué buen amigo. Encontrarte por acá, mira. Tempranito en la mañana ya, madrugador el amigo. Para continuar, mi gente linda, quiero comentar.

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Y como siempre, los buenos amigos de Electrocom nos acompañan en este primer bloque de la mañanita, madrugando con nosotros. 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Así de prendidísimos estamos siempre en la punto 7. 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Que suba la temperatura. Que suba, que suba, que suba, que suba, que suba, que suba, que suba. Ay. Ultra prendida. ¿Cuántos prendidillos habrán ahí? Yo sé que la amiga Andrea está prendida porque aquí está bailando. ¿Quién más? Ya vos préndanse, chiquillos. Ya, nos vamos a la música para que se prendan más aún. Sí, y tenemos que ir a una breve pausita. Y ya estamos de vuelta. Te dejo con Villa Cariño, acá en la punto 7. Escuchas Clandestino.

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0: mi gente linda, el Día del Estudiante o Día del Alumno, como le quieran llamar, es hoy, ¿cierto? En Chile se celebra el 11 de mayo de cada año, esta fecha instaurada ahí por el Mineduc en 1992, para que sepan, busca ahí reconocer obviamente la importancia de los estudiantes en la comunidad educativa con jornadas de celebración, actividades recreativas y reflexión sobre sus derechos. Sí, Chile, 11 de mayo. Reconocimiento ahí el oficial para la educación básica, para la educación media, a menudo celebrando, celebrado con actividades organizadas por los mismos profesores en general, los colegios. Bueno, y ustedes, por si no sabían, en México se celebra el 23 de mayo. Conmemora ahí el movimiento estudiantil desde 1929 por la autonomía universitaria. A ver si en otro país, vamos a estar revisando si en otro país se celebra el Día Mundial, le pongo yo, el Día del Alumno. Vamos a seguir indagando por acá. Mira, acá me parece que en primavera, el 21 de septiembre, es una fecha utilizada también en varios países, principalmente Argentina, coincidiendo también con el inicio de la primavera. Bueno, pero en fin, estamos en Chilito. Las celebraciones en Chile busca fomentar la participación, la autoestima también y la valorización de los alumnos en su proceso educativo, siendo una jornada de distensión y alegría. Así que, por lo mismo, espero que hoy se lo tomen bien en serio y lo celebren como corresponde. Le manden ahí su saludito a los peques, sobre todo. Sí, pues a ellos les importa mucho eso. Y que le den dulces. ¿Ah? Hola, hola.
1: Hola, hola, buenos días, ¿cómo le va, señor? Buenos días, buenos días. Usted sabe quién le saluda.
0: Pero por supuesto, Paulo.
1: Por acá, escuchándola su linda voz. Tanto tiempo, Flaky, sin escucharla. Así bienvenida es. Nuevamente a la Punto 7. Un abrazo bien calentito para usted.
0: Por favor, que tengo frío. Muchas gracias por ese abrazo calentito. Sí, qué rico. Ahí ya ahora estoy más calentita. Muchas gracias. Oye, hablando de calentito y calentita, a ver. No, mira, ha subido un grado nada más la temperatura. Vamos lento, lento pero seguro. 7 grados, cielo nublado, vientos que circulan levemente a 6 kilómetros a la hora. Para la máxima de hoy, ahí corran la voz. Para los que recién se vienen sumando, 14 grados nos esperan como temperatura máxima con un día nublado al parecer completito. Oye, ya igual queda poquito para las vacaciones de invierno. Nosotros recién hablando ahí del Día del Alumno y todo, ya nos fuimos para las vacaciones, de una. Sí, pero bueno, a la vuelta mejor les voy a comentar porque de momento tengo buenos consejos, como siempre, para todos ustedes. 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Mire qué sorpresa más linda. Saluditos ahí a Daniel. Daniel. Hola, buen día. Hola, buen día, dice la María del Cole con flojera. ¡Oh! ¡Oh! ¡Terrible, terrible! Saludito ahí a la que está con...

0: Flojera, no tenga flojera, po. Haga unas flexiones de brazo, unos saltos así, y le va a pasar toda la flojera. Hágale esfuerzo.
1: Hola, Flaky, ¿cómo está? Buen día.
0: No se puede,
1: bienvenida de nuevo. La extrañamos siempre. Le mando muchos besitos, abrazos de oso para el frío que hace por allá. Aquí
0: Gracias. Estamos
1: en Santiago. Hoy saliendo de turno, tocó trabajar anoche, así que ya en un ratito más nos vamos. A ver qué me trajo el Día de la Madre, porque como no estuvo el fin de semana en mi casa,
0: ¿verdad?
1: No sé lo que me dejaron los niños, así que bueno, ojalá haya algo bonito. Que tenga un lindo día y siempre es un gusto escucharte a mi Flakis hermosa.
0: Linda, preciosa. Chao.
1: Ah, saludos a todos los chicos y chicas de Osorno. Yo soy un 7, ¿y tú?
0: Está en Santiago, pero ella lleva Osorno en el corazón. Amiga preciosa, te mando igual, aún así, un abrazo bien calentito también. Te lo mereces. Oye, espero que sí, por mínimo, que te un regalito ahí para el Día de la Mamá. Oye, pero yo no me quiero quedar con la duda, así que voy a estar todo el día pendiente para que la Lilian me cuente qué les regalaron. Foto, quiero foto. Mira, yo pensé que a mí no me iban a regalar nada, ni una cuestión. ¿En serio? No, es que mis hijitos son chicos todavía, pero ya. Y sí, po, me regalaron algo. Sí, y ahí les voy a contar qué me regalaron. Pero después, porque ahora nos vamos a la música. Con todo el ritmo latino. Escuchas Garras de Amor. Apasionados, ¿sabes? No sé si se llama la canción, ¿no?

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0: como Willa.
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1: Ya 8 de la mañana con 7 minutos, nos vamos a las informaciones a través del boletín informativo en punto 7. Bueno, pese a la baja de virus circulatorios, autoridades llaman a no bajar los brazos frente a la vacunación. En medio de un escenario alentador por la disminución de los virus respiratorios que circulan en la población, las autoridades sanitarias advierten que el rinovirus sigue siendo una prioridad. Así que lo informó la Seremi de Salud en Los Lagos, Evelyn Britrup, quien también destacó un aumento en la tasa de vacunación, lo que permite proteger a la población objetivo. Actualmente están activas dos campañas, una contra la influenza y otra contra el COVID-19. Además, para los mayores de 65 años se dispone la vacuna antineumocócica, el Neumo 23, y la protección también contra el virus respiratorio esencial, especialmente importante para lactantes menores y recién nacidos. Así que consultados sobre si aún se registran casos de COVID-19, las autoridades confirmaron que el virus nunca ha desaparecido. El COVID ha estado presente y reconocieron, explicaron que justamente por eso la campaña de vacunación se refuerza a partir del 1 de abril. El COVID no ha terminado. Es un virus que va a estar permanente, afirmaron. Así añadieron que una vez que un virus llega, se mantiene y muta. Bueno, así que por esta razón recalcaron la importancia de vacunarse una vez al año contra la influenza y el COVID-19, ya que los cambios en los virus año a año hacen que la respuesta del sistema inmunológico varíe, por lo que entonces la inmunización debe ser anual.
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1: Bueno, en otras informaciones, la reducción hasta 4 minutos en los tiempos de respuesta del SAMU en Rahue marcó entonces el primer balance del funcionamiento de la base Rahue, habilitada en febrero en Osorno. Este análisis del Servicio de Salud Osorno también evidenció mejoras en cobertura en sectores como Vejería, aunque persisten así mayores demoras en zonas como Franque y el Noriente por gestión y crecimiento urbano. Así que según en el informe, Rahue pasó de un promedio de 20 a 16 minutos de respuesta ante emergencias, mientras que en Ovejería la disminución fue cercana a 3 minutos por medio del despliegue desde los dos puntos operativos. Así que el director subrogante del Servicio de Salud Osorno, Héctor Alarcón, indicó que los primeros meses de funcionamiento ya muestran ahí una baja concreta en los tiempos de llegada de los móviles de emergencia. Mientras tanto, desde el Servicio de Salud explicaron que la distribución actual considera 2 móviles básicos y 1 avanzado en cada base, lo que ha permitido reforzar entonces la cobertura territorial en distintos puntos de Osorno. En paralelo, también se advirtió que sectores como Franque y el Oriente presentaron mayores tiempos de desplazamiento debido a la distancia y a la congestión vehicular. Así que en esa línea, el organismo confirmó que ya trabaja junto al Ministerio de Salud en el futuro Centro Regulador SAMU de Tuyaca, que permitiría entonces despachar así móviles directamente desde Osorno las 24 horas. Y bueno, al respecto de eso, Héctor Alarcón sostuvo que el funcionamiento de la base responde al objetivo original de evitar largos desplazamientos desde otros sectores de la ciudad hacia Rahue Alto. Y para finalizar, desde el Servicio de Salud Osorno señalaron entonces que los resultados del primer cuatrimestre serán utilizados para seguir ajustando así la distribución de móviles y proyectar nuevas medidas que permitan disminuir los tiempos de respuesta en los sectores que aún

0: presentan mayores demoras en la atención de emergencias.
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0: Y bueno, ya 8 de la mañana con 12 minutos. Esto ha sido todo hasta el momento en la presente edición de noticias, aquí en el boletín informativo de Punto 7.

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0: Y Fantasma, ¿cómo estás? Buen día, buen día, buen día. Qué maravilla en comenzar la semana con tu compañía. Muchas gracias, Flaquita, por estar por estos lados, por acordarte de nosotros los terrenales. Flaquita, tú eres como el cometa Halley.
1: A ver.
0: Pasa cada 75 años, pero cuando pasa, ilumina todo.
1: Mira,
0: Flaquita, aprovecho de enviarte también un saludito por el día de la mamita.
1: Las mamitas.
0: Yo sé que tú tienes la dicha de ser madre, así que te mando gran cariño para ti. Y agradeciendo que, bueno, ustedes tienen la capacidad de nutrir de vida este hermoso planeta. Eso, Flaquita, que tengas un lindo día. Saludos a todos los auditores. Cariños. Yo por acá, por mi parte, ya dejé a mi hermosa bendicioncita en el colegio. Así es que ahora voy a tomar un rico desayuno y después me coloco a trabajar porque tengo mucho, mucho, mucho que hacer.
1: Mucho trabajo, el señor. Oye, te mando un abrazo calentito, amigo. Bien, bien calentito. Hace chichiva. Oye, qué gusto saber de ti, Jorgito. Me da mucha alegría. Yo sé, oye, a todo esto, soy un poco dispersa, pero tengo mucha idea en la cabeza. Lo siento. Ya. Lo que sucede es que el amigo Jorgito hoy hace unos trabajos maravillosos, pero maravillosos, con maderas y muebles. Y es extremadamente. Yo, para mí, el amigo Jorgito, quiero decirles, chiquillos, es un artista. Es un pedazo de artista. De tomo y lomo, totalmente. Vieran cómo él no solo hace muebles, tiene una creatividad, una destreza con esas manos. Oye, olvídate. Oye, ya, pues pongámonos serios, sí, es sequísimo. A mí me encantaría que vean, amigo, ¿tú no te has hecho algún Instagram, algún Facebook? Algún Facebook, donde puedas mostrar tus trabajos. Claro, es que no tenga ni tiempo, porque tiene tanto trabajo, tanto pedido, que el amigo, que es tan seco, chiquillo, en serio. Mira, yo tengo en casa dos trabajos ya que he hecho el amigo Jorgito y siempre digo, ya, le voy a sacar foto, le voy a subir un video, y al final siempre pasa alguna cuestión, chiquillo, y que viajo, que tengo que ir para allá, que tengo que volver para acá, y nunca alcanzo, po. Pero pronto, amigo, no va a pasar este año. No va a pasar este año de que suba ese bendito video. Te lo prometo. Ay, Dios mío, ¿en qué me metí yo? Ay, bueno. Mándale saluditos ahí a tu peque, ¿cierto? A tu bendición, Laurita. Espero que el día de hoy lo pase increíble en el día del alumno. Y la regaloné harto, harto como se lo merece, ¿eh? Así que todos los besitos y los cariños para la amiga Laurita. Y la gente que está ahí en casa, oigan, aprovechen de saludar a los alumnos. Hoy día del día de los alumnos. ¿Quién más está por acá? Digo yo.
2: Buenos días, Flaky. ¿Cómo
1: buenos
2: está
1: días,
2: la Flaky?
1: Señor.
2: La Flaky de todas las Flaky.
1: Aquí bien, Flaky.
2: Oye,
1: como
2: Flaky,
1: siempre.
2: Mira, no hay nada más hermoso en la vida, aunque llueve, truene, caiga en relámpago. No hay nada más hermoso que despertar y escuchar tu voz, Flaky. Qué bueno que estás en la radio, qué bueno que va a estar esta semanita con nosotros, Flaky.
1: Así
2: o sea,
1: es,
2: vamos
1: así
2: a tener
1: es.
2: Toda una semana feliz.
1: Una flaquitón de la
2: día,
1: semana.
2: Flaquis, y a toda la familia Punto 7.
1: Buenísimo, oye, como siempre, llenando, poniendo todo el flow aquí, todo el sabor, el sazón, el amigo Penchito, pues, obvio. Agradecidísima de que aparezca el amigo Panchito como siempre. Tú, Panchito, y el amigo Jorgito, ustedes son mis favoritos, quiero que lo sepan. Lo mismo podría decir yo de ti, amigo. Llegas a iluminar acá la pista. Le digo la pista. Oigan, yo me estoy pasando de la raya, porque tengo que comentarles algo. Después seguimos ahí con el con el hablamiento. La verdad. Me dio por hablar mal hoy día. Ya. No importa.

0: Pero no, en esto no puedo hablar mal. En esto me tengo que concentrar. Cámbiame, por favor, la... Sí, cámbiamelo, por favor. Sí, porque quiero comentarte lo siguiente. 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Ya, ¿en qué estamos?
1: Flaquita, muchas gracias por tus palabras. Me halagas y me has dejado por allá por las nubes. Flaquita,
0: me has dejado.
1: Tú ya vas a tener entonces dos deudas conmigo. Uno en la foto de haciendo la plancha.
0: No, ahí no hay esperanza, amigo.
1: Y la otra es el video. Flaquita, yo tengo un secreto para que todas las cosas queden bien, que es hacerlas con mucha dedicación y mucho cariño.
0: Mucho cariño, se nota.
1: Así que pronto se viene ya también mi Instagram con todos mis trabajos. Y me voy a enfocar ahí 100% en eso.
0: Me parece perfecto.
1: Cariño, Flaquita.
0: Me parece perfecto, ya que necesito material para el bloque, lo aviso, para mi tiendita. Claro, ves que a veces estoy yo en la tiendita, a veces está el amigo Andrés en la tiendita. Entonces, bueno, tú serías uno de mis favoritos ahí en la tiendita de a la hora de las 13 de la tarde a las 15. Así que lo espero a todos, ¿eh? No sean flojos. Envíen avisos económicos, envíen un saludo, por último, envíen un sticker de popó, lo que sea. ¿Están vivos? Ah, están vivos. Ya, oye, nos tenemos que ir a una pausa, mi gente hermosa, y regresamos en breve. Usted no se despegue de la sintonía, que nosotros seguimos por acá.

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0: Oye, saluditos muy cordiales, muy lindos a la María Contreras que está por acá ya saludándonos tempranito en la mañana. Me imagino que estará ahí tomando su primer cafecito de la mañana, ¿no?
1: Buenos días, flaquita. ¿Cómo amaneció mi niña preciosa?
0: Yo perfecto, amiga, contenta.
1: Que tenga un día bonito, una mañana bonita, con hartas energías. Que el Señor la bendiga, escuchándola, su linda voz y su lindo programa. La quiero mucho. Yo soy un 7 y usted somos un 7. Besito, mucho besito. Chao.
0: Ay, me tira besito, me encanta.
1: Chao, flaquita. Que el Señor la bendiga.
0: Gracias, chao, amiga, por esas bendiciones. Mira, me voy rebendecida hoy día. Así da gusto volver. Pablito, Pablito.
2: Flaquis,
0: ¿qué se teje, Pablito?
2: Cantó tu gallito, Flaquis.
0: Lo echaba de menos. ¿Saben qué? En serio que yo lo echaba mucho de menos. Gallito regalón. ¿Sabes qué? Lo voy a guardar al tiro. Sí, lo voy a dejar aquí, encerrado en la radio. Para que no se me escape. Espérate, a ver. ¿Este era el teclado o no? ¿O era el otro señor? A ver, espera, a ver. Dime, por favor, ¿qué era ese? Ah, era este, pues era este, ya. Gracias. Es que tantos días sin venir a la radio yo me olvido. Claro, ese era el teclado.
3: Saludos, saludos, Flaquis. Espero que estés muy bien. Aquí vamos junto a Frijolito.
0: Eso.
3: No se la apura, a trabajar porque está con licencia, así que va a tener que andar conmigo para todos lados. ¿Cierto, Frijolito?
0: Lo mismo podría decirte. Frijolito, un saludo para Frijolito. Con licencia, claro, pues claro, esta es como la época donde empiezan las licencias y todas esas vainas, ¿va? Saludito a quién más, Frijolito, a Perro Blanco que está por acá, buenos días, Flaqui, saludando a quién más, Hanselito, mira, empiezan a aparecer, tarde se levantan los cabros, me tuvieron sola toda la mañana, a las 7 de la mañana, y ese grito, amigo, me perturba. Roberto,
4: buenos días, Flaqui. Un gusto tenerte nuevamente acá en Osorno. Que tenga un bonito comienzo de semana. Bendiciones a ti y a toda la familia .7.
0: Mira. Mucho gusto también, amigo Roberto. ¿Qué más quiere que le diga? Un abrazo bien apretado. Y bueno, ¿qué más tengo que contarles? Por supuesto que tengo más cosas para ustedes. Siempre tengo algo que contar, recomendar y un buen consejo que dar. 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

Oye, ya queda poquito ya para las 9 de la mañana. Poquitito, y yo aquí como siempre, ahí calentando el asiento para la Carito. Ya, porque ya viene. De hecho, la Carito parece que ya llegó ya. Ya voy a ir a copuchar. ¿Me esperan? Voy y vuelvo. Voy a ir a copuchar si la Carito llegó. Mientras tanto, yo lo dejo con buena música. A ver, ¿qué se viene? Eso, ¿qué personaje escuchas en la punto 7? Mujer amante.

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0: Katy Fantasma, ¿cómo estás? Buen día, buen día.
1: Y así es como amanece aquí en la punto 7. Mira qué cosa más maravillosa. ¿Cómo dijo? Sí, aquí Marc Anthony, Nati Peluso. ¿Cómo en el idilio?

0: Marcelito, ¿por qué apareciste tan tarde, oye?
1: ¿Cómo estás, mi querida? ¿Estás aquí, Negrito, Negrito?
0: ¿Ajú?
1: Nos podemos rato a la una. Negrito, la puerta a la una, Carito, Carito.
0: Ahora ya llegó la Carito. Le tengo el asiento calentito.
1: Bueno, Flaky, muchas gracias por acompañarnos en esta mañana. Y una alegría inmensa volverlo a escuchar nuevamente. Se despide Pablo desde que iba en Chiloé, deseándote un lindo descanso. Nos volveremos a escuchar en los avisos económicos a la una. Chao, chao, un besito. Nos quedamos en la compañía de Carito.
0: Así es, nomás. Se viene la Carito con el matinal, como ya tú sabes, como siempre. Y yo los espero con la tiendita, ¿cierto? El bloque de los avisos de 13 a 15 de la tarde. Así que desde ya comiencen a pensar qué van a vender, qué vamos a difundir para el día de hoy. Y sobre todo, no solo avisos económicos, sino que también podríamos difundir algunas actividades, qué cosas se teje para este fin de semana o durante la semana en Osorno City. Para todo eso y mucho más en el horario de los avisos de 13 a 15 de la tarde. ¿Quién más por acá? Claudito, a ver.
2: Hola, hola, hola, hola.
0: ¿Cómo le va, señor?
2: Hola, hola, hola, Radio Escucha de la Radio.7, ¿cómo están ustedes? Lunes 11 de mayo del 2026, ¿cómo pasaron
0: con todos lujo de detalle
2: semana con sus mamitas? Felicidades a todas las mamás, ojalá por todo el año.
0: Un por favor.
2: A todos los que escuchen la Radio.7.
0: Ah, mira, con fecha, hora, minuto, segundo. Todo específico ahí el amigo Claudito. Un abrazo también para ti, bien apretado, para que despierte también. Oye, ya 9 de la mañana en punto. 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No puede ser. Oh, terrible. Se me pasó. 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Con esto ya me voy despidiendo, que la Carito ya está por acá. Vino ahí a hacerme sus monadas, como siempre. Así que, por supuesto, buenos consejos para ustedes. 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Ya, a ver, ¿qué más me falta por acá? 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Oye, Carito, te tengo la silla calentita. Como siempre, tiene frío, ¿no? Ya llegó la Carito a todo esto, ¿no? Crean que estoy hablando aquí sola hoy. Oye, ¿qué estaba haciendo yo? ¿Verdad que estaba dándole buenos consejos a la gente? Pues Carito, por Dios. Sí, quería decirle a toda la gente linda que hagan

0: 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Eso le estaba diciendo a la gente. Siete grados de temperatura. Amiga, ¿tienes frío o no tienes frío? A ver, ven para acá mejor, ya déjate joder. Ya. Hablemos.
1: ¿Cómo estás, flaquita linda? Qué maravilla.
0: ¿Escuchas?
1: Ahora hay que grabar un video aquí porque yo llego y te encuentro aquí y es una maravilla.
0: Ay, ah, qué linda.
1: He estado tan bien acompañada.
0: ¿Sí?
1: Sí, sabes tú que la semana pasada estuvimos con Luis Lagos.
0: ¿Verdad? Que estuvo el Luchito.
1: Sí, te dejo muchos saludos, lindo, muchos abrazos, Luchito. Que tenía muy lindos recuerdos tuyos y que eras una excelente amiga.
0: Oye, entonces estuvo saliendo para Osorno.
1: Sí, no, estuvo acá en Osorno.
0: Ah, vino también. Ah, no, vino sí, a pasear.
1: Claro.
0: Ah, ahora entiendo, ahora todo me calza pollo. Ahora entiendo todo.
1: Nos acompañó, todo bien.
0: Ah, buenísimo.
1: Y ahora estamos contigo, Flaquita.
0: Hermoso.
1: Qué maravilla.
0: Me encanta que vengan a visitar la radio, sobre todo los coleguitas de Valdivia, de Puerto. Por acá han pasado varios. Tuvo el tiempo atrás la Karen también de Puerto Montt.
1: Sí.
0: Ha venido la Dazne por acá a darse su vueltecita. Así que rico, porque por lo general nosotros nos comunicamos más por el grupo que tenemos de la Red Sur, de todos los locutores, y muchos no nos hemos visto las caras.
1: Exacto.
0: Tiramos la talla. Nos agarramos para el leseo en el WhatsApp, pero no sabemos quién es quién. A tanto así también.
1: Nos conocemos las puras voces.
0: Así es, así es. Oye, el último consejo antes de irme, porque lo dejo, como ya saben, en con la dueña de casa. Ah, gracias. Yo soy la visita nomás.
1: No puedo decir el nombre de la empresa, pero eres parte de la casa.
0: Ah, claro. 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Creo que esa ya la había dicho. Se me fue. Oye, me faltan aquí los últimos saluditos y me largo, yo me largo de aquí.
2: Chao, chao, bombón.
0: Ay, oye las cosas que me dicen acá.
1: Qué lindo.
0: Hacen que me sonroje.
1: Pero alegran la vida.
0: Qué bueno que no estamos con cámara aquí, ¿no?
1: Cierto, porque hoy...
0: Si no, qué cosas verían, no. Oye. Oh. No, no digo, no voy a decir nada.
1: No, mejor.
0: No voy a delatar a la cara.
3: Ya, Flaky, te paso capa que tomemos desayuno juntos.
0: Ah, mira, me están invitando a tomar desayuno.
1: Ay,
0: lo siento, amigo, pero yo ya tengo con quién tomar desayuno.
1: Ah.
0: Sí, se adelantaron, ya me invitaron ya a un completo con papas fritas. No, mentira. Un cafecito. Me gusta el chocolate caliente, así que se supone que me traen un chocolate caliente.
1: Oye, yo hace rato que no tomo chocolate caliente.
0: ¿En serio? ¿Te traigo uno?
1: Sí,
0: pues ¿por qué no? Se lo merece usted, reina. ¡Ah!
1: Mamacita,
0: ¿no? Bebé.
1: Bebecita.
4: Oye, un saludito a las dos mamitas del Aldial, Flakis. A la Carito, tremendas mamitas. Un besito, chiquillas.
0: A las mamacitas querría decir. Oye, que me pongo desordenada cuando llega la Caro. No es mi culpa, es la Caro. Es culpa de la Caro. Ella no sé qué hace, pero yo me pongo desordenada.
1: Sí, hay muchas personas que llegan aquí y como que ya, no, hay que desordenarse.
0: Que la Caro es la mala influencia, ¿sí? No sé, algo me pasa. Espera, quiero ver si llegó mi auto. Ahí está mi auto. Llegó el Uber. Sí, ya. Ahora sí que me despido. Ya, pues descórtenla, pues si no, no me voy a ir nunca.
1: Es lo mismo, siempre es lo mismo,
0: no te preocupes.
1: Me quiero ir.
4: Flaky, confirmo, cuando trabajé con la Carita igual me ponía desordenado. Ella es la mala influencia.
0: Ve aquí, confirmado, señores. Confirmado. Ya, oye, llegó, ¿sabes qué? Estoy contenta porque llegó mi gallito otra vez. Yo siempre en la mañana saludaba a la gente con el gallito. Y
1: llegó
0: el gallito, po.
1: ¿En serio? Qué maravilla.
0: Mira, acá está, mira. Espérate. ¿Ves? Ahí está
5: ahí. Hola, Flaky Santana, ¿cómo estás?
0: Feliz. Ya, te dejo aquí todo, la silla calentita, todo listo. A ver qué me falta. Y nos vamos a ir con este tremendo temazo,
1: Flaquita,
0: claro.
1: Nos vas a acompañar toda la semana.
0: Sí.
1: Qué maravilla, de 7 a 9 y...

0: de 1 de la tarde a las 5 de la tarde. Excelente. Así va a ser, ni más ni menos. Ya.
1: ¡Qué mejor compañía! Gracias, Flaquita, por acompañarnos. Yo me siento honrada de tantas visitas tan lindas cuando me acompañan.
0: Maravilloso, pues, si te entiendo, si yo igual tuve cuánto tiempo sola acá. Sola, no pasaba. Mi amiga eran las moscas. Un día llegó una chaqueta amarilla y a la ventana le abrí la ventana para que pasara, para que me hiciera compañía. Es más, yo tenía una amiga, la araña.
1: Yeah.
0: Y no es cuento, ¿ah? La tenía acá y la grababa, incluso la subía a las redes. Mi amiga la araña, ¿eh? Para que vea ahí lo que hace la soledad.
1: Yo no tengo ni araña, ni una cuestión, oiga, ni una cuestión. Ni por un ratoncito que me acompaña.
0: Terrible, sobre todo en la época del COVID, de la pandemia, ¿te acuerdas? Bueno, sí. El COVID todavía existe, pues.
1: Sí.
0: Pero en la
1: sí.
0: pandemia, imagínate. En esa época era cuando yo tenía a mi amiga la araña acá. Oye, ¿no la mataste? Me decían la gente. ¿No la mataste? No, ¿cómo se te ocurre?
1: Yo no tengo ni araña.
0: Oye, a todo esto, la Lilian le dieron un regalo para el día de la mamá y yo estoy, ¿serio? Sí, yo estoy ahí pendiente porque dijo que cuando llegue a la casa me iba a mostrar o me iba a decir qué le regalaron. A ver, vamos a ver.
2: Me encantan las dos cuando se juntan y se ponen mala influenciadoras. Besito para las dos, las estamos escuchando. Todavía no me voy del turno. Tengo que pasar a buscar mi remedio, el Cefán, que se me acabó. Mi pastilla de la tiroides, entonces no he comido nada, estoy en ayuna. De que no le afecto la cosa. Besitos para las dos, las quiero.
0: Preciosa, hermosa, te mando un besote muy grande y por supuesto que aquí tirando la talla con la Carito, que yo ahora me largo y vuelvo en la tardecita, amiga preciosa, hermosa. Lindo, besotes.
1: Qué rico. Besitos, Flaquita, gracias por acompañarme.
0: Oye, te dejo con este tremendo de paso.
1: A ver.
3: Son hermosos ruidos que salen de las tiendas. Atraviesan a la...
0: ¡Chao, gente!
3: ¡Chao!

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0: Muy, pero muy buen día. Bienvenidos a Radio Punto 7 en esta mañana de día lunes 11. Entonces continuamos, por supuesto, con la buena programación y con la entretención de la mañana. Por supuesto, vamos a tener una mañana linda, entretenida, llena de mucha cultura y también entretención en este día que promete. Que promete que va a estar hermosísimo. Así que bienvenidos y bienvenidas a todos nuestros amigos Punto 7 que se conectan a través del 105.5 del dial de la frecuencia modulada. Muy buen día, ñatitos y ñatitas. Vamos a tener una mañana, pero caballa, caballa. Que tengamos todos un día maravilloso.
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0: Si tanta seriedad no hay, no, no se puede. Vengo de dónde, de mi casa, pues de mi casa, obvio, para saludar a toda la familia Punto 7 en este día lunes. Día lunes, ¿qué fecha es hoy? Yo quiero que me digan. Carito, hoy es lunes y me dan el número de la fecha, que es hoy. ¿Quién se anima? ¿Quién se anima?

0: temas. Por esta mañana, vamos por este matinal de Punto 7, día lunes, pero tremendo, ya lo saben, iniciando la semana con todo lo mejor. Si empiezas la semana bien, si empiezas el día lunes bien, con toda la fuerza, con toda la alegría, con todo el neguén de la tierra, con toda la buena vibra, con toda la buena sintonía, por supuesto que el resto de la semana va a quedar espectacular. Para eso estamos, para acompañarlos. ¿Qué se nos viene? Esta semana hay hartas cosas de las cuales conversar. Algunas las vamos a ver de forma superficial, otras no tanto. Tenemos días mundiales, nacionales, historia, historias de las historias. Tenemos preguntas interactivas, ay, ay, ay. Recuerden también que nos pueden seguir a través de nuestro Instagram, @.7osorno, a través del cual pueden colocar sus mensajes de texto, dejar sus opiniones, alguna broma, alguna talla por ahí también, totalmente autorizado. @.7osorno en Instagram, totalmente para ustedes, para que participen y compartan con nosotros durante todo el día. Nosotros vamos a leer los mensajes que también nos envíen al Instagram. Recuerde que con nosotros se puede contactar a través del +56 642 2171 91. Buen día, ratoncito lindo. ¿Cómo amaneció? Anoche durmió abrigadito. Ahí tiene su casita, su cajita. Otra vez, y tomamos desayuno como a las 6:30 de la mañana y ahora quiere más pelacito le queso. Bueno, 6, 7, 8, 9. No, le falta una hora todavía, pues. Obvio.
1: ¿No tienes un pelacito le queso?
0: No, después. Saludos para todos nuestros amigos que están en el campo, desde el más pequeño agricultor hasta el más grande. Para todos los trabajadores agrícolas, un abrazo pero enorme. Para toda la provincia del Ranco, para todos los tractoristas. Vamos a seguir saludando más sectores todavía en un ratito más. Pero, obviamente, darle las gracias a la flaquita linda que nos acompañó desde las 7 hasta las 9. Nos va a acompañar toda esta semana. ¿Qué les parece? Tenemos aquí a los mejores, porque nos vienen a acompañar a Osorno. Le vamos a enviar un saludo a Luis Lagos y también a su polola, esperando que ojalá no la deje 2 horas más esperando en el auto, pues, oiga, ¿cómo? Un abrazo grande. ¿Qué les parece? Lo mejor de lo mejor nos vienen a acompañar en Osorno. Punto 7 Osorno. Y así de a poquito van conociendo a toda la familia Punto 7. ¡Qué maravilla! Tremendamente maravilloso. Ratoncito, ya, a mover la colita, por favor, rápidamente. Ya, está bien, un pedacito nomás, pero eso es soborno, ¿ah? Ya, mueva, mueva, mueva, mueva. Llame al WhatsApp, dígale que llame al tiro, avísele, avísele.
2: Hello.
0: Hello.
2: Hey, what's up?
0: Sí, llegaste por fin. ¿Qué? No, si ya no llueve esta semana. Ay, por Dios. Así soy. Saludos para Fabián, para Veneno. ¿Dónde estarán trabajando esta mañana? Pata taco venda, por ahí va.

0: buen día, buen día, buen día. Hello, hello, hello. Mi querido amigo lindo.
1: Hoy un saludito a las dos mamitas del Eldial, Flaggis, a la Carito, tremendas mamitas, un besito, chiquillas.
0: Lindo, Patito, gracias por ese saludo. Hermoso, hermoso, hermoso. Se agradece, pero con todo el corazón.
1: Flaquis, confirmo, cuando trabajé con la Carita igual me ponía desordenado. Es ella la mala influencia.
0: ¿Por qué dicen eso si yo no soy mala influencia? Mala influencia para reírse, sí. Que me cuesta a mí ponerme seria, pero sabes que puedo. Pero no me pongan seria porque ahí sí que se van a asustarse, oiga. No, si me pongo así, no me ponga seria, no. ¡No! Nada, si no soy desordenada. Bueno, un poquito puede ser, de repente.
1: Oye, tocamos el temita, po.
0: Ah, bueno.
1: A caramelladita. Ah, ¿te acuerdas? Yo me acuerdo de eso.
0: Por Dios, si estos cabros son muy desordenados, pueden echar la culpa a mí. Ya sé qué canción es la que te gusta a ti, que empezaste tú a molestar con esa canción. Ya. Solamente les voy a colocar un pedacito y un extracto de la canción. Que en realidad el que hacía desorden ahí era el Pato, ¿eh? No era yo. Ya, le vamos a poner un poquito nomás de la canción, pero también para que se vayan reportando los coquetos y las coquetas, ¿dónde están?
2: Y carameladitos, pico con pico,
0: beso con beso.
2: Ahí me tienes en embeleso.
0: Ya falta un pelo para enamorarse. Coqueto. Hola. Por ahí era la canción. Buena, Patito. Querido amigo, un beso muy grande para ti. Un saludo, pero enorme, enorme, enorme. También para tus princesas. Para la Jessie hermosa. Feliz día de la mamita para ella también. Un besito muy grande. Los quiero, pero mucho, mucho, mucho, mucho. Buen día, buen día, buen día. Mira la María Luisa hermosa, ¿cómo estás, María Luisa? Un besito muy grande para ti, que tengas un día maravilloso, hermoso, y un abrazo, pero muy, muy grande también cuando veas a Juan Andrés de mi parte. Un besito y un abrazo enorme para él y para su familia y para todos. Y saludos para tus comadres y compadres, María Luisa. Besitos hermosa. Mi nenita bella, saludos para Puloyo Cancha Larga.
3: Linda, hermosa, ¿cómo le va?
0: Bien,
3: aquí
0: preciosa.
3: Aquí con el titito y la chamoscada y los chamoscones, ya desayunaron.
0: ¡Qué rico!
3: Todo bien, Carito, gracias a Dios. Y a comenzar el día nomás con ganas, un chiante con la rodilla, dijo, para la embarrada.
0: ¡Chupaya, nenita!
3: Que tengamos todos un bonito día.
0: ¡Linda!
3: Somos un 7.
0: Un 7, todos somos...
3: Cariño para toda la familia radial y para todas las mascotitas.
0: Para
3: 7.
0: Así es, mi querida nenita bella. Saludos para todas las mascotas .7 que están conectadas aquí a través del 105.5 del dial de la frecuencia modulada. ¡Ay! Patito lindo, ¿cómo estás? Saludos para todos los que están trabajando en Ciudad Limpia Osorno. Por aquí en la mañana pasé a conversar con un señor que también estaba en calle García Hurtado. No alcanzamos a conversar mucho porque atrás me estaban tocando la bocina, así que por lo menos algo conversamos. Pero estaban sacando hartas hojas, oiga, pero estaba lleno de hojas. Lleno, lleno de hojas. ¡Patito! Soy bulla, güero.
4: Aquí el Patito trabajando en el primer sector aquí, peleando con la hoja. Tenía harta hoja porque el otro día hicimos operativo en otro sector.
0: ¿Ya?
4: Así que aquí saludo a toda la mamita. Yo tengo a mis dos mamitas que están en el cielo. Yo sé que me está cuidando ya.
0: Sí.
4: Mi mamita Luisa y mi mamita Basti. Y mi otra mamita también, que se me ha olvidado, mamita Betty. Así que un saludo... también a mis colegas también, que lo estamos sacando la mugre, también acá de toda la base de Osorno, de la Ciudad Limpia de Osorno.
0: Lindo, Patito.
4: Toca algo de DJ Méndez, porfa.
0: ¿Ya?
4: Ahí te

0: mandé una fotito de la Blanquita.
1: Linda, la Blanquita es tan linda. Un besito grande, Patito, a recoger hojas, nomás se ha dicho el día de hoy. Cayeron hartas el fin de semana. ¡Ay, que me salió como así! Natalia, ¿cómo estás? Buen día, buen día, buen día. Buen día, Cita Caro. ¿Cómo estás? Espero que me haya pasado un lindo fin de semana. Sí, ¿sabes qué, Natalia? Lindo con la familia, con mi chiquiturri, celebrando el Día de la Mamá. Muy bonito, me encantó. No hay nada mejor que estar con la familia. Nada más sanador que estar con la familia también. Que haya pasado, sí, me dice que haya pasado un lindo fin de semana y un lindo día de la mamá junto a su familia. Sí, mi querida Natalia, muy bonito. Ahora les cuento que Natalia pasa a dejar un saludo muy cariñoso para el amor de su vida, para él que le hace aparecer mariposas en la pancita, para él que le llena la vida y le genera mucha endorfina y dopamina también. Dice mi querida Natalia, paso a mandarle un saludo a mi hermoso, bello, maravilloso, espectacular, lindo, precioso, que me llena la vida, el hombre que anda trabajando. Él, quiero decirle que tenga una excelente jornada y un lindo término de trabajo. También decirle que lo quiero y lo amo con toda mi alma y mi corazón. Ha sido lo mejor que me ha pasado en la vida. Así que muchos, muchos, muchos besos. Y en la tarde nos vemos. Te espero con un gran abrazo. ¡Ay, qué lindo! ¡Me encanta, me encanta, me encanta! ¡Qué lindo! ¿Qué día es hoy? ¿Qué número de día es hoy? Muy bien, Natalia me dice, hoy es lunes 11 de mayo. Entonces continuamos, por supuesto, con la programación de Punto 7. Mi querido amigo Perro Lobo Blanco, ¿cómo estás? Hola, Carriño. Hola, Carriño, ¿cómo estás? Me dice, hoy es 10 más 1, efectivamente. Efectivamente. Es un 10 más 1. Buenísima. Seguimos, seguimos, seguimos. Oye, se nos pasa la mañana, ¿por qué tan rápido? Mi querido Emilio. Buen día, buen día, buen día. Hello, hello, hello. Mira, cualquier hoja, oye, cualquier hoja.
2: Muy buenos días, muy buenos días, muy buenos días, Carito. Que tengas un buen comienzo de semana. Yo ya por aquí con mi jipeta recogiendo hojas.
1: Con la jipeta. Excelente, muy bien. Nine, ten, eleven. Claro, efectivamente. Hoy es el. Muy bien. Emilio me dice: hoy es el día 11. Excelente. 11, 11. No 11 de que se eleven o suban al cielo, no, pues. 11. Buen día, buen día, buen día.
3: Buenos días, hijita. ¿Cómo estás?
1: Filomena.
3: Hoy día estamos a lunes 11. Que me gusta mucho ese número, mi niña.
1: ¿En
3: oye?
1: Serio? A tomar desayuno entonces, pues. ¡Qué maravilla, Filomena! ¡Qué gusto saludarla tan temprano, oiga! ¡Qué gusto saber que está muy bien! Oye, Filomena, vamos a escuchar el último audio y nos vamos al tiro una pausa comercial. Filomena, te pido un favor. Tú me puedes enviar un audio, Filomena, que diga, querida familia punto 7, nos vamos a la música y una pequeña pausa comercial y regresamos inmediatamente. Dale, Filomena, aquí te esperamos.
4: Buenos días, buenos días, buenos días, buenos días, buenos días, buenos días, buenos días, buenos días, buenos días, buenos días, buenos días, Carito, buenos días, familia punto 7, esperando que todos se encuentren bien, que tengan todos un buen comienzo de semana, un buen día lunes, 5 más 6. Así que estamos ya trabajando con ustedes, sacando adelante este país, Carito.
1: Me encantó. Me encantó.
5: Aquí te esperamos.
3: Ya, mi niña.
1: Ay, qué linda, espérenme, qué linda, qué linda. Ya, vamos ahora. Yo, después nos vamos a ir con una canción bonita, por supuesto. Una canción muy bonita para todas nosotras las chicas. para todas las bonitas.

0: Bonitas, qué lindo. Pero ¿sabe qué? Vamos ahora. ¿Quién me acompaña con esto?
1: Dale, Filomena, aquí te esperamos.
2: Ya, mi niña, nos ya. Vamos a la música, ya. A una pequeña pausa musical. Ajá. Y ahí volvemos con más sintonía en la Radio Super 7.
0: ¡Excelente, Filomena! Con música sexy, bonita, bailando muy suavemente, con un pequeño abrazo. Aprovechen de bailar. Si no tienen con quién bailar, bailemos solito, igual como bailo yo aquí.

0: Vamos a recargarnos de energía y volvemos. Yo soy un 7. ¿Y tú?
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Ya de regreso, tremendo, tremendo. Vamos rapidísimo a saludar a nuestros amigos, todos, en esta mañana de día lunes. Hay un cumpleaños muy especial y que yo quiero saludar también. Es un cumpleaños de una familia, y del patriarca de esa familia, que yo ya los considero a todos completos, la familia entera, unos tremendos amigos que siempre están y que son maravillosos. Vamos a cantar este cumpleaños feliz, pero con todo el corazón y, por supuesto, agradeciendo las maravillas de la vida y las hermosas personas que nos pone la vida, digamos, que nos pone en el camino, que son realmente lindas. Y agradecer, por supuesto, toda esa maravilla de conocer gente tan linda. Personas tan lindas y familias tan bonitas que siempre nos acompañan. Este cumpleaños fue el día 9 de mayo, que cantamos muy rapidito el cumpleaños, ya terminando el programa en la mañana, el sábado. Pero lo vamos a cantar hoy día de nuevo, pero con un poquito más de calma, porque ese día se nos pasó, pero volando. Así que vamos a saludar con mucho cariño de parte de toda la familia Punto 7 a mi querido amigo Leonardo Asencio Treufo. Un abrazo enorme para él, para toda su familia, un tremendo patriarca que está ahí con sus peques, con Leandra. Ahí van los cuatro, codo a codo, avanzando, trabajando. A veces las cosas no se ponen tan fáciles, ¿ah? Pero tener el ánimo, la fuerza, la entereza y ese respaldo tan bonito del cariño, del amor incondicional y de querer luchar siempre todos juntos es una maravilla. Así que para él y también para su familia, un abrazo, pero gigantesco. Y Leonardo, era el sábado, pero lunes igual vale, más vale tarde que nunca, ¿eh?

Sí. Así tienen que haber estado el sábado, imagínense. Que los cumpla feliz. Leonardo, un abrazo muy grande para ti. Un beso gigante, gigante. Te quiero mucho, mucho, mucho. Y gracias siempre por todo.

0: con las
1: No, pues ratoncito, si le estamos cantando cumpleaños feliz a Leonardo. Leonardo, yo me imagino que el sábado tiene que haber estado de pelos el cumpleaños. Y por supuesto también celebrando el Día de la Mamá, que ya se venía el domingo. Así que un saludo para Leandra también en el Día de la Mamá.

mamá y para todas las mamás maravillosas. Para ti, Leonardo, un abrazo enorme, enorme. Sigue siendo tan linda persona como siempre. No cambies nunca. Lo más importante es la esencia del ser humano. Ser lo que somos siempre, donde estemos, tengamos lo que tengamos, siempre ser las mismas personas y no cambiar. Esa identidad es lo único que nos va a definir como personas y es lo único que nos vamos a llevar el día que ya no estemos en este planeta. Así es. Así que un abrazo enorme, enorme para ti. Muy feliz cumpleaños para ti y para toda tu familia también, que me imagino que te tienen que haber celebrado ahí muy lindo. Saludos para Alex Chivito, para Frijolito y para Leandra. Un abrazo enorme para toda tu familia y lo que han construido a través del tiempo. Los quiero mucho, mucho, mucho y muy feliz cumpleaños atrasado. Más vale tarde que nunca. Te deseamos a ti, Leonardo. Te saluda. Que los cumplas feliz. Que los cumplas feliz. Narma, otra vez ya, el último.

0: Después pelacito le queso. Saludos para nuestro amigo Leonardo Super 7. Me encanta. Un besito para todos los Super 7 también que están por ahí. Vamos rápidamente al WhatsApp que se nos va la mañana, pero volando, volando, volando. Me encanta. ¿Saben qué? Dicen que cuando uno lo pasa bien, el tiempo pasa, pero rapidísimo. Hello, hello, hello. Mi querido Hanselito, buen día, buen día.
1: Saludos a las dos mamacitas. Hermosas, guapas, divinas.
0: Ah, ese era para la flaquita y para mí. Ah, ellas, ellas. Lindo. Saludos para Pablito Vergara, que está en Keilen.
2: Oh, hola, hola. Atento, atento. Atento, central.
0: ¿Cómo está?
2: ¿Cómo va? Nuestra central. Buenos días, buenos días, buenos días.
0: Buenos días, buenos días, buenos días. Saludos para Pablito Vergara, que está en Keilen. Atento, atento. Atento, central. Desde la central de operaciones, partimos ya con este matinal que va, pero rapidísimo. Vamos como caballo inglés, avanzando, avanzando, y nos va pillando, pero no importa. No nos van a pillar. Vamos a terminar la carrera como siempre. ¿Qué número de fecha es hoy?
3: Carito, lo que pasa es que estoy crujiente.
0: Ay.
3: Me crujé las rodillas, me crujé los pies, me crujé los hombros. Ya lo me crujé.
0: Nanay, nenita, lo mejor es estar crujiente, oye. Mira por ahí que de repente uno le peguen un abrazo así y cruje. Buen día, buen día, buen día, buen día, buen día, buen día, buen día. Hello, hello.
4: Hola, Carito.
0: Hola, Fabián, ¿cómo está?
4: Bien.
0: Qué bueno. ¿Le quiere enviar un saludo a sus hermanitas?
4: Sí.
0: Muy bien. Envíele nomás los saludos.
4: A mí. Pamela.
0: Y ¿ya? Para la Pamela y la Vania. ¿Qué canción quiere escuchar en esta parte del programa donde pídenos la canción? No. ¿Qué canción quiere escuchar?
4: El Mino Ranchero, ¿eso?
0: El Mic Ranchero, mira, está por aquí en la parrilla musical, así que lo vamos a poner yo creo que en un ratito más, ¿ya?
4: Ya, ok, no, te quiero decir, ya te voy a decir la mamá, ya fue allí ayer.
0: Gracias por el saludo del Día de la Mamá, Fabián. Se agradece mucho, pero de todo corazón.
4: Y también para tu familia.
0: Gracias, mi querido Fabián. Lindo. Un besito grande, grande para ti. Chau, chau. Muchos besitos. Nana y Fabián, gracias por ese saludo, Fabián. Y el Mix Ranchero, yo creo que ya se viene, ¿eh? Ya se viene. Hello, hello, hello. Buen día, buen día, buen día.
5: Ella es como una copa de vino el día viernes.
0: ¡Ay, qué lindo! Espéreme, espéreme. Espéreme, espéreme. Que... ¡Ay, ay, ay! Ni siquiera así.

0: música a ponerle de fondo. Ya le vamos a poner esta, ¿eh? Nada, muy lenta, ¿o no? Sí, muy lenta. Busquemos otra, ¿no? Otra por ahí. ¿Qué le ponemos? ¿Qué le ponemos? Misión Imposible, ¿no? Pues.
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0: Ay, yo voy caminando por aquí, punta y codo, moviéndome lentamente, para que nadie me descubra. Ya les voy a inventar una historia por ahí. Nah, festival, nah.
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0: Ya, vamos con esa. ¡Qué lindo! ¡Qué bonito!
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0: ¡Ay, qué bonito! Ella es como una... ¡Qué linda! ¡Me encantó!
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0: ¿Lo podemos escuchar de nuevo?
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0: ¡Ay, qué lindo! ¡Me encantó, me encantó!
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0: Aquí estamos en punto 7. Pero ¿sabe qué? Yo creo que uno de los que más me gustó, aparte de este, obviamente, que está muy lindo cuando me dice ella, es tu sopaipilla con mostaza. Un abrazo grande, pero qué lindo.
3: Carito, te considero mi amiga y muchísimas gracias. Muchas gracias. Oye, me alegras mucho siempre, cada día. Y tu saludo fue muy especial, Carito. Que estés muy bien.
0: Lindo.
3: Muchas gracias. Te quiero mucho, Carito.
0: Yo también te quiero mucho, mucho, mucho, mucho. A ti, a Leandra, al Chivito, a Frijolito. Los quiero muchísimo. Un besito, pero muy, muy grande para ti. Son un tremendo equipo. Me encanta eso. Son maravillosos.
3: Y cómo no hacer una presentación especial para el Día de las Madres, no se pudo, pero ella está aquí presente, ella es una mamá soltera, alejen el pastor Rocha de ella de inmediato, porque es el terror de Sur a Norte, la ama, la quieren, es tu capuchino matutino, es tu sopa y pilla con queso, es tu sopa y fleto que te alegra las mañanas, de Sur a Norte, querida, y con ella en su nombre, Carolina Collao, la tía querida, en punto 7, junto a ti.
0: ¡Ay, qué lindo! ¡Qué hermosura! Un abrazo, pero enorme, enorme. Oye, tremenda presentación. Tremenda, tremenda presentación. ¿Alguien se anima por ahí o no? ¡Ah, qué lindo! Un besito enorme, enorme. Y muchos, pero muchos, muchos abrazos. Vamos a seguir con la música porque ya nos va pillando la mañana. Rapidísimo, rapidísimo, rapidísimo. ¿Sabe qué? Vamos a ir a la música. Una pequeña pausa comercial y ya regresamos a punto 7. Porque ya se viene el boletín informativo de punto 7. Yo voy a llamar a la niña que lee las noticias tan seria, ¿ya?
4: Ven, chuchu caliente, senta aquí con seu pequeño.
0: Vamos prendiendo la mañana, vamos con la mañana, día lunes, hay que empezar bien, muy, muy bien.

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5: Saludamos a todos nuestros amigos que están en sintonía y a los que se vienen sumando para una nueva edición del boletín informativo de Punto 7, cuando ya son las 10 de la mañana con 7 minutos.

0: Iniciamos las informaciones contándoles que una vivienda completamente destruida y otra con daños estructurales de consideración dejó un incendio registrado en Río Bueno, en la provincia del Ranco. La emergencia afectó a un inmueble habitado por dos adultos mayores en pasaje Alonso de Ercilla, en población Dagoberto Godoy de esa comuna, quienes perdieron la totalidad de sus enseres producto de la acción del fuego. Hasta el lugar concurrió un grueso contingente de bomberos y en paralelo funcionarios del equipo comunal de gestión de riesgo de desastres realizaron el levantamiento de la ficha básica de emergencia para colaborar con los damnificados, lo que se reflejó en la entrega de ayuda de primera necesidad. La emergencia no dejó heridos y el origen y causa del siniestro es materia de investigación.
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0: En otras informaciones, un rápido operativo activó la caída de tres personas en las aguas del río Damas mientras practicaban kayak. Lo anterior movilizó a personal de la Unidad de Rescate Acuático y Terrestre URAT de Osorno. De acuerdo a los antecedentes, dos de los involucrados quedaron atrapados en un sector de difícil acceso, por lo que la emergencia debió ser coordinada junto a Carabineros, Seguridad Pública y el equipo de rescate. Luego de las maniobras, los dos más afectados por el accidente fueron extraídas y derivadas por personal SAMU hasta el Hospital Base San José de Osorno debido a cuadros de hipotermia, producto del tiempo que permanecieron en el agua.
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0: Continuando con el boletín informativo de punto 7, el diputado del Distrito 25, Daniel Lila Yus, se refirió al proyecto de ley que busca aumentar las multas por pérdidas de agua en las empresas sanitarias. Según el parlamentario de la UDI, la iniciativa parte de un mal título, ya que no crea una nueva superintendencia de servicios sanitarios, porque esa entidad ya existe. Lo que sí hace el proyecto es elevar de forma considerable las multas para las empresas que registren fugas o pérdidas de agua. Actualmente existe un porcentaje en torno a un 20% que se considera permitido, algo que ya se encuentra trabajando técnicamente. Sin embargo, se reconoce que hay situaciones que escapan al control de las compañías, como el robo de agua en parcelaciones, catástrofes, incendios u otros eventos fortuitos. El proyecto volverá al Congreso, pero según se explicó, el diputado está mal encabezado. El énfasis explica, no debiera estar en crear una nueva institucionalidad, sino fortalecer la fiscalización con las herramientas administrativas que ya existen. La superintendencia debe asegurarse de que no se pierda agua, ya sea por cañerías en mal estado, robos, como ocurre también con la electricidad, o catástrofes. En estos casos, reiteraron, ya hay avances y métodos en marcha.
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0: Finalizamos ya las informaciones a través del boletín informativo de Punto 7 cuando son las 10 de la mañana con 11 minutos.
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Ahí sí, ya de vuelta, de vuelta, de vuelta. Con la maravilla de Punto 7, por supuesto. El matinal, ya vamos por aquí, tempranito, tempranito. Ahora sí vamos a saludar a todos nuestros amigos que están en distintos sectores de la ciudad, también de la provincia. Para todos aquellos que se encuentran en Puyehue, en Entre Lagos, los que están trabajando en el Parque Nacional Puyehue. Para todas las personas que están en Puloyo, Puloyo Cancha Larga, que se me le confunde con Pulelfo, oye, se me le confunde, pero bueno. Bueno, por ahí vamos. Saludos para nuestro amigo Jorgito Miranda, que está en Pulelfu. Saludos para Santa Elvira, saludos para Las Parras. Un besote, pero enorme. Saludos para todos ustedes que ya están movilizándose por Osorno, por la provincia, por distintos lugares de nuestra comuna y de la provincia. Saludos para nuestros amigos de la provincia del Ranco, que están por ahí pendientes también. Saludos para todos los tractoristas, para todas las personas que trabajan en el rubro agrícola en la provincia del Ranco. Un besote y un abrazo muy grande para todos ellos. De igual manera, aquí en Osorno, un abrazo enorme, enorme, enorme para todos nuestros amigos que están en este momento. Bueno, las lecherías ya va a la mitad, de más ratito viene la segunda vuelta con las vaquitas por ahí. Así que un saludo para todas las personas que están... No, pues estamos hablando de las lecherías.

0: Pucha, señora, ¿qué quiere, pues? No, si no la entré, no importa, pero creo que no llueve. Ay, por favor, después vamos a revisar el clima a ver cómo está, ¿ok? Ay, sí, porque somos chilenos de corazón. Por supuesto, alégrese y póngale lo mejor en esta mañana de día lunes. Vamos con todo. Saludos para las personas que trabajan, bueno, me quedaron por ahí, los inseminadores artificiales, las inseminadoras artificiales, y también para las personas que somos más bajitas, que de repente tenemos que andar con un banquito para poder hacer la pega cuando se hace inseminación. Así que un abrazo enorme para todos ellos y ellas que trabajan en inseminación artificial. Para los de la lechería, que muchas veces el mismo que está en la lechería tiene que hacer inseminación. Así que ahí para todos ellos que hacen como 10 funciones en una, un abrazo pero gigantesco. Para todos los tractoristas, las tractoristas, para todos los que están trabajando con el humus, con los gusanos. Para todos los que trabajan en los talleres mecánicos, que cuando hace frío hay que ponerse guantes. Ya, está bien, para los jefes de servicio también, o las jefas de servicio mecánico, un abrazo enorme. Para todos los de la mecánica hidráulica, todos los que están con mecánica de maquinaria pesada, un abrazo gigante. Para todos los que trabajan en el norte, en las minas, no con, que trabajan en las minas, un abrazo grande también, porque hay varios que andan por acá, por la zona, pasando algunos días libres. Así que un abrazo enorme para todos ellos y ellas, porque trabajan mujeres y hombres también. Hoy un abrazo grande para los chicos que están trabajando de Ciudad Limpia, dejando impecable nuestra ciudad. Para todos los camiones recolectores de residuos domiciliarios, un abrazo enorme, enorme, enorme en esta mañana. Mi querido Emilio.
1: Oye, Carito, ¿cuál sería el tema de conversación de hoy en día de la fecha 7 más 4?
0: ¿Del 7 más 4? Ah, claro que sí, pues. Se lo voy a decir después, ¿ya? En un ratito más lo vamos a conversar. Y ahí les voy a contar porque hay varios, ¿ah? Mi querido Jorgito el Chillanejo, un besito muy grande para ti. Gracias, Jorgito, por tus saludos. Gracias por siempre estar. Un abrazo, pero enorme, enorme para ti. Que tengas un día maravilloso, recargadísimo de toda la buena onda y de todo lo mejor en este día precioso de día lunes, inicio de semana, donde hay que pensar el día de la semana con todo, con todo, con todo, con todo, si no, ¿pa' qué? Y así la semana va a estar, pero parejita, buenísima, entretenida y con todo lo mejor. Temas de conversación hay muchísimo, ¿eh? Muchísimo. Pero ya les voy a contar en un ratito más. 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Aprovechando el saludo en ruta, saludamos a todos nuestros amigos que están en ruta. Para todos los camioneros que se trasladan por la ruta 5, por sectores rurales, los que transportan madera, los que transportan las basas de madera, los que transportan... Sí, las basas son de madera, bueno. Los que transportan las basas de distintas medidas, los que transportan trozos de distintos diámetros, para los que transportan alevines, los que van al tema acuícola, los que transportan mercadería, electrodoméstico y mucho.

0: muchas otras cosas más. Un abrazo, pero enorme, enorme, enorme para todos, todos, todos, todos ellos. Los que también transportan frutas y verduras, claro que sí. Y por eso también le vamos a contar que la frescura... ¿Usted le gusta la frescura? Bueno, va a depender, obvio, obvio. Pero ¿sabe qué? Yo le voy a contar algo. 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Seguimos con la música, sí. Uy, estoy con un poco así como con un poco de disfonía, pero vamos a tratar de hacer todo lo que se pueda esta mañana.
1: Buenos días, señorita querido, aquí reportando sintonía, ya terminando el turno, ya con rumbo a la casita, a tomar desayunito.
0: ¡Mire!
1: Y no pasar por alto, felicitarla por el Día de la Mamá, a usted, a su mamá y a todas las mamás de la familia Punto 7, que hayan tenido un bonito día ayer, que la hayan regaloneado harto, sí, que lo merecen. Y eso, pues, señorita querido, que tenga un bonito comienzo de semana.
0: Lindo, Robertito, un besito muy grande para ti también y para la Carmencita. Que tengan un día maravilloso y que tomen un desayuno, pero exquisito. Besitos, Carmencita, y un abrazo muy grande para ti también. Hello, hello, buen día, buen día, buen día.
2: Querito, querito.
0: Sí.
2: En el día de su mamá, pues, ayer no la saludé porque no estaba.
0: Nana, ¿y cómo está don Mario?
2: Bien, bien, gracias.
0: Qué bueno. Lindo.
2: Un saludo para mi pariente Trejo también.
0: Para Leonardo, que está de cumpleaños. Sí, gracias, don Mario.
2: Y a todos los Trejo de Osorno.
0: A todos los Trejo de Osorno. Todos bien, bien saludados.
2: Bastante.
0: Lindo. Un besito grande, don Mario. Muchas gracias. Saludos para su papito, para don José Trejo.
2: Y a todos los puntos 7.
0: Lindo. Ya. Muchas gracias. Besitos.
2: Ya, listo, gracias. Ya. Chau, chau.
0: Chau, chau. Lindo, don Mario Trejo. Saludos para don Mario Trejo y para don José Trejo, que siempre están atento, atento. Atento Central. Qué lindo. Un besito grande, grande, grande, grande. Ahora sí, seguimos con la música en Punto 7. Manténganse en sintonía.
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0: Aquí se viene un remix soltera. ¡Ah, qué tal!
1: Muchas gracias, nuestro querido pariente. Saludos acá de Osorno, de todos los triunfos presentes acá. Bueno, acá somos hartos, pero en Puerto son muchos más. Así que para los chiquillos de Puerto también muchos saludos a todos los triunfos. Muchos saludos. Y los santiaguinos que no nos hablan mucho, pero que ellos son más al seguro.
0: Ay, ellos son los triunfos ACB1, ABC1.

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0: Energía de regreso, por supuesto, aquí en Punto 7. Recuerden que se pueden comunicar con nosotros al más 56-642-217191 y nos pueden enviar todos sus mensajes de texto, de audio, lo que nos quieran contar durante el día. Si hay alguien que está de cumpleaños, quieren saludar a alguien, quieren contarnos algo especial, ustedes saben, aquí estamos. Se me pasó por aquí Toñito, mi Toñito lindo. Toñito me envió un mensaje muy temprano, pero lo pasamos a pinchar por aquí y se me pasó. Por aquí está mi querido Toñito.
1: Hola, Carito, muy buenos días. Un gusto saludarte desde acá, desde mi trabajo, ya muy tempranito. Hoy día a las 5 de la mañana, chica de Dios, estuve despierto. Yo sí que me condené hoy. Fíjate. Demasiado temprano me desperté. Pero bueno.
0: Tempranito.
1: Primero que nada, dijera el otro, pero ya sí que bueno. Era saludarte igual por saludarte a ti, por haber sido el día de la mamá ayer. Y espero que lo hayas pasado muy bonito con tu gente, con tu familia, con tu hijita, con tu mamá, con toda tu familia. Pero lo hayas pasado muy bien. Y como dices tú, gracias por conocer a personas tan lindas. Y para mí una de las personas tan lindas que conocí este año.

0: ha sido tú. Eres una tremenda mujer.
1: Toñito.
0: Así que gracias y muchos besitos y cariños para ti, ¿ya?
1: Hermoso.
0: Saludos de parte de Antonio.
1: Toñito, qué lindo saludo. Te pasaste. Qué bonito saludo, Toñito. Yo también. Para mí, la verdad, ustedes son mi... De mi familia, que es mi hija y yo, y mi

0: que estamos todos los días, que nos acompañamos, que conversamos por interno, de penas, de alegría, de todo lo que nos sucede en la vida, donde nos aconsejamos todos con todos. Lo lindo es estar y es acompañarnos. Es tan bonito eso, me encanta. Qué gusto, qué gusto. Toñito, un besito muy grande para ti. También te quiero mucho y muchos saludos para la meme igual en el Día de la Mamá. Yo les voy a contar que la señora Erika hoy día no me sacó tan rápido porque justo estábamos en canción y me dijo, ya, voy a hacer el tiro, me dijo, porque tengo aquí que limpiar al tiro nomás. Yo le dije, ya, tiene que estar tranquila nomás, me dijo, así que salga al tiro nomás. Ya, le dije, ya, señora Erika, justo estábamos en música. Señora Erika, ¿cómo está? Pero aquí tiene que acercarse, pues. ¿Cómo está?
1: Bien, Carito, bien.
0: Qué bueno. ¿Cómo lo pasó el Día de la Mamá?
1: Bien, bien, súper bien, gracias.
0: Tranquilo.
1: Todo tranquilo.
0: Qué lindo. Feliz Día de la Mamá también, señora Erika.
1: Muchas gracias, igual a ti.
0: Porque feliz yo la veo... yo la veo aquí trabajadora, luchadora, y está siempre al pie del cañón, ayudando en todo lo que puede, y también siendo mamá muchas veces de uno aquí, porque todos los días llega. ¿Cómo está? ¿Cómo amaneció? ¿Necesita algo? Y yo le digo, solo abrazos, porque me encantan los abrazos. Y me da mis abrazos, ¿cierto?
1: Sí.
0: Se agradece mucho eso, señora Erika. Yo quiero hacer ese reconocimiento lindo, porque trabajamos juntas, nos vemos casi todos los días, y agradecerle de todo corazón ese cariño. Ay, me voy a emocionar. Eso es lindo, cuando llega en la mañana y de repente me ve con cara media rara y me abraza nomás. Ni siquiera me pregunta qué me pasó. Me abraza y me dice, ya, póngale bueno nomás. Así que gracias, señora Erika, por eso y feliz Día de la Mamá.
1: Muchas gracias.
0: Linda. Así que un saludo para todas las mamás también. Sí, ¿le quieren enviar un saludo a las mamás?
1: Sí, un saludo para todas las mamás. Lindo. Luchadoras.
0: Exactamente, ahí estamos, al pie del cañón.
1: Exacto, así somos.
0: Con todo, si no, ¿para qué?
1: Claro.
0: No, y hoy día no me sacó de aquí, me dijo ya, permiso, y salió, pero es más rápida que Espiri González. Besito, señora Erika, muchas gracias siempre por estar.
1: Bueno. Ahora voy a trabajar.
0: Ya, está bien, está bien.
1: Chao,
0: grito. Chao, señora Erika, muchas gracias. Nanay, la señora Erika. Buen día, buen día, buen día. Hello, hello.
2: Buenos días, Carito, Carito, y todos son un 7.
0: Buen día, Jaimito, ¿cómo estás tú?
2: Por acá en Chacarilla, Ragüe Alto. Todo expedito, todo 10 puntos. Hoy día amanecieron las calles espectacular y el clima igual.
0: Cierto, lo vamos a estar revisando en un ratito más. ¿Cómo pasaron el fin de semana con Erika?
2: Mira, ella fue muy regaloneada porque llegaron nosotros nunca somos poquitos, pero siempre están las amigas de mi hija y todo, y van a la casa y cociné yo.
0: Qué rico, pocos pero buenos.
2: Exactamente. Y lo pasamos bien, terminamos como a las 11 de la noche.
0: ¿Ya? Mira, tuvieron celebración de los 45 años de matrimonio más el Día de la Mamá.
2: ¿Es necesario acordar esto, Carito?
0: Por supuesto, qué tremendo orgullo, pues cómo no, tiene que destacarlo, si esas son cosas bonitas de la vida. Mire que yo creo que muchas parejas hoy en día no pueden decir eso.
2: Exactamente, con alto y bajo, como yo siempre digo, no hay pareja perfecta, hoy día menos, hoy día.
0: Claro.
2: Hoy día, como va el mundo adelantado, todo rápido, tú mismo de repente te puedes levantar con el pie izquierdo y no te das cuenta.
0: Exactamente, sí.
2: Preocupada no solamente tú, muchas personas o yo mismo, de repente o no querés hablar, ¿entiendes?
0: Sí.
2: Entonces la gente te... ¿Y este, qué le pasa hoy día? ¿Qué le pasa a esta?
0: Hay personas que son así, yo generalmente digo, si estoy enojada, soy yo la que está enojada y yo me enojo conmigo nomás y punto. Pero el resto de las personas no tiene la culpa que algunas personas amanezcan atravesadas, entonces hay que ser empático en eso y tener respeto igual por los demás.
2: Claro, amanecí, no estáis enojada conmigo ni con él, pero estáis enojada, ¿no? Claro, y es así. Espero que hayan pasado todas las mamitas, las mamacitas.
0: Ah,
2: todas. Claro, pues, todas, en su día, y no solamente ayer, lamentablemente,

0: Como yo le digo a la gente, a los cabros jóvenes, de repente me ha tocado por ahí encontrar, oye, ¿cómo está tu mamá, tu papá? ¿Sabe que 5 o 10 días, no sé, no la ha llamado? Y yo le digo, ¿y cuánto rato estoy metido en el teléfono? Oye, un minuto y listo. Hola mamá, ¿cómo estás? Hola papito, listo. Es lo más lindo.
1: Son detalles chiquitos, pero que marcan la diferencia.
0: Exactamente, entonces la mamá tiene que estar todos los días para los que los tienen. Y ya nosotros que no tenemos, ya tuvimos nuestra mamá, le dieron nuestra crianza, ¿y qué más vamos a pedir?
1: Nada más, pues, una vida linda nomás. Jaimito, lindo. Gracias por tu llamado, ¿eh? Y por ese reporte matutino de todos los días.
0: Y ahora vamos en República ya, todos pedidos igual. Así que tengan un lindo día. A la Lilian, ¿a dónde está la Lilian? ¿Santiago?
1: Santiago está Lilian.
0: Santiago. Y la niña allá en Antofa.
1: La niña está en Antofa.
0: La tía Cecilia, ¿para qué vamos?
1: Está ahí en Santiago, mi tía, si hablamos todos los días.
0: Bueno, y que tengan un lindo día todos son 7. ¿Y qué más le vamos a pedir a la vida? Ya estamos despertando bien.
1: Exacto.
0: Estamos bien. Y que un lindo día para ti, carito, y espero que hayas pasado un lindo día igual junto a tus seres queridos.
1: Sí.
0: Y junto por acá, como siempre.
1: Lindo, Jaimito, un besito muy muy grande para ti. Gracias siempre por tu llamado y por toda esa buena onda que tienes en el corazón.
0: Estamos al habla y estamos, el teléfono, Jaimito, está prendido las 24 horas por sí o por no, por cualquier cosa que alguien necesite, no sé, un pan, un café o no sé, cualquier cosita.
1: Lindo, sí, Jaimito. Un abrazo pero enorme para ti y también que me saludes a todas las chicas y los chicos por ahí que están escuchando Punto 7. Cuando pases a algún lugar y sabes que están escuchando Punto 7, me llamas y me dices, carito, están en tal local, están ahí tú me cuentas.
0: Escuché un comentario, no te decir, de un locutor o hasta un personaje en la radio de Puerto Montt.
1: ¿Ya?
0: Puerto Montt amaneció distinto.
1: Ya.
0: Y todo distinto. Está todo empapelado ya. Imagínate cómo está el trabajo. Todo empapelado para el día del papá. Todo adornado.
1: Ya.
0: Como ha avanzado la tecnología. ¿Por qué lo hizo, no?
1: No.
0: Que el día del papá es segundo plano, mejor patinó, tercer plano, cuarto plano.
1: Ya.
0: Sí, pues. Si pasa eso. Lamentablemente es así. Claro, el día del papá, nomás es listo alguno. Y más que alguno. Así que ahí se las dejo. Adelante, estudio.
1: Son listo, Jaimito. Un besito grande. Que tengas lindo día.
0: Sí, querido.
1: Besito.
0: Tu bebé linda, preciosa.
1: Gracias, hermoso. Un besito grande para ti.
0: Chao.
1: Lindo, Jaimito. El día del papá igual es importante. No podemos meter a todos en el mismo saco. Yo a mi papá lo amo. Te amo, papá. Lo amo con toda mi alma y mi corazón. Es un amigo, un gran compañero, un gran consejero también. Y también es estricto. Bueno, depende del día. Si igual es desordenado, igual que yo. Si yo a quién voy a salir, pues. Nada que hacer. Robertito, oye, se nos va la mañana. ¿Qué me tiene por aquí, Robertito? Toñito allá en Calbuco, besitos para ti, para la meme. ¿Qué me tiene por aquí, Toñito? A ver.

0: ahí escuchando. Está de moda, está de moda.
1: Señorita Carito, mire, están tapando todos los hoyos u eventos en la calle La Misión.
0: Buena, Robertito, excelente. Ahí le vamos a dar las gracias también a nuestro amigo Leonardo Treufo, que también envió el video y la foto. ¡Qué maravilla! Agradecidos, yo creo que de todo corazón, que estén tapando los eventos u hoyos de calle La Misión. Un abrazo pero enorme. Gracias a todas las personas que están trabajando ahí también.

0: ¡Qué maravilla! Mejorando, mejorando, eso es lo mejor, que vayamos mejorando de a poquito. ¡Muy bien! Ya, Emilio, lo voy a dejar aquí marcadito y conversamos en un ratito más, ¿ya? Inbox, inbox. ¡Ah! Mi querida Maritza, buen día, buen día, buen día.
1: Buenos días, buenos días, buenos días, Carlito. ¿Cómo estás?
0: Muy
1: ¿cómo
0: bien, hermosa. ¿Cómo
1: le día a la mamá?
0: ¿Todo lindo.
1: Bien con tu familia? Yo igual. Aquí estamos escuchando la radio porque siete con Carlito. Bye, bye.
0: Bye, bye, mi querida Maritza hermosa. Muchos besitos para ti. Hola, Carito. Feliz y bendecido día de la mamá. Espero que lo hayas pasado muy bonito. Un abrazote gigante. Gracias, Adelita. Sí, lo pasé muy lindo con mis chiquiturri, con mis papás, mi mamá. Lo pasé, pero muy, muy bonito con mi hermanita también. Besitos para ti, preciosa Adelita, y también feliz día de la mamá para ti, que espero que lo hayas pasado lindo y guay. Muchos, muchos besitos. Mi querida Lilian, oye Lilian, pero qué hermosa foto. Qué lindo, aquí llegué, mis flores lindas lilas que me encantan. Su cremita y su trocito de torta, regalito de mis dos hijos. Concuerdo con Toñito, dice Nana. Ay, mi querida Lilian. Qué lindo, Jaimito. Jaimito, ahí la Lilian te está dando las gracias por el saludo. Hermosa Lilian, muchos besitos para ti, preciosa. Qué bonito regalo. Linda, linda. Los quiero mucho, mucho, mucho. Muchos besotes. Ya nos vamos por ahí con los temas de conversación que me quedan algunos pendientes. Pero ya vamos, ya vamos. Cancelito, cuénteme.
2: Ah, yo voy, buenos días, mi querida Carito, a Coco. Espero que haya pasado bien, que es muy lindo y hermoso. Todo, todo hermoso. Saluditos, que tenga muy linda jornada y el lunes, un con su semanita. Con su cariño, saludos a todos. A punto 7 de horno. Oye, qué bueno que apareció la Flaquita Fantasma y...
0: Sí, la Flaquita nos va a acompañar toda esta semana. Nah, imagínense que tenemos tremendas compañías aquí, me encanta. ¿Qué mejor acompañada?
3: Buenos días, Carito. ¿Cómo amaneció hoy día, mi niña preciosa?
0: Hola, mi querida María.
3: Que tenga una mañana maravillosa, con hartas energías, hartas bendiciones. La quiero mucho, mucho, mucho. Yo soy un 7 y usted somos un 7. Chao, Nana, Carito. Escuchando linda. Su linda música y su linda voz. La quiero mucho. Besito. Saludo a la Lucianita. Besito, besito.
0: Gracias,
3: besito, mucho besito. Chao.
0: Besitos, besitos, besitos.
3: Bendiciones. Chao, chao.
0: Jaimito.
4: Faltan los hoyos o invento o los huecos en calle Santa María, que todavía sí. No los tapan. Sí. Va como un mes ya. ¿Qué pasa los hoyos, los eventos Santa María?
0: Sí, el de Santa María nos falta, que lo subimos el otro día, lo vamos a subir de nuevo otra vez ahí a los estados de WhatsApp. Pedir por favor que igual vayan a tapar ese evento. Un hoyo que está en calle Santa María. Seguimos con la música, por supuesto, en punto 7, que se nos va la mañana tan rápido.

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Buenísimo por ahí. Ahí teníamos este tremendo tema, Grado 3 de Gloop. Ah, escúchame bien. Qué buena parrilla musical nos enviaron hoy día. Saludos para nuestros coleguitas y amigos de Temuco que preparan ahí las parrillas musicales. Yo les voy a contar algo importante. Todos sabemos que el combustible subió. Yo creo que de aquí a una semana más, no, yo creo que al fin de semana tengo que andar a pata nomás, oiga. Porque chupalla que sale caro mover. Lo justo y necesario nomás. Usted notó el cambio para las personas que tienen vehículo en el costo de la carga de combustible, lo que yo la noté, pero impresionantemente. Yo sé que me muevo casa, trabajo, establecimiento educacional y sería. Ay, ay, ay, pero no importa. Lo importante es que se puede. Siempre se puede. Eso es lo mejor. 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Vamos a ponerle empeño para la próxima. 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
5: 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Uy, vamos a seguir con la música. Ya nos vamos a poner al día con los horarios y todo lo demás. Ahora nos vamos con Zundada. ¿La han bailado? ¿La han escuchado en algún momento? Uy.
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3: 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Ya estamos de vuelta aquí en la Punto 7, la radio que quiero.
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Ya, aquí estamos. Yo les voy a preguntar. Hay dos efemérides que se celebran el día de hoy en nuestro país. A ver si alguien sabe. Cuénteme ahí al más 56-642-217191, a ver si alguien sabe y está, pero atento, atento. Mi querida Lilian. Mira, qué maravilla. Oye, el día de la mamá. ¿Ustedes se acuerdan cuando eran pequeños o eran pequeñas que uno le regalaba a la mamá estos collares de fideos, de color?

pobre. Y mucha, yo, bueno, mi mamá todavía tiene guardado todos esos recuerdos que le regalábamos nosotros. Los tiene en una cajita, ahí los tiene, pero todos, todos guardados, así muy valiosamente para recordar todos aquellos momentos de estos regalos que eran tan significativos, sobre todo cuando uno era más pequeño o pequeña. Y aquí tenemos a Lilian que me está mostrando unos collares de fideos. Me dice, Carito, tengo estos collares que me regaló el Pipe cuando eran chiquititos y no los quiero botar. Y una de las cosas que aprendí es una cajita de zapatos que uno tenga, dejar ahí estos recuerdos pequeñitos que para uno son importantes, dejarlos ahí guardaditos, como esa cajita del tesoro. Me van a decir de repente, oye, las tonteras que se le ocurre. Pero ¿sabe qué? Muchas veces uno va dejando recuerdos, lo ideal es dejar solo recuerdos bonitos, solo recuerdos bonitos. Y uno guarda esa cajita y la deja escondidita quizás en algún lugar de un closet, en alguna bodeguita obviamente bien protegida, y uno va guardando, sin abrirla, y uno va guardando ciertos recuerdos. A medida que van pasando los años y en distintos momentos de la vida, o quizás cuando tenga pena de repente, o esté muy contenta, o quiera quizás mostrársela a alguien más, de confianza, por supuesto, usted va a esa cajita o ese baúl y tiene los recuerdos más lindos que los va a ir a, que los va a transportar a través del tiempo. Yo tengo una cajita, de hecho, cada cierto tiempo la voy renovando. Y bueno, eliminando algunas cosas también. Pero ahí la tengo. Y sí, tengo una cajita donde tengo todas las cosas que hace la Lu, las tengo todas ahí guardaditas en una cajita especial. Mi querido Hanselito nos envía por aquí un dibujito, nanay. Toñito. Ay, me dice, Carito, te tengo un regalo de mi hijo. ¿Recuerdas a Rafael y uno de sus temas más hermosos? A mí me gusta, o sea, no es que me guste mucho Rafael, pero sí lo escuchaba mucho por mi abuelita y por mi mamá, que le encanta Rafael. Pero al final me terminé aprendiendo las canciones. Me acuerdo, muchos cantantes, me terminé aprendiendo las canciones, pero hay unas que me gustan mucho de Rafael. ¿Qué dice? A uno de sus temas más hermosos es este, la balada de trompeta. Uy, ustedes la han escuchado. Es impresionante esa, ¿eh? Es muy bonita. Para que la busquen por ahí. Así todos los días vamos a ir dando un tips de canciones. La de Rafael, balada de trompeta, sí. Dice, para todos los puntos 7 de Osorno, Michael Larenas, con el tema balada de trompeta de Rafael de España, el españolísimo. A ver, vamos a ver un trocito de la canción. La balada de... A ver, permiso, la vamos a adelantar un poquitito. Ahí sí.

Oye, Toñito, qué maravilla, esa canción es preciosa. Es muy, muy linda. Balada de la trompeta de Rafael, en su juventud. Yo no recuerdo de qué año era, pero sí, yo todas estas canciones con mis papás y mi abuelo, y claro, no se acuerda. Pero preciosísima. Oye, qué bonito, una voz que tiene tu hijo, Michael Larena, pero precioso, Toñito. Te pasaste. Muy, muy lindo. ¿Qué tenemos por aquí? Ah, con Emilio. Sí, ya. Ahí vamos al tiro, Emilio. Yo les iba a contar. ¿Alguien sabe qué día?

esperan hoy en Chile. Vamos por ahí, vamos por ahí. ¿Alguien sabe? ¿Alguien sabe? No, pero les voy a contar al tiro. Uno de los días que se celebra hoy es el Día del Alumno. Así es, tal y como lo escucha, el Día del Alumno. Muchos están celebrando por ahí el Día del Alumno. ¿Usted se acuerda cómo celebró el Día del Alumno en algún momento de su vida, de su juventud o quizás de su infancia? ¿Cómo era y

porque aquí tenemos a todos esos seres humanos chiquititos, grandes, medianos. Sí, pues, que son capaces de sobrevivir a todas las pruebas sorpresa que les pongan. Las disertaciones, tienen que improvisar, tienen que hablar con los profes, cuando de repente les dicen, saquen una hoja y una prueba sorpresa. ¡Ay, qué terrible! Bueno, se viene todo eso por ahí. Ay, no van a estar copiando, no van a hacer torpedos, no, por favor. ¿Usted hizo torpedo alguna vez en el colegio? Bueno, los chicos están hasta ahora en clase, así que yo le pregunto, ¿hizo torpedo alguna vez en el colegio? ¿O en la escuela, o en el liceo, o en la universidad también? ¿En las calculadoras? Por lo que me han contado. No, hoy se celebra el Día del Alumno en Chile. Exactamente, un día 11 de mayo, un día como hoy. Donde en muchos establecimientos educacionales pasan cosas mágicas. ¿Por qué? Porque el profe que uno veía serio o la profe que uno veía siempre muy seria, empiezan y comienzan a hacer ciertas alianzas. Se preparan los profes, toda la comunidad del profesorado, los inspectores, inspectoras, todos se preparan para un show para los niños, los adolescentes, los que están en cuarto medio, los que están en octavo, en enseñanza básica, para todos. Los profes se disfrazan, hacen alianzas, juegan a la silla musical. ¡Wow! Y milagrosamente no hay clases normales, como todos los días. No, porque se celebra el Día del Alumno. Incluso hay muchos profes que se disfrazan de alumnos o que se ponen el uniforme del establecimiento educacional para que sea entretenida la mañana. ¿Usted tiene recuerdos por ahí de los profes o el apodo de algún profesor o algo que marcó parte de su historia en las aulas, las salas de clase, ya sea básica, media o en la universidad? Hay algo importante, porque también hay que tener algo de historia en todo esto. ¿Saben por qué? Porque el Día del Alumno oficialmente nació en el año 1992 y esto fue durante el gobierno de Patricio Elwin. ¿Y esto cómo comienza? Comienza por un decreto supremo. Ojo, anote por ahí, ojo, nariz y ceja. Decreto supremo número 524. ¿Qué es lo que permitió esto? Oficialmente crear los centros de alumnos en los colegios y liceos. ¿Usted formó parte de algún centro de alumnos cuando estaba en el establecimiento educacional? Era muy entretenido. Bueno, ¿cuál era la idea de todo esto? Es que los estudiantes puedan participar mucho más, expresar sus opiniones, organizar actividades, presentar proyectos, ver qué es lo que la comunidad estudiantil necesita, hacer presente las inquietudes de los alumnos, qué mejoras se pueden generar. No, es muchísimo. Y es bastante bueno porque así los estudiantes tienen voz y pueden preguntar y obviamente hacer presente las inquietudes y solicitar quizás por ahí también algunas mejoras. Y también estar, por ejemplo, cuando los estudiantes dicen, oiga, profe, ¿sabe qué? Queremos organizarnos como centro de alumnos y queremos hacer el día del Color Day o del Jeans Day. O sea, el día del color y el día del jeans. Y ahí de a poquito, completadas, generar los aniversarios. Hay muchas cosas. Los centros de alumnos tienen una importancia bastante relevante dentro de los establecimientos. Por eso es importante igual, más que una persona que mande o que sea el jefe por ahí dentro de los alumnos, lo importante es tener esta capacidad maravillosa de liderazgo. El liderazgo es algo fundamental para poder llevar a toda la comunidad y al grupo que se tiene de la mejor manera posible y de la mejor forma posible. Eso es lo más importante. Bueno, ya sabemos parte de la historia, que esto nació en el año 1992. Ahora, también después del decreto supremo 524 sobre los centros de alumnos, nace el decreto 147, pero este es del año 1992. Dos años después de autorizar la formación de los centros de alumnos, dos años después viene el decreto para oficializar la

celebración del Día del Alumno, que quedó como fecha el 11 de mayo. ¿Qué es esto? Lo más lindo, el Día del Alumno, que los estudiantes participen, generar mayor liderazgo de los equipos estudiantiles, generar esta maravilla de la autoestima en cada uno de los estudiantes y en sus capacidades, que pueden realizar muchas cosas a través de actividades recreativas y de igual manera culturales. Ahora, dentro de esto, lo más importante, el liderazgo es tan fundamental que todo esto ayuda muchísimo a formar en todo, en la vida, cuando se va creciendo, para los trabajos que vienen después, para todo, todo, todo, todo. Ahora, por ejemplo, hay algunos inspectores que son serios, inspectoras también, ¿eh? Yo me acuerdo cuando estuve por ahí en algún establecimiento educacional de que uno no le sacaba una sonrisa ni por si acaso. Pero el Día del Alumno es el único día donde sonríen, donde bailan. Y también muchas veces donde los profes de matemática o las profes de matemática que están muy serias, algunas y algunos se transforman en DJ. ¡Ay, pone música! Nada, se relajan. Y muestran esta parte linda de los profes cuando están fuera de sala, fuera de aula. Esta parte humana, bonita, de cercanía y también de mucho cariño. Así que lo más importante son estos juegos bonitos donde el profe de educación física o la profe de educación física también genera otro tipo de instancias. Así que es muy, muy bonito. La música, juegos interactivos que se van generando. ¿Tú recuerdas algún profe, por ejemplo, que era muy serio y que después con el tiempo lo viste sonreír o la viste sonreír? ¿A quién no le podían sacar una sonrisa jamás por nada del mundo? No. Ay, o si alguna vez te hicieron una prueba sorpresa, saquen un lápiz, guarden los cuadernos y saquen una hoja. Y uno decía, pero ¿cómo? ¿Por qué? Si no estudié. Y después te decía, no, si es acumulativa, si, ay, qué alivio. Un saludo para todos los alumnos y todos los profes que están haciendo esta maravilla de poder entretener a los alumnos y darles ese espacio bonito entre convivencias, completos, pizza, papas fritas. No, maravilloso. Ahora, hay algo entretenido, ¿eh? Porque de repente dicen, el desayuno para los niños. Y uno dice, no, es que sabe que mi hijo no come salchicha, no, es que mi hijo no come pizza, no, es que mi... Anda, la lechera. ¿Sabe qué? Llévele un pan con cecina nomás. Bueno, parte de... ¿Pero usted se acuerda de toda esta maravilla? Cuénteme ahí a través del WhatsApp si es que recuerda de los profes algo o alguna anécdota que también haya quedado por ahí. Nos avisa. Yo le voy a contar que hoy, por supuesto, toda la familia .7, saludamos a todos los estudiantes de nuestro país, a todos los estudiantes de Chile, a los aplicados, a los no están aplicados, a los que son medios porros, a los que quieren estudiar, a los que no quieren estudiar, a todos los que son neurodivergentes de igual manera, a los que estudian días antes, a los que estudian el día, el último día de la prueba, o los que estudian un ratito antes de dar la prueba. Así que, profe, ¿va a revisar la tarea? ¡Uy! ¡Feliz Día del Alumno para todos de parte de la familia .7!

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Manténganse en sintonía. Seguimos con la música. Ahora continuamos con la chúcara de la Sonora Barón. Ya viene después el boletín informativo de Punto 7.

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4: Damos inicio a la revisión de noticias a través del boletín informativo de Punto 7, saludando a todos nuestros amigos que están en sintonía y, por supuesto, los que se vienen sumando.

0: Iniciamos las informaciones contándoles la información en el plano policial. La fiscal subrogante de Osorno, Javiera Araneda, entregó detalles de un secuestro con homicidio frustrado ocurrido en la madrugada del domingo, de este domingo. Se adoptó un procedimiento que se habría originado en el sector de Ragüe Bajo en Osorno, donde tres sujetos de identidad aún desconocida, movilizados en un vehículo, habrían obligado a la víctima a subirse al móvil. La víctima corresponde a un hombre adulto de nacionalidad chilena, quien posteriormente fue trasladado hasta el sector rural de Quilacahuín, donde los sujetos lo agredieron y además, utilizando un arma aparentemente de fuego, habrían infligido al menos dos disparos. La Fiscalía Local de Osorno, en conjunto con el equipo ECO de la Fiscalía Regional de Los Lagos, se constituyó en el sitio del suceso, instruyendo la concurrencia del personal de la Brigada de Homicidios y del Laboratorio de Criminalística de la Policía de Investigaciones, quienes realizaron las pericias de rigor. En tanto, respecto a la víctima, fue intervenida quirúrgicamente y actualmente se encuentra en estado grave.
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0: En otras informaciones, la reducción de hasta 4 minutos en los tiempos de respuesta del SAMU en Ragüe marcó el primer balance del funcionamiento de la base Ragüe, habilitada en febrero en Osorno. El análisis del Servicio de Salud Osorno también evidenció mejoras en la cobertura en sectores como Ovejería, aunque persisten mayores demoras en zonas como Franque y el Nororiente por congestión y crecimiento urbano. Según el informe, Ragüe pasó de un promedio de 20 a 16 minutos de respuesta ante emergencias, mientras que en Ovejería la disminución fue cercana a 3 minutos por medio del despliegue desde 2 puntos operativos. El director subrogante del Servicio de Salud Osorno, Héctor Alarcón, indicó que los primeros meses de funcionamiento ya muestran una baja concreta en los tiempos de llegada de los móviles de emergencia. Desde el Servicio de Salud explicaron que la distribución actual considera 2 móviles básicos y 1 avanzado en cada base, lo que ha permitido reforzar la cobertura territorial en distintos puntos de Osorno. En paralelo, también se advirtió que sectores como Franque y el Nororiente presentan mayores tiempos de desplazamiento debido a la distancia y la congestión vehicular. En esa línea, el organismo confirmó que ya trabaja junto al Ministerio de Salud en un futuro centro regulador SAMU en Chuyaca, que permitiría despachar móviles directamente desde Osorno las 24 horas. Al respecto, Héctor Alarcón sostuvo que el funcionamiento de la base responde al objetivo original de evitar largos desplazamientos desde otros sectores de la ciudad hacia Ragüe Alto. Desde el Servicio de Salud Osorno señalaron que los resultados del primer cuatrimestre serán utilizados para seguir ajustando la distribución de móviles y proyectar nuevas medidas que permitan disminuir los tiempos de respuesta.

0: contra la influenza y otra contra el COVID-19. Además, para los mayores de 65 años se dispone de la vacuna antineumocócica, es Neumo-23, y la protección contra el virus respiratorio esencial, especialmente importante para lactantes, menores y recién nacidos. Consultados sobre si aún se registran casos de COVID-19, las autoridades confirmaron que el virus nunca ha desaparecido. El COVID siempre ha estado presente. Reconocieron y explicaron que justamente por eso la campaña de vacunación se refuerza a partir del 1 de abril. El COVID no ha terminado, es un virus que va a estar permanente, afirmaron, añadiendo que una vez que un virus llega, se mantiene y va mutando. Por esta razón recalcaron la importancia de vacunarse una vez al año contra la influenza y el COVID-19, ya que los cambios en los virus año a año hacen que la respuesta del sistema inmunológico varíe. Por lo que la inmunización, bien digo, debe ser de manera anual.
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0: Finalizamos con las informaciones del boletín informativo de Punto 7 del mediodía y, por supuesto, los dejamos invitados a seguir en sintonía de la radio.
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2: Ahí sí, que se nos iba pasando, ratoncito, que me dice, ya, no, que ¿cómo? ¿Por qué? Que empieza a avanzar, no, pues no me salte, me quería poner música, no. Otro de los días nacionales que se van celebrando en Chile, ¿sabe usted cuál es? Vamos a ver si alguien por aquí sabe. A ver. Cancelito, ¿cómo está?
3: Sí, tremenda pelea con eso, carito.
2: ¿Con
3: tremenda
2: qué? Pelea. ¿Con qué?
3: No, hijo, no come, no le gusta la palta, que no le gusta el tomate, ay. Ya como cualquier cosa, ¿no?
2: Ah, con lo, claro.
3: ¿Y las papas fritas?
2: Claro, los que quieren papas fritas, el que no come nada, al final poner de acuerdo, imagínense, sobre 30 alumnos, igual no es tan sencillo, ¿ah? Sí, pues, Ancelito, feliz día para todos los alumnos de Chile. De parte de toda la familia Punto 7, que tengan un lindo desayuno, ¿ah? Hay muchos establecimientos educacionales que celebraron el Día del Alumno el día viernes de la semana pasada. Otros están celebrando el Día del Alumno el día de hoy. Mira qué bonita foto. A ver, ¿qué me puso por aquí nuestro querido amigo Perro Lobo Blanco? A ver, ¿en qué está? Aquí está el remolcador funcionando. Esto me gustó.
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2: Ah, me ponemos con música y todo. Oye, qué buenísima. ¿Qué están remolcando ahí? Es un centro de... Es un pontón. Confírmeme por ahí, querido amigo Perro Lobo Blanco. Ahí va el remolque. Si no me equivoco, sería un pontón, según lo que yo veo aquí en el video. Los pontones son las casitas azules que usted ve ahí flotando en el agua. Que es donde van a dormir los chiquillos, pues obviamente. Algunos tienen máquinas para hacer ejercicio, otros no. Pero confírmeme ahí, querido amigo, si es así o no es así. Verito.
5: Ya, buenas tardes. Aquí estamos presente, atento. La bichito que está saludando, carito. Me quedó almuerzo ayer, así que voy a hacer un purecito, ensaladita. Lo pasamos bien el día la mamacita con mi mami comiendo.
2: Qué rico con la mamita.
5: Oye, mi chica, ¿me podías tocar esto, el tema pícara, puede ser, de la Sonora Malecón? Malecón, sí, eso sí. Que estés bien. Aquí te va a estar escuchando, bechito. Tócame la carita, me la tocas así, pues.
2: Ya, vamos a ver si está ahí en el resto de la parrilla musical que tenemos por ahí, mi querida Verito. Mira que tenemos aquí comprometido a nuestro querido amigo Fabián y también a la Verito con Picara Picarona. ¿Qué me dice por aquí nuestro querido amigo Perro Lobo Blanco? Es una caseta de oxígeno. Querido precioso, ¿usted me podría explicar qué es una caseta de oxígeno para las personas que no estamos? Yo puedo saber, pero para las personas que no estamos, o sea, porque uno averigua también, pero para las personas que no estamos familiarizadas con el tema, ¿nos podrías contar o explicar qué es una caseta de oxígeno? Por favor, querido amigo Perro Lobo Blanco. ¿Qué es una caseta de oxígeno? Obviamente que debe ser algo que lleva oxígeno, pero debe tener algún funcionamiento.
6: ¿No tienes un pedacito de queso?
2: No, ratoncito, ya nos falta poquito para ir a almorzar, así que tranquilo más, aguántese un poquito, tiene que estar tranquilo. Ya, ahora sí, continuamos con lo que les iba a contar, porque otro de los días nacionales que existen en Chile, ¿cómo no van a saber? Tenemos hoy el Día del Alumno, pero también es un día muy importante para las artes y las letras y sobre todo para la cultura. ¿Por qué? Yo le voy a contar por qué. Porque un día como hoy se celebra el Día del Teatro Chileno. El Día de las Tablas, el día donde nace el teatro en Chile, donde nace por decreto, por supuesto, esta fecha. El Día Nacional del Teatro. Este día, ¿saben ustedes por qué nació? Yo les voy a contar al tiro, ¿ah? Espérenme un poquito que tengo que cerrar la puerta.

Ya, ahora sí, estoy aquí. Le vamos a poner un poco de historia a esto, que suene bonito, ¿eh? Que suene lindo. ¿Dónde está por aquí? Ya, ratoncito, muévase, búsquela, por favor. No se me demore, mire que se nos pasa de aquí ya a última hora, se nos pasa volando. Y después los chicos nos envían todos los mensajes a última hora y después... ¡Ah! Así que vamos. Por aquí. Ahí sí. En Chile, el Día Nacional del Teatro se celebra cada 11 de mayo. ¿Por qué este día nació Andrés Pérez Araya? ¿Quién fue él? Él fue uno de los artistas más importantes en la historia del teatro chileno y también fue creador de la emblemática obra La Negra Esther. Yo me imagino que muchos de ustedes habrán escuchado hablar de La Negra Esther en algún programa, muchos han ido a ver esta obra de teatro que es muy conocida desde ya hace mucho, mucho tiempo. Ahora, la fecha principal fue establecida oficialmente mediante la Ley 20.153, promulgada el 26 de diciembre del año 2006. Esa fue la primera celebración del Día del Teatro. Ahora, la primera celebración oficial de forma general fue en el año 2007, justamente con todo el tema de lo que es la memoria chilena. Ahora, uno se pregunta, ¿por qué es tan importante Andrés Pérez Araya y el día en que él nació se conmemora este Día del Teatro? Bueno, todo esto parte cerca de los años 80 y 90, donde se llevó el teatro a las calles. Esto, por supuesto, revolucionó a todo Chile, imagínense, entre el año 80 y 90. El teatro llegó a las calles, llegó a las plazas, llegó a los espacios más populares de nuestro país y, por supuesto, mezclaba todo lo que tiene que ver con circo, música, poesía, teatro callejero y cultura popular chilena. ¿De qué se trataba esto? La idea era que el teatro no fuera solo para la élite, sino que para todas las personas. Por eso, este trabajo de nuestro querido amigo Ángel Pérez tiene una tremenda importancia y sobre todo un valor social y cultural. Maravilloso. Homenaje también para todos los actores, actrices, dramaturgos, para todas las compañías teatrales, para los técnicos, para los vestuaristas, para las personas que trabajan tras bambalinas, para todos, porque esto es un esfuerzo tremendo, desde la creación de una obra, estudiar la obra, presentarla, es muchísimo y es algo realmente bonito, ¿eh? También es un tremendo día para reconocer todo el aporte que el teatro ha realizado en nuestro país y, por supuesto, aportando a la identidad cultural chilena. ¡Qué mejor! Nuestro país maravilloso y el teatro ha sido históricamente una forma que tenemos que ir descubriendo en el camino, pero dentro de eso también ha sido una forma de crítica social. Ha sido un espacio de memoria y también de reflexión de muchas cosas. También ha sido una herramienta política y cultural que se ha ido utilizando a través de los años y una manera de representar la vida cotidiana de todo el pueblo chileno, de todos nosotros, de las personas comunes y corrientes, los que vivimos de forma simple día a día, los que nos toca hacer cosas simples, nos toca hacer cosas complejas, nos toca llevar todo, que se represente a través del teatro. Muchos con alguna mirada dramática, otros con una mirada humorística, genera algo lindo, pero también mucha identificación.

desde la persona que ve estas obras de teatro y que se puede identificar quizás con algunos de los personajes. Maravilloso. Ahora, no es lo mismo hacer televisión que hacer teatro. Son dos cosas totalmente distintas. Un aplauso grande para todos los actores y actrices de nuestro país y, por supuesto, a muchos que están en Chile y que están en Osorno en este momento, que están en la provincia. El teatro tiene toda una historia maravillosa, tiene una identidad especial. Dentro de esto, la idea general es la libertad, esta libre expresión que se conoce a través del teatro, de poder representar la parte más sensible, quizás, del ser humano a través de las obras. En Osorno se hace cada cierto tiempo teatro, teatro a mil, teatro a Luca, o por ahí están un poquito más baratas las entradas, y cada cierto tiempo también están regresando a nuestra zona algunas compañías teatrales que por lo demás vienen con obras, pero maravillosas. Dentro de esto, algo histórico, nosotros sabemos que el teatro viene ya desde hace muchos años. ¿Dónde nace esto? Esto viene prácticamente de Grecia. Grecia, España, y por ahí va pasando por muchos y muchos lugares. ¿A usted le gusta el teatro? ¿Hay alguna obra teatral que haya marcado parte de su historia que uno diga, oye, esa obra realmente me gustó? Ahí nos puedes contar. Pero esos son parte de los días que se van celebrando este 11 de mayo. El Día del Alumno y el Día del Teatro, que están por decreto, totalmente autorizado. Algún día yo les voy a preguntar, ¿cuál es el decreto? ¿Bajo qué decreto se autorizó el Día del Teatro? Ahí los voy a pillar. A ver si los pillo por ahí. Seguimos con la música en Punto 7. ¿Y quién nos acompaña por aquí? Garras de Amor.

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0: Hola, señorita Carito. Hoy no sé qué día nacionales, pero mañana sí. Mañana voy a decir qué día nacional se celebra o se recuerda, el día 12 de mayo.
1: Carito, un rato más traía mortarra y estamos escuchando la radio punto 7 con Clarito todos los días. La Martita está muy crista en la chupería, lo fui a ver un ratito más, está muy crista. Trabajando, chao, bye bye.

0: No sé si escuchaste, me dejaste. No sé si escuchaste, me dejaste. Carita, no te escucha nada.
1: Ahí sí, no me escucharon nada. ¡Oh, qué terrible! ¿Por qué? ¿Por qué? Y yo que entregué todos los mensajes y todo lo demás. Bueno, ya se lo entrego en la tarde de vuelta. Pero por la red chupaya que se me pasé a apretar el botón otra vez. Perdimos, Carito, no se escucha. Aló, aló, aló, aló, aló. Carito, está por ahí. Llamen a la policía. A la policía. Sí, ya llegué, ya llegué. Hola, Carito, está sin volumen. Margarita hermosa, Margarita Blaya, muchos besitos. Ahora sí, ya estoy con volumen. Ahora que me tengo que ir, un besote grande, grande, grande, grande. Los quiero mucho, mucho, mucho. Ya se viene la flaquita con todo. Lo que es, se compra, se cambia, se vende, se permuta. Las abuelitas y los abuelitos no se cambian. La señora y los

maridos tampoco, bueno, no sea. En una de esas, usted verá ahí, pues, ¿qué le voy a decir yo? Así que ya nos vamos, ya nos vamos. Un besito grande, grande, grande, grande para todos ustedes. Que tengan una tarde fabulosa, espectacular, muy linda, porque ya se viene todo, todo lo mejor. Vamos a seguir aquí con la música en punto 7 para que sigan bailando. Así que ya viene la flaquita en camino.

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Ahí estábamos escuchando Mega Puesta, chiquillos. Ya estamos de vuelta. ¿Cómo estuvo esa mañanita? ¿Cómo estuvo ese matinal? Espero que muy bien, como siempre. Bueno, nosotros de esta manera, por supuesto, los saludamos a la gente linda. Le agradecemos que nos acompañó toda la mañana. Y, por supuesto, a los que se vienen a sumar durante esta tarde de día lunes. Así que ahí para los que no se alcanzaron a conectar en la mañana y sobre todo ahí los alumnos que salieron tempranito del colegio, un saludito ahí, espero que los hayan tratado de lujo, que lo hayan pasado increíble en su día, por supuesto, del alumno, del estudiante. Y un saludito también a aquellos que no quisieron ir, sí, porque supe por ahí, me enteré que varios dijeron, no quiero ir, voy a faltar. Y pasaron su día del alumno en casa, así que mejor todavía, descansando. Y bueno, comenzamos entonces el bloque de los avisos de 13 a 15 de la tarde, como ya es costumbre. Envíenos sus avisos económicos. Se compra, se vende, se arrienda, se ofrece persona. ¿Quiere hacer difusión de su cuenta, quizás de Instagram, de su pyme, de su emprendimiento? Aquí estamos para eso. Con mucho cariño, con mucha dedicación, vamos a difundir entonces tanto sus pymes, sus cuentas, redes sociales, lo que sea.

que hagan, lo que sea que vendan. Si alguien por ahí está desempleado, por supuesto, díganos por acá, envíe ahí un mensajito al WhatsApp 217191 para difundir también y ver la posibilidad, ¿cierto?, de encontrar empleo. Si alguien sabe algún trabajo, por supuesto que también se lo vamos a agradecer mucho. Hay mucha gente que está buscando empleo. Bueno, este espacio es justamente para todo eso y más, ¿ah? Sí, si hay algún aviso de último momento, algo que esté pasando en las calles de Osorno, algún taque, o sea, taque, algún taco, alguna colisión, algo que quieran avisar en específico. Bueno, para todo eso y mucho más, estamos atentos acá en la Punto 7. El WhatsApp ya está abierto para que comiencen a reportarse, a comentarnos, ¿cierto? Y por supuesto, cómo no, a mandar sus avisos económicos. Seguimos aquí con Déjame Entrar. Escuchas Mecano aquí en la Punto 7. 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

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Yo no, ah, la Rafaela Carrá, no, no yo. Bueno, y aquí estamos esperando los avisos económicos. ¿Por qué no ha aparecido ahí el amigo Jaimito 2.0 con su asado? Oye, les cuento que hoy 11 de mayo, ¿cierto? Déjame corroborar, no sé, estamos a 11 de mayo, ¿cierto? Lunes 11 de mayo, sí, corroborado, estamos a 11 de mayo. Sí, quería comentarle ahí un poquito qué se celebra el día de hoy. Hoy es el Día Internacional de la Sanidad Vegetal, para que hoy día, durante la tardecita, vamos a conversar ahí, vamos a conmemorar un poquito lo que se celebra. Día Internacional de la Enfermería también. Hoy es el Día Internacional de las Mujeres Matemáticas. O sea, ¿qué más? ¿Qué más? A ver. Claro, ¿por qué tantos días? Dicen. Lo que sucede es que acá aprovechamos de revisar los días nacionales, internacionales, días mundiales. ¿Ah? Día Mundial, por ejemplo, en este caso de la fibromialgia y del síndrome de la fatiga crónica. También es el Día Europeo de las Pymes. Mira, qué maravilla. Día Mundial de la Gestión de Instalaciones. ¿Qué será eso? ¿Qué querrá decir? Bueno, todas esas dudas las vamos a resolver durante la tardecita. Nos vamos a informar. Para eso estamos, para hacerle compañía y, cómo no, en este bloque, por supuesto, difundir su pyme, su emprendimiento o cualquier cosita que quiera vender, ¿ya? O avisar también, obvio. Sí, mientras tanto tenemos que ir a una pausa y ya regresamos. Nosotros seguimos con la buena música. No, esa ya la tocó, señor. Sí. Nos vamos con Marta Sánchez. Escuchas Desesperada.

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0: Buenas tardes, mi querida Flaky Flaky.
1: Apareció.
0: Pero que súper bien. Me encanta cuando el Flaky sube su estado y estoy sapeando.
1: Ah, sí.
0: Pero le prendí a la DJ Flaky.
1: Y sale nueva.
0: Ya que tenga lindo tornito. Mucho cariño. Saludos a todos los gusanos, las gusanas de los puntositos de Osorno. Besitos, Flaky. Suensete tú.
1: Buenísimo. Oye, si hago un evento, Hanselito, ¿tú irías a bailar allá conmigo? Pregunto yo. Todo súper prendido y bueno, el evento que estuvimos, eso fue a la altura de Puerto Varas, por ahí. Fue en un campo, en un quincho, tuvimos un evento este fin de semana. De hecho, se vienen más eventos el martes y el otro fin de semana también. Así que una semanita bien, bien movida, por lo menos para mí. En mi otra faceta, sí, pues, obvio, de DJ, como dice Hanselito. Y bueno, lo que sí, los voy a estar acompañando toda esta semana, por lo menos, ¿ya? Así que, nada, pues le aviso. Para que los que les caiga bien, me escuchen. Y para los que les caiga mal, apaguen la radio. Por el momento, mi trabajo es acompañarlos durante toda la semana en estos dos bloques de la mañana muy tempranito, ¿cierto? Y en la tarde con el bloque de los avisos hasta las 17 de la tarde, como siempre, ¿eh? Bueno, mi gente, sigo esperando sus avisos económicos. Se compra, se vende, se arrienda, se ofrece persona, está buscando empleo, ofrece empleo o sabe de algún datito de trabajo, por supuesto, no dude rápidamente en enviarlo acá al 217191. Para eso estamos, para difundir. Radiodifusora 106. Perrito blanco, qué gusto. Hola, mi mujercita divina, me dice, mira qué lindo que es. Yo súper bien, amigo. ¿Usted cómo está? Mande un audio, sí, ya, porque si no parece que estuviera hablando sola acá. Pero por supuesto, maldito corazón, dice Ráfaga, aquí en la Radio Latina.

0: Ay, qué rico, me llegó acá una un aviso económico. Me dicen por acá: hola, flaquis, tengo estos calzados de dama de talla, desde la talla 35 a la talla 39, por un valor de 20,000 pesitos, sin nombre en la punto 7. Claro, hay que nombrar la punto 7, parece, y tiene el despacho a domicilio completamente gratis. ¡Mire qué maravilla! Y estas otras botitas, hoy son como unas botitas y la otra es calzado de mujer. Amo, estas botitas son súper calentitas ahora para el invierno, qué rico, me encantan. Bueno, así que comunicarse entonces, si quieren ver las fotitos ahí del calzado, ahí las chiquillas. Comunicarse al siguiente fono, 9401-88248. Unas son botitas y la otra son, como unos botines con plataforma igual. 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Desde el número 35 hasta el número 39, calzado de mujer. Mira, hay un emprendimiento. Saludito ahí para el que se va a hacer la siesta, se va a hacer tutito el amigo.
1: Ya se me quería flaky, eso. Está buena la música, te reprendí esta tarde.
0: Así no te va a dar sueño, amigo. Oye, no, él se va a escuchar la punto 7, incluso en las siestas. Yo no sé, yo creo que el Hanselito debe soñar cosas ahí raras. Ya, nos vamos a la música y en breve, esto con el boletín informativo de la punto 7. Así que no se despeguen de la sintonía.

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0: bueno, ya 14 de la tarde con 6 minutos, nos vamos a las informaciones a través del boletín informativo de Punto 7. Una vivienda completamente destruida y otra con daños estructurales de consideración dejó un incendio registrado en Río Bueno, en la provincia del Ranco. La emergencia afectó a un inmueble habitado por dos adultos mayores en Pasaje Alonso de Ercilla, en población Dagoberto Godoy, de esa comuna, quienes perdieron la totalidad de sus enseres producto de la acción del fuego. Bueno, hasta el lugar concurrió entonces un grueso contingente de bomberos y en paralelo también funcionarios del equipo comunal de gestión de riesgo de desastres realizaron así el levantamiento de la ficha básica de emergencia para colaborar así con los damnificados, lo que se reflejó entonces en la entrega de ayuda de primera necesidad. Esta emergencia no dejó heridos y el origen y causa del siniestro está en materia de investigación.
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0: Bueno, y en otras informaciones, un rápido operativo activó la caída de 3 personas en las aguas del río Damas mientras practicaban kayak. Lo anterior movilizó a personal de la Unidad de Rescate Acuático y Terrestre URAT de Osorno. Así que de acuerdo a los antecedentes, 2 de los involucrados quedaron atrapados en un sector de difícil acceso, por lo que la emergencia debió ser coordinada junto a Carabineros, Seguridad Pública y el equipo de rescate. Luego de las maniobras, los 2 más afectados por el accidente fueron extraídas y derivadas por el personal del SAMU hasta el Hospital Base San José de Osorno debido a cuadros de hipotermia producto del tiempo que permanecieron en el agua.
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0: En otras informaciones, la fiscal subrogante de Osorno, Javier Aravena, entregó detalles de un secuestro con homicidio frustrado ocurrido en la madrugada de este domingo. Bueno, se adoptó un procedimiento que se habría originado en el sector de Rahue Bajo, en Osorno, donde 3 sujetos de identidad aún desconocida, movilizados en un vehículo, habrían obligado a esta víctima a subirse al automóvil. La víctima corresponde a un hombre adulto de nacionalidad chilena, quien posteriormente fue trasladado hasta el sector rural de Quilacahuín, donde los sujetos lo agredieron y además, utilizando un arma aparentemente de fuego, habrían infligido al menos 2 disparos. La Fiscalía Local de Osorno, en conjunto con el equipo ECO de la Fiscalía Regional de Los Lagos, se constituyó entonces en el sitio del suceso, instruyendo la concurrencia del personal de la Brigada de Homicidios y del Laboratorio de Criminalística de la Policía de Investigaciones, quienes realizaron las pericias de rigor. Por último, y en tanto respecto a la víctima, fue intervenida quirúrgicamente y actualmente se encuentra en estado grave.
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0: Bueno, y para finalizar con las informaciones, la falta de proyectos de inversión y la reducción de subsidios habitacionales encendieron las alertas en la mesa poligremial de Osorno, una instancia integrada por gremios productivos que busca levantar así una cartera de iniciativas para poder enfrentar así las brechas de infraestructura y conectividad en la provincia. Así que la preocupación surgió durante la presentación del Índice de Soporte a la Infraestructura Territorial ICIT 2025, donde representantes de la Cámara Chilena de la Construcción, Cámara de Comercio, SAGO, y el Gremio de Transportistas abordaron entonces así las dificultades para concretar obras y atraer inversión a nuestra zona. Así que el presidente de la Cámara Chilena de la Construcción de Osorno, Felipe Páez, advirtió que el escenario económico se ha complejizado tras conocerse una disminución de subsidios habitacionales para la región.
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0: Ya 14 de la tarde con 11 minutos. Esto ha sido todo en las informaciones en el boletín informativo de Punto 7.
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mi gente linda, seguimos aquí en el bloque de los avisos económicos y por supuesto, haciéndole honor a eso, les comento ahí, les hago un llamado también a todas las personas que son artistas, que son, no sé, artesanos, cultor, cultora, gestor, gestora. Sí, los queremos invitar ahí a que postulen a un nuevo ciclo de talleres presenciales 2026. A ver, vamos a revisar acá los detalles. Es una convocatoria abierta ahí para todos los artistas locales. Les comento que la Corporación Cultural de Osorno invita ahí a todos los artistas, cultores, artesanos, repito, artesanas y gestores, gestoras culturales a ser parte de este ciclo de talleres presenciales 2026, una instancia que busca activar ahí el pulso creativo de nuestra comunidad y abrir nuevos espacios para la formación, la experimentación y la creación artística. Esto suena bastante, bastante bueno. Así que el asunto es así. Si usted tiene una propuesta de taller en disciplinas artísticas, oficios creativos o procesos culturales, por ejemplo, esta es realmente tu oportunidad para compartir tus conocimientos y conectar con nuevos públicos. Por ejemplo, fechas importantes para que los que estén interesados, interesadas, tomen notas. El lanzamiento sería jueves 7 de mayo, 2026, obviamente este año. Cierre de la convocatoria va a ser el martes 19 de mayo del 2026 hasta las 23:59 horas. O sea, esto comienza el día jueves 7 de mayo y se cierra el martes 19 de mayo a las 11:59 minutos de la noche. Evaluación 20 al 22 de mayo. El inicio de los talleres sería entonces, comenzarían para junio, ¿ya? Junio del 2026, según ahí la programación anual. Ahora, el resultado, modalidad intensiva, 26 de mayo, vía correo electrónico, resultados ahí, modalidad ciclo, se informarán de manera diferida según ahí la programación y demanda del público también. Así que, por supuesto, la invitación ahí está hecha, revisen las bases y completen el formulario en su perfil, ¿cierto? En el perfil de Centro Cultural Osorno, ¿cierto? Ahí lo van a encontrar o que está ahí también ligado a la Municipalidad de Osorno, ¿ya? Sí, obvio, participen, súmense, motívense a esta convocatoria, ¿cierto? Ahí para todos los artesanos, a todos los artistas, cultores, cultoras, gestores, etcétera, para que puedan ir a postular a este nuevo ciclo de talleres presenciales 2026, que se hagan parte, que Osorno crezca, que Osorno se mueva, por lo menos esa es una de las razones por la que igual nosotros estamos acá, ¿no? Ya, 14 de la tarde con 25 minutitos. Recuerden ahí que nuestro amigo tiene un emprendimiento de calzado de mujer, ¿ya? Así que para los que estén interesadas, por supuesto, cuéntenme y yo les mando inmediatamente la información, las fotos, los precios, los modelos y, por supuesto, cómo no, el número telefónico para que se contacten ahí. Están muy lindo el calzado y es calzado nuevo, ¿ya? Nuevo. Para que vean ahí el catálogo. Nos vamos a la música y por supuesto yo quedo aquí bien atenta para que me envíe esos avisos económicos.

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0: Flaquis, tengo una promoción solo por hoy, solo por hoy, solo por hoy, Flaquis. Así que ahí si me llaman.
1: Cuéntame, cuéntame.
0: El zapato de dama, el calzado de dama y la pantubota, los dos por 30 mil pesos. Así de corto.

Tremenda promo se mandó el amigo. Oye, eso de la pan tu bota me encanta. 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Les paso también ahí las fotitos de la pantubota, del cansado de dama. Así que ahí, atención todas las chiquillas. Mucha atención para las que estén justamente buscando calzado de dama. Les va a encantar ahí los modelos que tiene el amigo. 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De aquí no nos movemos, seguimos muy pendientes de ustedes, chiquillos, para que nos envíen sus avisos económicos. Buen romanticón, ahí está flipando el amigo Hanselito con Karen Paola. Bueno, y también recuerden el llamado que se hace, ¿cierto?, del Centro Cultural con la Municipalidad de Osorno, la convocatoria abierta ahí para todos los artistas locales. Sí, si eres artesano, artista, cultor, cultora, gestor, gestora, bueno, ahí ya saben, tienen que postular al nuevo ciclo de talleres presenciales 2026 que se viene ahora en junio. Entonces, las postulaciones por eso que se están haciendo ahora desde el 7. Desde el 7, a ver, ¿dónde se me perdió la información? Claro, jueves 7 de mayo y hasta el martes 19 de mayo. Hay que postular. A propósito de pymes, de emprendimientos y todo esto, yo les quería contar, chiquillos, que hoy es el Día Europeo de las Pymes. También, sí. Sí, eso deberían hacerlo acá también. En Chilito. Sí, imagínense, mira, una escena de cuando salimos ahí de paseo o de compras, podemos hacer diversas cosas porque en la calle encontramos de todo, ¿no? Podemos, por ejemplo, visitar un café, comprar el pan, arreglarnos el cabello, ¿cierto? Saborear ahí algo dulcecito, buscar un regalito también, alguien que esté de cumpleaños o en el día de, qué sé yo, tomarnos algo. En fin, hay tantas tiendas, chicos, y establecimientos que lo que necesitamos seguro lo vamos a encontrar. Y cada uno de esos lugares que día a día están ahí para nosotros son justamente las empresas o mini empresas llamadas pymes, que se agradece, por supuesto. ¿Cierto? ¿Qué son las pymes? Bueno, simplemente son pequeñas y medianas empresas que trabajan de manera independiente y que no forman parte del típico mercado industrial, chicos, que se ubican ahí en este sector porque no tienen, digamos, grandes inversiones, no son dueñas de un enorme capital, por ejemplo, y su personal es limitado. Así que otra de sus características es que promueven la innovación y según su número de empleados puede ser, no sé, una microempresa de 1 a 10 trabajadores, puede ser una pequeña empresa de 10 a 50 o una mediana empresa de 50 a 250 empleados. Así que estas empresas tienen ahí un papel súper importante en la economía de sus países en general, ya que ahí son fundamentales en la generación de empleos, obviamente. De hecho, en los últimos 5 años han creado el 85% de nuevos empleos en la Unión Europea. Por eso es que se celebra y hoy se conmemora el Día Europeo de las Pymes. Pero claro, sí, yo sé que es el Día Europeo de las Pymes, pero eso no quiere decir que acá en Chilito y en otros lugares no hayan pymes, también hay pymes, obvio. Y es por eso que estamos acá en el bloque de los avisos para hacerle difusión a toda la gente que tenga ahí emprendimientos. Para eso estamos. Así que como una forma de reconocer también su labor y agradecerles, obvio, su contribución en la economía, por eso igual estoy comentando esto acá al aire, ¿cierto? Y recordando que muchas de estas empresas, mini empresas, ¿cierto? Las pymes han salido de la nada, de una idea que de repente se transformó en realidad poco a poco y que fue mejorando, creciendo, contratando y aportando, por supuesto, a la economía de nuestro país, de nuestra ciudad. Es un día para que, en resumen,

podamos agradecer su esfuerzo y dedicación. Se sabe que todo se lucha, ¿cierto? Se requiere de mucha paciencia, energía, pensamiento positivo y echarle para adelante con las pymes, ¿o no? Más todavía ahí, siento yo que acá en Osorno cuesta mucho, en general. Sí, imagínense que en algunos lugares, y como es el caso hoy día, que es el Día Europeo de las Pymes, en otros lugares muchas empresas lanzan campañas de felicitaciones, y agradecimientos ahí a todas las pymes europeas por contribuir al empleo y economía del continente, porque nosotros no podemos hacerlo acá, ¿eh? ¿Por qué no? Así que si trabajas o eres dueño o dueña de alguna empresa, obvio, manden ahí un saludito. Reconozcamos el esfuerzo y cuánto contribuyen, ¿cierto?, a la economía de nuestra, en este caso hablando ya de nuestra ciudad en específico. Así que yo los insto, quedan todavía ahí unos minutitos, hasta las 15 de la tarde es la difusión, ¿cierto?, de los avisos económicos, y por supuesto ahí number one están las pymes, las microempresas. Oye, seguimos con Los Ángeles Azules, el amor de mi vida. Escuchas ahí la voz de María Becerra.

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gente, estamos de vuelta. Por acá me dicen que puta flaca, tengo C, me dicen. Oye, chócale, yo igual justo tengo C. Pero tenía mi agüita aquí, mi botellita con agüita. Siempre ando con mi termo, con tecito también, pues. Obvio, hay unas infusiones y todo. Sí, porque justo estábamos viendo acá, para que ustedes lo revisen ahí en casa si quieren o en el celular, vayan a biobiochile.cl, ¿ya? ¿Por qué? Porque resulta que acá hay una nota donde te muestra cuánta agua deberíamos tomar. ¿Cuánta agua cree usted que deberíamos tomar? Sí, hay señales, chicos, comunes de deshidratación. ¿Y qué pasa también si bebo, por ejemplo, demasiados líquidos? Al revés, tú ustedes saben, todo en exceso también no es muy bueno eso. Así que ya saben, hidratarse correctamente es vital para una buena, buena salud. ¿Por qué? Bueno, la cantidad de agua que una persona puede consumir durante el día depende de varios factores, como por ejemplo la edad, el peso, el nivel de actividad física que realiza, el clima y el estado de salud en general, imagínense. Aunque beber líquidos es recomendado para una buena salud, te comento que hacerlo de manera excesiva puede también ocasionar problemas graves en nuestro cuerpo. Una recomendación común es consumir alrededor de 2 a 2,5 litros diarios, lo que equivale entonces a unos 6 a 8 vasos de agua. Esta cifra no es rígida, ya que el cuerpo humano tiene mecanismos para indicar cuando necesita más hidratación o menos, ¿cierto? Principalmente a través de la sensación de la sed, algo tan maravilloso, digo yo, lo mismo que cuando uno siente dolor, usted dirá, ¿cómo que es maravilloso el dolor? A ver, ¿cómo? No es que sea rico sentir dolor, no. Me refiero a que gracias a ese sentido nosotros podemos saber qué nos falta en el cuerpo, como la sed, como el dolor, como un botoncito de alarma ahí que te avisa, oye, hey, ¿sí o no? A eso me refiero, no se piense mal. Bueno, la cosa es que la cantidad de agua depende, obvio, de la persona. Respecto a este punto, Catalina Bustos, la nutricionista, ¿cierto? Acá experta, explicó que hay una diferenciación según las entidades que evalúan esta ingesta. Ella comenta de que entre ellas está la Academy of Science, que recomienda también en mujeres de 2 a 2,5 litros, y en hombres 2,5 litros y 3

1,7 litros de agua. Tienen que tomar más agüita los hombres todavía, ¿no? Bueno, sin embargo, esto incluye no solo agua, sino que también, obvio, infusiones, verduras, fruta, todo eso tiene no solo agüita, no solo lo va a hidratar, sino también lo va a nutrir, ¿cierto? Los alimentos con contenido líquido. Al hacer este cálculo, chicos, se debe considerar que de ese total aproximadamente entre un 70% y un 80% corresponde a líquidos como tal. Así que la ingesta de agua directa se reduce a cerca de 1,5 a 2 litros por ahí en mujeres y de 2,5 a 3 litros de hombres si lo vas lo haces al mismo tiempo durante el día consumiendo verduras, frutas y todo lo que tenga líquido, ya infusiones y todo eso cuenta. Así que esta cantidad puede variar, chicos, según distintos factores como la actividad física, si es que haces actividad física, las pérdidas visibles e invisibles de agua, por ejemplo, el sudor, la respiración, sí, porque aunque usted no lo crea, con la respiración también uno pierde agua. El clima también, las condiciones médicas u otras situaciones que aumenten la pérdida de líquidos. Así que bueno, hasta aquí les comento un poquitito, esto es un adelanto, ¿cierto? Vayan a biobiochile.cl y a la vuelta les voy a comentar más sobre este tema tan interesante como cuánta cantidad de agua necesita el cuerpo humano, ¿cierto? Importante. Oye, ya 15 de la tarde con 21 minutitos. Titi, me pregunto, ¿escuchas aquí versión salsa?

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0: No te desesperes, ya estamos de vuelta y continuamos aquí en La Punto 7.

0: bombón, ella era bombón, que flaqui. Y Titi me preguntó si tenía muchas novias, yo le dije una no.
1: Se lo tomó en serio. ¿Qué le decía a este Hanselito? Ya, estábamos hablando.

No, en serio, de verdad. Un pancito de canela muy rico. Ya, es que seguimos hablando del tema de la hidratación y sabes que hay efectos negativos, chicos, de la sobrehidratación y también de la deshidratación, obviamente. Beber suficiente agua, como les comentaba, es fundamental para mantener ahí funciones vitales como la regulación de la temperatura corporal, ya, esa es una. La otra, la digestión y el transporte de los nutrientes. Se necesita agua para eso. Una correcta hidratación contribuye a mejorar la concentración, incluso el rendimiento físico y el estado de nuestra piel. Así que en cuanto a las señales más comunes de deshidratación, la nutricionista que les mencionaba, la especialista que habla de los síntomas más comunes, que incluyen, número uno, la fatiga, está el dolor de cabeza, el estreñimiento, orina muy oscura también, con un olor más fuerte. Esas son señales de deshidratación. Repito, fatiga, dolor de cabeza, estreñimiento y orina muy fuerte, orina oscura. También se puede presentar mayor inflamación asociada a la retención de líquidos. Ya, eso también es síntoma de deshidratación. La pérdida de líquidos puede variar según el clima o el nivel de ejercicio que realice cada persona. Obviamente, también puede influir factores como el consumo de sustancias con efectos diuréticos, como el alcohol, por ejemplo, el café, el mate. Y bueno, en el caso contrario, según la especialista, dice que el consumo excesivo de agua altera el equilibrio de minerales como el sodio, causando hiponatremia y afectando también ahí funciones celulares y cerebrales. Respecto ahí a los riesgos de la sobrehidratación, comenta la profesional, señaló que puede generar náuseas, dolor de cabeza también e hinchazón, especialmente al superar los 3 litros diarios según la persona. Así que bueno, vaya ahí a biochile.cl porque va a encontrar los mejores consejos para una hidratación diaria. Es importante considerar ahí que no todo el agua que proviene de bebestibles, ya que muchos alimentos, especialmente por ejemplo las frutas, las verduras, aportan una cantidad significativa también de líquido, ¿ya? Bueno, y el resto se lo dejo ahí para que ustedes sigan investigando, sigan indagando más sobre el tema de la hidratación, que no es menor, es algo muy, muy importante. Ya, ¿cuánto queda? 15 de la tarde, ya con 49 minutitos. El WhatsApp está abierto. Sí, dejamos abierta la línea ahí para que se comuniquen con nosotros al 2171-91. 2171-91, el WhatsApp de la.7. Agréguenos, ahí mándenos un sticker. Un meme, mejor mándenos un meme.

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0: Ya 16 de la tarde con 3 minutos, nos vamos a las informaciones a través del boletín informativo en punto 7. Bueno, los estudiantes menores de edad de 14 y 15 años del Colegio Alerce de Puerto Montt, que enfrentan una querella criminal por presuntas amenazas de violación grupal contra una profesora y secuestro, habían sido detenidos por rociar gas pimienta en los pasillos del establecimiento aproximadamente una semana antes de plantear las ideas por el grupo de WhatsApp. Así que fue desde el Colegio de Profesores que dieron a conocer la radio el antecedente que presumen habrían originado la ideación de posibles ataques contra la docente denunciante. El director del establecimiento, al igual que el mismo recinto, a pesar de esto, advirtió el presidente comunal de la Asociación Gremial, Héctor Vargas, desde el colegio no habrían aplicado protocolos. Así que Vargas señaló que están en proceso de contactar a la docente que se querelló por las conversaciones y a sus pares para apoyarlos en lo que necesiten, y a su vez también solicitarán al DAEM de Puerto Montt que aclare la razón por la cual no se aplicó la ley Aula Segura.
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0: Bueno, en otras informaciones, alegando que se les entrega menos recursos que a comunidades mapuches de la Araucanía y criticando también la composición de la CONAVI, representantes huilliches insistieron ante el presidente José Antonio Kast para ser reconocidos como un pueblo originario más entre los 11 ya existentes en nuestro país. Fue el denominado cacique Manuel Levín quien detalló la carga histórica que respalda, así de acuerdo a sus argumentos, la legitimidad de los huilliches separados de los mapuches. Así que quien también tomó la palabra fue la denominada maestra de paz, Doris Silva, quien dijo estar confiada.

0: en que se logre el reconocimiento durante el presente periodo presidencial. Antes ya han buscado avances en el Congreso sin que la iniciativa salga de las comisiones respectivas.
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0: Bueno, en otras informaciones, tras semanas de suspensión por problemas financieros y observaciones de la autoridad marítima, el Ministerio de Transportes confirmó la reposición del transporte fluvial subsidiado en el sector Gaviotas de Rupanco, en la zona andina de la provincia de Osorno. Así que el seremi del ramo en los lagos, Rodrigo Potter, afirmó también que con ello se revierte la afectación a vecinos de dos comunas. Detalló entonces que la situación afectó tanto al recorrido hacia Gaviotas como el servicio hacia Vegas Altas, aunque precisó que este último presenta una mayor complejidad debido a que no cuenta con rutas alternativas de conectividad terrestre. Así que frente a la contingencia indicó que el Ministerio de Transportes implementó un trato directo con un nuevo operador en coordinación con ambos municipios. La delegación presidencial regional y la autoridad marítima, permitiendo avanzar así en el traspaso de las embarcaciones y la revisión técnica para retomar las operaciones. Por último, el seremi agregó que el contrato asociado al servicio bordea los 11 millones de pesos mensuales y manifestó también que la expectativa es restablecer completamente la conectividad fluvial una vez obtenida la autorización definitiva para el zarpe de las embarcaciones, lo que ocurrirá entonces en el breve plazo.

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1: Bueno, y para concluir, turismo argentino a la baja y cámaras de comercio. La caída de turistas argentinos a nuestro país establece preocupación en el comercio y ha visto resentido el turismo de compra que por años resultó beneficioso para nuestro rubro. Y ya siendo 16 de la tarde con 8 minutos, esto ha sido todo hasta el momento en la presente edición de noticias aquí en el Boletín Informativo de Punto 7.
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gente, ustedes saben que ya se viene el invierno, días fríos, hay mucha gente con alergias, gente que tiene asma, pero ustedes sabían que de repente, bueno, es algo tan normal tener tos, ¿cierto? Todos en algún momento de nuestra vida hemos tenido tos. Pero ustedes sabían que de repente la tos puede ser asma. ¿Sí? ¿Sabían eso? Sí, la tos puede ser asma sin diagnosticar. Y yo ahora les voy a comentar por qué y cuáles serían esos síntomas que prácticamente siempre se confunden con otro tipo de enfermedades, ¿ah? Bueno, les comento que especialistas advierten que muchos adultos desarrollan asma sin saberlo, confundiendo así sus síntomas con, por ejemplo, otras enfermedades respiratorias o cardiovasculares también. Aunque suele asociarse a la infancia, el asma puede aparecer por primera vez en la adultez. Oye, esto me deja, pero heavy así. Bueno, así que te comento, por supuesto, la Organización Mundial de la Salud afirma que el asma es una enfermedad crónica que afecta a personas de todas las edades y se debe a la inflamación y la contracción de los músculos que rodean las vías respiratorias, las cuales dificultan la respiración. Así que te comento que la contaminación, el pelaje de mascotas también, los ácaros, el tabaquismo y las infecciones respiratorias pueden desencadenarla, incluso en personas sin antecedentes familiares ni condiciones alérgicas. O sea, puede igual aún así. Ahora, te comento, si tienes tos persistente, esto puede ser una prueba de que tengas asma. Al respecto, la doctora Paula Irasoki, broncopulmonar de Clínica Santa María, ella explica que se estima que el 50% de los pacientes con asma no está diagnosticado. Esto se debe a muchos factores, entre ellos que los médicos a veces no sospechamos, comenta ella, de la enfermedad y que los pacientes normalizan o atribuyen los síntomas a otras causas. Bueno, te comento que los síntomas de esta afección son comunes, tos persistente y el típico silbido al respirar, lo que suele confundirse con otro tipo de diagnósticos complejos. Así que en algunos casos los síntomas son más sutiles y pueden limitarse a una tos persistente o una leve falta de aire al realizar esfuerzos, como por ejemplo subir escaleras, ¿ya? ¿Qué puede ser? Esto puede dificultar también el diagnóstico, especialmente en adultos, ya que suele confundirse con insuficiencia cardíaca, falta de condición física simplemente, o enfermedades asociadas al tabaquismo, afirma el doctor Felipe Rivera, broncopulmonar de Clínica Dávila, ¿cierto? Ahora, usted se estará preguntando, pero entonces, Flaky, ¿cómo rayos yo sé si tengo o no tengo, podría tenerlo? ¿Ah? Obvio, porque todo esto hay que consultarlo con un médico. ¿Cómo podríamos llegar entonces a un diagnóstico de asma? Bueno, te comento que la doctora Leonila Ferreira, jefa de la UPC de la Clínica Biobío, explica entonces que el asma requiere exámenes obviamente inmunológicos primeramente y de función respiratoria para confirmar el diagnóstico, ¿ya? Muchas veces las personas no se realizan estos estudios.

0: estudios y al no hacerlo, obviamente tampoco reciben el tratamiento. Por eso son más frecuentes las descompensaciones. Si la pesquisa, por ejemplo, se hiciera a tiempo y se pudiera establecer ahí una terapia óptima, muchos pacientes no presentarían crisis asmáticas severas, ¿ya? Así que ahí, bueno, con esto concluimos de que, hacemos la conclusión, mejor dicho, de que siempre hay que estar chequeándose, ¿cierto? Ahora, te comento también que hay síntomas que se pueden incluso confundir con alergias, ¿ya? Por su parte, te comento que la doctora Macarena Sobar, su inmunóloga de la Clínica Ciudad del Mar, explica que el asma alérgica puede debutar a cualquier edad. Frecuentemente como una, no sé, a ver, una rinitis, por ejemplo, la que luego progresa, ¿ya? Entre el 60% y el 80% de los pacientes tienen rinitis alérgica. Y entre un 20% y un 40% de quienes presentan rinitis pueden desarrollar esta patología. Así afirma la experta. Ya, y para concluir, para que así ustedes sigan revisando biobiochile.cl, te comento cuándo usted debería acudir a urgencias. Les comento que el asma no diagnosticada o mal controlada, por ejemplo, puede derivar en crisis potencialmente graves, ¿ya? Así que la doctora comenta y recalca, dice que hay que ir de inmediato a urgencias si, por ejemplo, usted presenta dificultad respiratoria severa, que no cede con el reposo, sibilancias constantes, coloración azulada en labios o cara, ¿ya? Que se llama cianosis, eso, confusión también, somnolencia o aumento de la frecuencia respiratoria y cardíaca. Así que ya sabe ahí, con esas características o síntomas, tiene que sí o sí acudir a urgencias porque usted podría en una de esas tener asma y no lo sabe, ¿cierto? Así de simple. Que me encanta ahí enterarme de todas estas cosas y aprender, ¿cierto, señor productor? Cierto. Aprendemos aquí en la punto 7, por supuesto que aprendemos. Saluditos a toda la gente linda que se está sumando a la sintonía. ¿Cómo estás, Hanselito?
1: Tremendo amigo, oye, mi café aquí, tremendo amigo. Es el placer culpable. Cuéntalo todo, mi querido, cuéntalo todo. No, no tenía idea. Coméntalo, coméntalo todo.
0: Ya nos vamos aquí con todo el ritmo de la cumbia a la noche.

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1: Hola familia de la Radio Punto 7, yo soy el Mati, el vocalista de Sin Leyes, y ya puedes escuchar mi último estreno llamado Otra Botella. Espero que te guste tanto como a mí. 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

Mira, a ver, cerrando el tema, ahí cerramos el tema del asma, de la tos y todo eso, todas esas vainas, ya que, como les digo, ya vamos a entrar en lo que es el invierno y todo eso, así que importantísimo saber y adelantarnos a los hechos y qué buen aporte acaba de hacer ahí el Panchito. Y como ya estamos casi terminando este bloque, yo ya estoy por irme, van a ser ya las 17 de la tarde, yo quiero concluir con algo. Va a ser motivo de que empiecen ahí a trolear, yo creo. Pero aún así, igual voy a hablar, no me importa, no me interesa. Sí, porque estos últimos minutos de programa que me quedan, lo quiero dedicar a toda la gente que es petiza, que es chiquitita como yo. Sí, para todas las que medimos 1.5 metros de pura sensualidad y dulzura. Porque yo les quiero comentar de que hay 4 beneficios de tener baja estatura según la ciencia. Obvio, yo no voy a hablar así porque sí, siempre un respaldo con la ciencia, siempre un estudio científico, como ya tú sabes. Resulta que aunque muchas veces se asocia, chicos, la altura, ¿cierto?, con la presencia o la confianza, según ahí de la persona, te comento que la ciencia demuestra que medir unos centímetros menos puede ser la clave genética para una vida mucho más larga y sanita. Ah, ¿cómo te quedó eso? Bueno. Resulta que mucha gente daría lo que sea por tener unos centímetros más, ustedes saben, pero la realidad es que la estatura baja esconde beneficios bastante ricos, impensados, diría yo. Sí, que están saliendo a la luz poco a poco. Mira, según diversas investigaciones, las personas que no son tan altas tienen menos probabilidades, por ejemplo, de enfrentar problemas de salud complicados, como por ejemplo ciertos tipos de cáncer o la formación de coágulos peligrosos en las venas. Por eso dicen ahí que lo mejor viene en frasco chico. Riendo más. Bueno, te comento que hay un menor riesgo de desarrollar diversos tipos de cáncer también. Mira, la explicación científica es tan simple, chicos, como contundente. Al tener cuerpos más chicos, hay una menor cantidad de células y, por lo tanto, menos chances de que se produzcan mutaciones que deriven en enfermedades. Número 2. Hay menos chances de sufrir coágulos de sangre peligrosos. ¿Por qué? Porque además de la circulación sanguínea es más eficiente, chicos, porque el camino que debe recorrer la sangre hacia el corazón es más cortito, obvio. El doctor, aquí el especialista referente en estos estudios, destacó la importancia de este hallazgo. O sea, es decir, dice, esperamos que la altura llegue a incluirse en las evaluaciones de riesgo. ¿Qué otra cosa? Por ejemplo, otro detalle, menor probabilidad de sufrir fracturas también, porque otro punto a favor para los más bajitos tiene que ver con la física pura. Al tener ahí un centro de gravedad más bajo, el riesgo de sufrir fracturas de cadera por caídas, por ejemplo, disminuye notablemente. Esto es fundamental a medida de que pasan los años, ya que, a ver cómo le podría decir. A medida que pasan los años, ya que un tropezón, por ejemplo, a gran altura impacta con mucha más energía contra el suelo si alguien es más largo, por decirlo, más alto. Número 4, una vida más larga, ¿sí? Sí, por lo más impactante, chicos, es la relación directa con los años de vida. Esto me impresiona porque los datos indican que las personas de menor estatura viven en promedio entre 2 y 5 años más que sus pares que sean más altos. Todo parece indicar entonces que existe un componente genético protector que es mucho más frecuente en quienes miden menos, o sea, los más pequeñitos como yo y como la Carito. Bueno, así que al respecto, el doctor les comentó que fue muy claro sobre los resultados de sus seguimientos. Dice que las personas que miden de 1,7 por ahí centímetro o menos fueron las que más vivieron. Cuanto más alto eras, menos vivías. Así que si vos sos, de los que siempre tienen que pedir ayuda para alcanzar el estante más alto, ¿cierto?, del supermercado, por ejemplo,

0: no te hagas problema. Chiquillas, gócenlo. ¡Ah! Sí, porque tu cuerpo te está ahí regalando más tiempo de salud, más vida, etcétera, etcétera. Así que, oye, un chócale, un puñito, un choque de puños. Ahí para los que son pequeñitos, para los que son petizos, ¿no? O petizas, como yo. Se ríe
1: nomás. ¿Qué habla, no? ¿Qué habla? ¿Qué habla? No, no calle, no calle. Es así como yo, entonces, como 1.68 m.
0: ¡Ah! Ve, Hanselito va a tener hartos días de vida, entonces. Y mucha salud, mucha salud. Oye, me quedan poquitos minutitos, así que aprovecho ahí de agradecer la sintonía, la buena onda y como siempre ahí sus comentarios. Obvio, todavía pueden hacer comentarios, todavía que hay unos minutitos más. Mientras tanto, yo me voy a ir a la música, como siempre te dejo con María José Quintanilla. Escuchas la...

día, mi gente hermosa, yo me comienzo a despedir. Ha sido un gustazo, como siempre lo digo, poder acompañarles en su tardecita y en la casa haciendo aseo, en el trabajo, con el celular, con los audífonos, en la locomoción, donde sea que estén. Le mando besotes y abrazos grandes, bien apretados y calentitos. Nos encontramos mañana nuevamente. Como les comentaba en la mañana, los voy a acompañar toda esta semana completita. Así que espero que ustedes también me acompañen a mí, obvio. Ahora los dejo en buenas manos, como siempre, con la dueña de casa, se ríe nomás ella, con la Carito, obvio. Que tengan una rica y muy, muy buena tarde. Nos escuchamos mañana a las 7 de la mañana. Chao, chao.

0: Vamos a recargarnos de energía y volvemos. 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

0: ratoncito, usted me, ¿por qué me pone esas canciones por ahí? No, todavía no es primavera. Todavía no es primavera, no, no, no. Pero ya va a llegar la primavera, de todas maneras. Oye, hablando de primavera, un saludo para todas las parejas que están en sintonía. Saludos para John Wick y para Natalia. Natalia envió su saludo en la mañana. Faltó el saludo de John Wick. ¿Dónde está John Wick? Que no se ha hecho presente, ¿ah? Un saludo muy grande para toda la locomoción colectiva mayor y menor que está por aquí presente. Para todos los conductores y conductoras de colectivos, de todas las líneas de colectivos en Osorno. Para las micros, para la 1, 2, 3, 4, hasta la 10. Para toda la línea de locomoción colectiva mayor, sobre todo para la 1 y para la 3, que siempre van en sintonía de punto 7. Un abrazo, pero enorme, enorme.
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quién es esta canción? Ustedes saben, yo creo que sí saben de quién es, pues. De ella, que marcó una época, un hito importantísimo en toda la historia de la música. Sobre todo por ser un poco más desinhibida que el resto de las cantantes que andaban, y también por la vestimenta, que por lo demás, ella era estupendísima. ¿Se sabe la letra de la canción? No, ratoncito, un ratito más.

0: y con que seguimos aquí. Ya salió, pero ratoncito, no me haga hablar a este caballero, puede que me pone nerviosa, oiga. Ya, listo, ya, bueno, ya. Ya, yo también. Ya, cambiemos, cambiemos. Ya, el tiempo, ratoncito, el tiempo. Póngame el tiempo. No, pues el tiempo de leer, el tiempo es bonita esta canción. El tiempo y las pastillas. Qué bonita, pero no, pues ratoncito. Yo le digo del tiempo, pero el tiempo para que veamos cómo está el tiempo para la semana. Si colgamos ropa o no colgamos ropa. Ya, póngale, póngale.
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0: Oh, no, pues ratoncito, tiempo de vals. No, también es bonita la canción, pero queremos el tiempo, el tiempo. Ay, ay, ay.
1: Siete.

Ya, pegamos el quiebre rápidamente porque ya llegamos a punto 7. Atento, atento. Atento Central. Desde la central de operaciones ya listos para iniciar esta tarde maravillosa. Estas dos horitas que nos van quedando, por supuesto, para acompañarlos en el trayecto a casa. Para los que van rumbo al trabajo, para los que van saliendo del trabajo y el taco ya que se nos viene en un ratito más. Para todos ellos que trabajan en los hospitales, en distintos hospitales de la provincia. Para todo el personal médico, TENS, enfermeros, enfermeras. Las personas que realizan el aseo dentro de los establecimientos de salud. También para los administrativos, un abrazo grande, grande, grande. Igual, de igual manera para los profes que ya muchos van terminando la jornada laboral y ya se van de regreso a casa. Un abrazo grande, grande, grande para todos. Recordar, por supuesto, el feliz día de la mamá, que fue el día de ayer. Para todas las mamás que están en sintonía de la radio, las que corren, vuelan, que siempre tienen que estar, que no se les puede olvidar nada, nada, nada. Para todas ellas, un abrazo grandote. Y también para los papás que hacen el trabajo de mamá y papá también. Hay que reconocer eso, pues. Así que un abrazo igual grande para ellos que hacen doble trabajo y doble... doble

0: Le pega en realidad. Así que un abrazo, pero gigante, gigante, gigante. Cambiamos, cambiamos, cambiamos. ¿Cómo vamos en esta tarde? ¿Ya se les echó la yegua a algunos o no? Ojalá que no, ¿ah? Póngale ritmo nomás, póngale color, póngale cariño. Sáquese los lentes. Si tiene las manos limpias, pásese la mano por los ojitos, párese del escritorio, vaya a buscar un cafecito bien cargado porque le van quedando tan solo 2 horitas para salir del trabajo. A muchos les queda tan solo 1 horita. Así que vamos, vamos, vamos que se puede. Deje el papeleo listo, deje todo listo para mañana, no deje ningún pendiente, eso es importantísimo. Así que vamos ya para poder acompañarlos durante la tarde. Vamos rápidamente a visitar nuestra ciudad. Vamos a ir a la Plaza de Armas, en la cámara que está frente al Odeón, en la municipalidad, y se ve poco movimiento en la Plaza de Armas. Por lo menos la pileta parece un espejo. Desde aquí, desde lejos, de cerca, no sé en qué condiciones estará porque no he pasado por la pileta esta semana. ¿Qué más tenemos por aquí? ¿Dónde está el toro? Bueno, en el toro ahí se ve mucho más movimiento. Hartos, hartos, hartos peatones movilizándose por la Plaza de Armas. Hartas familias también se ven desde acá. Parque Chuyaca. No se ve Naiden, no se ve Naiden. Bueno, los que puedan salir a pasear un ratito, maravilloso. Parque Cuarto Centenario también está. Algunos vehículos se ven por ahí y personas paseando a sus mascotas. Maravilloso. Puente San Pablo. Ya tenemos taco por ahí en el Puente San Pablo. Mire, desde el lado de Ovejería hacia Ragüe hay taco. Desde Ragüe hacia Ovejería, no. Está bastante expedito por lo menos. A tener paciencia, enciendan las luces de los vehículos para las personas que van en sintonía. Lo otro, tener precaución, evite pasar por calle Manuel Rodríguez porque hace varios instantes hubo un accidente y está trabajando bomberos en el lugar en este momento. Así que evite pasar por calle Manuel Rodríguez desde Mata yendo hacia el sector oriente. Hasta Freire está desocupado, pero si se va a meter desde Ovejería o desde el lado de Portales, de Bulnes, va a pasar por Manuel Rodríguez, evite tomar Manuel Rodríguez porque todavía está trabajando bomberos en el lugar. ¿Qué tenemos por aquí? La Feria Ragüe, desocupadita está por ahí. La Universidad de Los Lagos, bueno, se ve bastante taco igual. Mucho, mucho movimiento en la ruta 215, ¿ah? Tenga precaución, tome distancia con el vehículo que antecede, revise los frenos, es fundamental. Los que tienen disco, bueno, revise los discos, también las pastillas de freno tienen un tiempo de duración, por si acaso, porque de repente le dan hasta que ya no aguantan más las pastillas. He sabido de personas que han salido volando las pastillas de los vehículos, por lo que me han contado, ¿ah? ¿Eh? Bueno, sí, una vez me pasó, una sola vez, pero todo bien, hace varios años. Así que por lo menos ahí está la ciudad que se va moviendo de a poquito. Mercado Municipal, saludos para todas las personas que trabajan en las cocinerías en el Mercado Municipal. También se ve bastante movimiento, ¿ah? Bastante, bastante movimiento. Saludamos a todos nuestros amigos que están en sintonía de la radio, que están a través del 105.5 del dial, de la frecuencia modulada. Ahora sí que sí, vamos a ir al tiempo rápidamente a ver qué nos dice la Dirección Meteorológica de Chile. ¿Cómo se viene la semana? Si va a lavar ropa, no va a lavar ropa. Bueno, para las personas que tienen secadora no tienen problema, pero para el resto tenemos que ahí ver cómo está el clima, a ver si la ropa se seca o no se seca. Porque si no, uy, tengo a esta señora que cada vez lo mismo. ¿Qué señora? No, déjela ahí nomás que tiene que deshumedecerse, oiga.
1: ¿Tienes un pedacito de queso?
0: Un ratito más porque usted almorzó hace media hora, ratoncito. ¿Qué nos dice la Dirección Meteorológica de Chile a esta hora de la tarde? Tenemos 13 grados de temperatura en nuestra ciudad. Para mañana, martes 12, tenemos madrugada, nublado y niebla. Durante la mañana también va a estar nublado y niebla y durante la tarde y la noche va a estar nublado todo el día. Así que nada que hacer, abríguese y protéjase de la niebla. Va a estar nublado toda la semana.

0: semana, pero estamos acostumbrados nosotros, los sureños, porque somos mágicos. Tenemos esa magia en el corazón, en el alma, en todos lados, y esa magia es la que nos mueve y nos motiva día a día para seguir avanzando. Recuerden que hoy es el Día Nacional del Teatro. Estuvimos conversando de aquello en la mañana, de cómo nace el teatro, qué es lo que se va conmemorando justamente el día de hoy. ¿Y por qué es el Día del Teatro? Lo revisamos tempranito. ¿Y esto por qué fue? A ver si es que alguien se acuerda. A ver si alguien se acuerda por qué era el Día del Teatro. O alusivo a qué también era. Porque no, pero vamos a cambiar la música, pues ratoncito. Mueva, mueva, mueva por ahí. Mientras se reportan los coquietos.
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0: Coquetos. ¿Dónde están los coquetos a esta hora de la tarde? Para que se empiecen a reportar ya, rapidito. Ay, ay, ay. Ya, les contaba. Lo conversamos en la mañana. ¿Por qué es el Día Nacional del Teatro y por qué es el 11 de mayo? Porque ese día nació Andrés Pérez Araya. ¿Ustedes saben quién era? Claro, uno de los más importantes en la historia del teatro chileno, porque él fue el creador de la emblemática obra de teatro La Negra Esther. Bueno, esta es una historia de un varón que se enamora de una chica que trabaja en un bar. Y ahí comienza esta trama bastante entretenida. Esto fue entre los años 80 y 90. Y por supuesto, se llevó el circo, la música, la poesía, el teatro callejero y toda la cultura popular chilena a las calles. Esa era la idea, para que el teatro no fuera tan solo, querido, de la élite. No, no podía pertenecer tan solo a un solo espacio. No, pues, es de toda la gente y de todos los chilenos. Por eso ese trabajo que él tenía, Andrés Pérez Araya, es esta tremenda maravilla, con todo ese valor social y cultural que fue presentando a través del tiempo y de los años. Y realmente uno dice, ¿qué es lo que se conmemora? El teatro en general, actrices, actores, dramaturgos, compañías teatrales, técnicos, vestuaristas, maquilladores, maquilladoras, y por supuesto a toda la historia del teatro chileno. ¿Le gusta el teatro? A mí me gusta el teatro. ¿Usted le gusta? Si le gusta el teatro, cuéntenos si fue a ver alguna obra de teatro en la provincia, en la ciudad de Osorno. Recordemos que cada año se hace esta semana del teatro, que bueno, era organizado por la municipalidad. Yo desconozco si este año se irá a repetir, pero por ahí hay algo entretenido. Teníamos aquí esta fiesta tremenda del teatro. Maravilloso. Lo más importante es que el teatro chileno, suele ser muy emocional, social, cercano a la gente, crítico, también popular, obvio, si de ahí somos, pues, y con una fuerte identidad cultural, mezclando también humor, música, tragedia, parte política. Bueno, en una manera muy propia. También hay un canal de televisión que está presentando comedias a través del teatro, que va una vez a la semana, que son bastante entretenidos. También tiene esa muestra de humor picaresca chilena, que es bastante linda. Día del alumno de igual manera hoy, así que vamos con todo. Con todo, con todo, con todo, con todo, si no, ¿pa' qué? Ratoncito, dígale al WhatsApp que llame al tiro nomás.
2: Hello.
3: Yeah, what's up?
0: Ay, sí. Hello, hello, hello. Le vamos a enviar un saludo muy grande a Margarita Olaya, que tiene la música y puesta para las mil gallinitas. .7. Estamos en colorado, pero ahí va el saludo para las gallinitas que están atentas, atentas. Que cada huevito de esas gallinitas que sale, sale con toda la maravilla y la energía de .7, por supuesto. Un abrazo, pero enorme, enorme, Margarita, eres una chica maravillosa.

0: Está fuerte, espectacular y que siempre puede con todo. Así que vamos para adelante, Margarita Olaya. Muchos besitos para ti. Mi querida María, ¿cómo está?
1: Hola, flaquita.
0: Ah, era para la flaquita, sí, linda.
1: Le mandé esta señora donde dice de la vejez.
0: Ah, ya, lo vamos a revisar después en un ratito más. Mi querida María, yo se lo voy a enviar a la flaquita para que lo vea. Pero yo, flaquita, no. No estamos flaquita, la pura flaqui no más flaquita. Besitos, flaquita, gracias por acompañarnos en la tarde. También nos va a acompañar mañana en la mañana, de las 7 a las 9 de la mañana, va a estar la Flaquis con nosotros aquí en Punto 7. Recuerde que se pueden ir reportando de a poquito a través del más 56-642-2171-91. Mira, aquí tenemos a John Wick. Hola, Cita Carol. Full pega, full pega, full pega. Muchos saludos para usted, Cita Carol. Gracias, mi querido John Wick. Y un gran saludo, dice John Wick, para mi reina, mi princesa, la más bella, la más hermosa del mundo. Aquella que me recibe todas las tardes con un abrazo. Y que me hace sentir tan bien. ¡Qué lindo! Un saludo para Natalia, que la quiero y la amo con toda mi alma. ¡Ay! ¡Excelente, mi querido John Wick! ¡Hanselito!
2: Hola, mi querido Carito. Buenas tardes, noches. Espero que tengas un rico momento con el Lucianito. Yo estuve bien en el colegio. Saluditos, que tengas bellos tornitos, mucho cariño.
0: Gracias, Cancelito.
2: Saludos a todos los buenos de Zorno. Atento, en el estudio centrales. Carito, ajú.
0: Ajú.
2: Tiene que estar bueno, ajú, Carito, para colgar ropa. Ahí va a estar gritando la esquina vecina. Saque la ropa.
0: Le vamos a decir, vecina, entre la ropa. Mi querido Giovanni, ¿cómo está? ¿Cómo estás, Giovanni? Mire, qué topísimo las fotos que me envía aquí. Con sombrero y camisa negra. Se ve guapísimo. Hola, Carito, se me enfermó la tortuguita, pucha. Mi querido Giovanni, ánimo, saludos para toda la quinta región y toda la fuerza al Fuay y el Nehuen para que la tortuguita se recupere rapidísimo. Un besito muy grande para él, mi querido Giovanni. Dele con todo, si no, ¿pa' qué? ¡Panchito!
3: Presente, presente, dijeron coqueto, acá estoy.
0: Aquí estoy. Va a ir a buscar ya a su hijo, me imagino, a esta hora, para puro ver a las tías del jardín. Bien, Panchito, saludos para el Peque, un besito grande para él. Saludos para Leonardo, también saludos para Alex Chivito y Frijolito. Saludos para Sonia, saludos para mi Luciana igual. Saludos para todos los peques que van en sintonía ya de regreso a casa. Muchos que fueron a celebrar hoy el Día del Alumno.
1: Buenas tardes, Carlitos.
0: Hola, Maritza, bien.
1: Estamos escuchando la radio 27 con Claudito.
0: Nanay.
1: Ahora te escuché bien, no te escuché nada.
0: No. Tenía el botón apretado, tuve que pedir ayuda, oiga, pero ahí me ayudaron, así que todo bien. Son cosas que pasan, ¿no? Ahora sí, ya estamos al aire. Hola, chía, nos escuchamos. Mi querida Lilian, besitos grandes para ti, ¿cómo estás? Mira, ya está en la casa con el Pipe, saludos para el Pipe. Y saludos para Santiago. Santiago. Santiago, saludos Pipe. ¿Quién más? ¿Alguien de cumpleaños el día de hoy, aparte de Leonardo, que estuvo de cumpleaños el 9, que igual lo saludamos hoy día en la mañana? Ahí se nos para saludarlo. Y se nos va. Mira, en Santiago, el Colegio La Seri va a celebrar el Día del Alumno el próximo lunes. Claro, cada establecimiento educacional da más o menos una fecha distinta para el cumpleaños. Para el cumpleaños, para el Día del Alumno. No me distraiga, pues. Ve que me distrae aquí. Pasan haciendo muecas por ahí. ¡Ya! ¡Ay, Daniel, pero qué lindo! ¡Saludos a Lebu! ¡Saludos a nuestro querido amigo Daniel de Lebu! ¡Hola, Cita! ¿Cómo le va? Espero que bien. Yo con mi

0: jinete bien. Ah, no, con mi gente, perdón. Perdón, Daniel. Yo dije, ¿cómo el jinete? Dice, bueno, aquí estoy bien con mi gente. Un saludito para mi hermana Doris Durán. Si Dios quiere, para septiembre estaremos por allá. Pero qué maravilla, Daniel. Ojalá puedan venir al sur para septiembre. No hay nada mejor que el sur. Pasarlo bien con una buena patita de cueca. Pero ya vamos, se va cortando la fecha, se va cortando. ¿Sabe usted bailar cueca? Ah, sí, es bonito bailar cueca. Yo no me la sé así como bien. Sé los pasos y todo y puedo bailar. Pero sí, tengo que tener un buen bailarín que me vaya guiando, porque si no, hay como que me le pierdo un poquito, me le pierdo. Me le pierdo. No, me pierdo un poquito, en serio. Pero con un buen bailarín que me vaya guiando, le pongo a la cueca, pero me llegan a volar los zapatos. Mira, hoy el gatito vigilante, a la vuelta les cuento. ¿Qué hizo el gatito de Lilian? Está grandote. Un besote grande, grande, grande para todos. Ya iniciamos esta última patita en punto 7. Seguimos con la música, vamos a seguir bailando. A ver, ¿qué nos tiene esta parrilla musical que nos enviaron desde Temuco? Ahora sí que sí que sí. Ah, llegaste tú. ¿De quién es esta canción? ¿Saben de quién es? Ahora la van a escuchar.
1: ¡Ay, señorita!
0: ¿Qué cosa?

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pero bailando la tarde. Vamos a bailar ahora en la tarde. Vamos a tener música para poder acompañarlos en la hora del taco. Yo le voy a contar algo importante, ¿ah? ¿Eh? 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Seguimos con la música, al tiro nomás. ¿Hay alguien a quien saludar por aquí? Claro que sí, mi querida Lilian, que está por aquí con su gatito. Me dice Lilian que su gatito, ¡ay no! ¿Saben ustedes que le rompió las cortinas del baño? Sí, aunque no lo crea. Dejó la casa impecable como un espejo y el gato ahí vigilando. Dentro de la tina, verificando si está todo limpio, por supuesto. Vamos a subir al tiro la foto. Tuvo que comprar otro forro de cortina.

0: Ya le he roto dos forros de cortina. Oye, es increíble cómo esos se rompen rápido y hay que irlos cambiando de forma constante, ¿ah? Mire, aquí con su cara de gato. Como diciendo, no, sabe que no hice nada de nada. Ay, Lilian, y esto tan lindo que es. Ah. ¿Su hijo le hizo algún regalo chiquitito el día de ayer? Envíemelo nomás y nosotros lo subimos a los estados de WhatsApp para que también lo vean las otras mamás y todas, por supuesto, toda la familia Punto 7. Vamos a seguir con la música porque, ay, te amo con locura. Sí.
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2: Damos inicio a la revisión de noticias a través del boletín informativo de Punto 7 cuando ya son las 18 horas con 3 minutos. Por supuesto, saludando a todos nuestros amigos que están en sintonía y a los que se vienen incorporando.

0: turismo. Iniciamos contándoles la caída de turistas argentinos a nuestro país. Establece preocupación en el comercio y ha visto resentido el turismo de compra, que por años resultó beneficioso para el rubro. El principal reporte de este fenómeno quedó al descubierto el pasado fin de semana largo por el complejo fronterizo Cardenal Zamoré, donde hubo una caída de cerca del 34% en el flujo de turistas que no transitaron por este corredor bioceánico. Un fenómeno que se viene arrastrando hace ya varias semanas en el país y que fue alertado por el comercio en la región de Los Lagos. El presidente de la Cámara de Comercio Regional, Patricio Ampuero, dijo que el fenómeno es una situación país que resiente el comercio y que hoy está en evaluación por parte del rubro. Pese a que por años el turista argentino fue bien visto por el rubro, al aumentar significativamente las cifras del turismo que compra, hoy la situación ha ido cambiando y Chile ya se está mirando como destino para suplir este tipo de viajes. En cuanto a la caída, las cifras están en evaluación, pero Ampuero destacó que en el más reciente fin de semana largo del Día del Trabajador pudieron percibir una baja importante de la ocupación hotelera en comparación al año pasado. En cuanto a las cifras de disminución de turistas argentinos a nuestro país, ya estaba plasmado en el más reciente reporte del Servicio Nacional de Turismo. En su reporte de llegada de turistas extranjeros a Chile, que informaba una baja por sobre el 36% de viajeros argentinos que dejaron de arribar a nuestro país el último año.
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En otras informaciones, tras años de gestión y espera, el Hospital Base San José de Osorno recepcionó el primer angiógrafo multipropósito de la red pública provincial, un equipamiento que permitirá tratar infartos cardíacos, accidentes cerebrovasculares y otras patologías complejas sin necesidad de trasladar pacientes a ciudades como Puerto Montt, Valdivia, Temuco o Santiago. El moderno equipo, cuya inversión supera los 2.615 millones, comenzará ahora su proceso de instalación y habilitación, proyectándose su entrada en funcionamiento durante las próximas semanas. Y con ello se proyectan cerca de 40 atenciones semanales. El director del Hospital Base San José de Osorno, Julio Vargas, calificó la llegada del equipo como el principal hito de inversión tecnológica y de equipamiento en salud para la provincia en la última década. A ello también agrega que este equipamiento viene a dar equidad y está directamente relacionado con una de las dos principales causas de muerte en nuestra provincia, que son lo oncológico y lo cardiológico. Para nosotros, dice, es verdad tener el prestigio y la calidad de un hospital de alta complejidad.

0: equidad y autogestionado. Hasta ahora, la red pública provincial no contaba con un equipo de estas características, obligando el traslado a pacientes a otros centros asistenciales fuera de Osorno, para tratar infartos, accidentes cardiovasculares o también distintas patologías circulatorias e intervenciones especializadas.
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0: Y nos vamos a la parte agrícola, porque el aumento de la producción y faena bovina registrado en el sur del país durante marzo encendió una alerta en el sector ganadero. Aunque las cifras muestran un repunte en regiones clave como en los ríos y los lagos, desde la Federación Gremial Nacional de Productores de Ganado Bovino de Chile, Fedecarne, advirtieron que el fenómeno no implica una recuperación estructural de la actividad y recalcaron que la masa ganadera nacional continúa en retroceso desde hace más de 2 décadas. Los antecedentes sectoriales indican que la agrupación de los ríos y los lagos incrementó en un 6,6% la producción de carne en vara en 12 meses durante marzo del año 2026, concentrando además un 40,4% de la producción bovina nacional. En paralelos, el beneficio de ganado alcanzó las 27.923 cabezas, anotando un alza interanual del 2,3%. A ello se sumó el crecimiento del 2,6% en el ganado rematado en ferias de la agrupación de los Lagos y Aysén. Sin embargo, el presidente de Fedecarne, Ignacio Besoain, sostuvo que existe una diferencia importante entre un mayor nivel de faena y un verdadero crecimiento productivo en el sector.
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0: Finalizamos las informaciones a través del boletín informativo de Punto 7 cuando ya son las 18 horas con 9 minutos y como siempre a esta hora de la tarde, muy cordialmente invitados a seguir en sintonía de la radio.
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¡Wow! 18 horas con 14 minutos. Ya terminamos el boletín informativo de Punto 7 y vamos a ver qué nos trae la tarde. Ya sabemos que va a estar toda la semana nublado. La temperatura va a estar por ahí entre que sí, que no, 5, 6, 7. No van a estar tan bajas, ¿ah? ¿Eh? Pero sí, este año nos vamos a tener que preparar para el invierno, que sí va a estar heladito, ¿ah? ¿Eh?

aquí yo les voy a dar un dato buenísimo. ¿Ustedes sabían que el número de RUT, que, por qué de repente uno dice, por qué hay personas que tienen raya 7, raya 8, o por qué hay unos que tienen raya K? ¿Saben por qué es eso? A ver si alguien sabe por ahí. Yo les voy a dar un ratito a ver si saben por qué la cédula de identidad, algunos tienen raya K. ¿Y por qué la letra K y no otra letra? Por ahí viene. Yo les voy a contar. Esto es todo un tema numérico, ¿eh? Sobre todo para los programadores computacionales, cuando tienen que armar algún sistema computacional. Muchos que están por ahí van a dar ahí la aprobación. Esto tiene una fórmula numérica. Y esa fórmula numérica también va incluida la letra K. ¿Sabían ustedes que prácticamente todas las personas en Chile al nacer siempre nos entregan un número de identificación? Apenas llegamos al mundo nos dan un número de identificación. Y a ese lo llamamos RUN, que significa Rol Único Nacional. RUN es el Rol Único Nacional. Ese es el que nos entregan en primera instancia. Ahora, y estos son los mismos números del RUT. O sea, el RUT y el RUN son el mismo número, pero son distintos. Como decía, porque el RUN es el Rol Único Nacional. Y el RUT corresponde a la identificación tributaria. Así es, pues igual seamos grandes, de pequeño a grande, vamos a tener que sí o sí tributar. Nada que hacer. Estos únicos, intransferibles, porque son únicos, propios nuestros, de nosotros mismos. Sí, pues, son intransferibles. Ellos contienen por lo general 8 o 9 cifras. Un número que está cifrado en millones y, por supuesto, un dígito verificador. ¿Usted qué dígito verificador tiene? Bueno, el dígito verificador obviamente viene separado por un guión, que todos sabemos eso, y puede ser un número entre el 0 y el 9. ¿Y usted qué número tiene de dígito verificador, o el que viene después de...

0: el guión. Ahora, nosotros nos preguntamos, ¿por qué hay personas que de repente, si esto es numérico, pero es alfanumérico, al final hay root que tienen una letra acá? Uno dice, ¿por qué tendrá una letra acá? Y uno dice, ¿y por qué existen identificaciones raya acá? Aquí viene la respuesta. ¿Usted sabe por qué o no? A ver si alguien sabe por aquí. Mira, le vamos a preguntar, a ver. Mira, Jorgito tiene raya acá. ¿Qué nos dice Hanselito por aquí? ¿Cómo estás, Hanselito?
1: De los charros.
0: Los charros, pues, Hanselito. La Lilian que tiene... Ah, la tarjeta que le enviaron de Nate es la tarjeta del Feli. Ah, de su otro hijo. Me encantó el dibujo de mí y él. Nana, ay, qué cosa más linda. Ya que le cuesta dibujar, obvio. Si les cuesta, con mayor razón uno los va a encontrar más bonitos. Mi querido Giovanni, con fuerza nomás, mire que su papito ya se va a recuperar. Así que dele con todo nomás, con toda la fuerza, todo el ánimo y todo el fuá. Mi querido pastor, ¿cómo está usted? ¿Tanto tiempo?
2: Hola, hija, la vende patita de pollo. ¿Cómo está, hija? Bendiciones. ¿Usted sabe acá su pastor reportándose? Estaba con cualquier pega, hija, usted no sabe.
0: Me imagino.
2: ¿Y era? ¿Cómo es la tarde, hija?
0: Espectacular, aquí en Punto 7, como siempre.
2: ¿Cómo sabe que su pastor no la va a dejar sola? Me conecto tarde, pero más tarde que nunca, hija. Mejor tarde que nunca, dice. ¿Sabe? Y dele a usted. Oh. ¿Y era? Si no la simpata, hija. Te voy a dedicar otra canción, hija. Más ratito, sí.
0: Más ratito me voy a dedicar una canción. Buenísimo. Mire, yo eso de la fidelidad como que ya no lo creo mucho. ¿Qué quiere que le diga? Pero sabemos que no podemos meter a todos en el mismo saco, pues, obvio. Mi querido Jorgito El Chillanejo.
3: Hola, carito. Buenas tardes. ¿Cómo estás?
0: Muy bien. ¿Y usted?
3: Yo terminando ya... bien temprano mi jornada laboral.
0: Ya.
3: Así es que me acabo de subir al auto. Y antes de encenderlo ni nada, obviamente puse la Punto 7. Para que tú me acompañes en mi camino hacia la casa.
0: Lindo.
3: Carito, un abrazo, cariños para ti.
0: Aquí te vamos a acompañar.
3: Bueno, ya te queda poquito. Sí. Así es que con ánimo para ya pronto ir a casita a descansar y a tomar un rico cafecito.
0: Qué
3: y compartir
0: rico
3: con tu
0: hija. Sí.
3: Quería hacer eso hace tiempo. Ya, carito. Besitos, te quiero mucho. Chao.
0: Igual yo. También te quiero mucho. Los quiero mucho a todos. A mí me encanta ser. Ahora me sale. El sábado no me salía ni la voz, pero hoy día me sale el. A mí está medio un recortado, pero por ahí viene. Ahí las chicas, las fonoaudiólogas, después me van a arreglar, me van a decir, pero ¿por qué fuerza tanto la voz, oiga? Le vamos a pedir un día que nos acompañe, porque me dice, ¿usted cómo trabaja? La vamos a tener que ir a supervisar, a ver ahí cómo trabaja, cómo utiliza la voz. Porque, ay, ay, ay. Ya, a ver quiénes tienen por aquí el raya acá. ¿Quién tiene la raya acá?

0: tequila. No, no, tequila, eso es para el viernes. Eso es para el viernes, eso es para el viernes. Ya, entonces estábamos con esto de el Rayacá. A ver, ¿quién más tenía por aquí Rayacá? Panchito. Le vamos a decir al pastor, bienvenido, buenas tardes, ¿cómo está? Hijo de la vende mermelada de membrillo. Ah. Panchito.
1: Nosotros mismos.
2: Oye, Carito, yo pensé que Run era este que decía, quiero mi Coca-Colita, Run.
0: No, pues. No, no es ese Run, Panchito, el quiero mi Coca-Colita no es, pues no es. Panchito tiene la raya acá. Jorgito.
3: Tarde, Pastor Garrocha, ¿cómo está? Espero que ande todo bien.

0: hijo de la vende chicha con agua.
1: Hijo de la vende chicha con agua. Claro que sí, pues. Yo tengo la raya acá, me dice. Sí, pues hoy la tiene que tener allá, pues. ¿Por qué me hacen esto? ¿Por qué? No, pues, no es yo tengo la raya acá. No, es la raya allá, pues. Mira, la Lilian me dice que Feli es raya acá. Y es igual al 10. O sea, menos 10. Ah, mire, por ahí como que por ahí va la cosa. Si igual tiene su tema numérico. Los programadores computacionales van a callar al tiro, hermano. No, los programadores computacionales van a comprender rápidamente a qué me refiero con eso, porque esto tiene un tema numérico, tiene una operación matemática para poder llegar a la raya K. K, letra K, no A, C, A. No, no, no. Cancelito.
2: Vota para papá y Johnny, carito.
1: Gracias, mi querido Hanselito.
2: Que pega el Pastor Rocha. Salud, Pastor Rocha, hijo.
1: Salud al Pastor Rocha, claro que sí. Ya, termino de contarles de qué se trata esto. Imagina, por ejemplo, que como si tu carné definitivo, no, el número de RUN y RUT. Esto va, apenas nace, obviamente te van a asignar esto. Ahora, ¿por qué existe la raya K? Porque en Chile, en nuestro país, el RUT funciona como una especie de prueba matemática, como yo le decía, pues, obvio. Llamada Módulo 11. Claro, básicamente porque el sistema hace el cálculo para comprobar que el RUT sea real y no esté mal escrito. ¿Usted le ha pasado que va a hacer algún trámite y usted da el RUT y se equivoca en algún número y le dicen, no, pues este RUT está mal? Claro, porque hay programas computacionales en los cuales si el RUT está mal escrito no puede ingresar. Y eso también tiene toda una operación matemática interna. Ahora, básicamente, ¿de qué se trata esto? El sistema hace el cálculo para comprobar el RUT. Si el resultado final da 10, muy bien, Lilian. Desde Santiago para el sur. De Santiago. Desde Santiago hasta el sur, excelente. Si el resultado final da 10, en vez de poner 10, aparece una K. Así de simple. O sea, la operación matemática que hace, generalmente le va a dar un número del 0 al 9. Pero si le da 10, aparece la letra K. Si en la combinación de números le da un 10, reitero, aparece la letra K. Por ejemplo, bueno, vamos a tratar de explicarlo lo más sencillo posible. Tú tienes tu número de RUT. Perfecto. Ya, el mío es 18 millones. ¿Eh? Sí, el mío es 18 millones. Y termina en 5 antes del guión. Entonces hay que anotar el número de RUT al revés, desde el último número, sin contar el dígito verificador, hasta el primer número. Y esto se multiplican por la secuencia 2, 3, 4, 5, 6, 7. Y si falta el número, se vuelve a iniciar en el 2. O sea, por ejemplo, si mi último número de mi RUT es el 5, tengo que multiplicar el 5 por el 2. El otro número que viene es el 3 y tengo que multiplicar el 3, en este caso, por el 3. Y eso me va a dar un número. Cada número hay que multiplicarlo por el último número por el 2, el que sigue por el 3, el otro por el 4, hasta llegar al 7. Y ahí se va multiplicando. Y si son más números, bueno, se vuelve al número 2. Ahora, después todos los resultados que dan se suman. Y eso te da un total. y ese total se divide en 11. Y el resto, claro, no, pues, se divide en 11, entonces se deja el resto, que serían los otros 3, y finalmente se le resta el 3, y eso te da el último número, y es el número del dígito verificador. Traté de explicarlo lo más sencillo posible. Tuviera una pizarra, se los explico aquí, me encantaría. Pero la regla final es la siguiente. Si el resultado da 11, el dígito es 0. Si da entre 0 y 9, se usa el número entre el 0 y el 9. Pero si da el dígito 10, se coloca la letra K. La K no es algo misterioso, tampoco es un privilegio secreto, así que diga, no, yo soy especial porque tengo raya K. No, es simplemente el resultado matemático que aparece cuando el cálculo del RUT termina en 10. Para todos los que van conduciendo, los que están en casa, ¿quieren jugar con esto de ir calculando su número de RUT y por qué? ¿Cuál sería el dígito verificador? Avíseme, yo le envío por interno el enlace y se van a entretener. Si igual es divertido este tipo de cosas. Y ahí vamos aprendiendo de a poquito, de todo un poquito. Nos vamos aprendiendo y de igual manera nos vamos entreteniendo. 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

Seguimos bailando en esta tarde. Saludos para la Jime Jime, porque aquí tenemos en parrilla musical. ¡Wow! Solo traigo el ritmo de Chayanne. Vamos con el ritmo. Sí, sí, sí. Que lleguemos a casa contentos, entretenidos. Saludos para las farmacias. Saludos para nuestros amigos de la ferretería que están en Ragüe Alto. Saludos para las chicas que están en Pacífico. Saludos para Macy's, las chicas de Macy's.

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seguimos bailando. No nos vamos por la carretera, pero sí por las calles de Osorno, poniéndole ánimo en el taco. Respire profundo. 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Siempre hay alguien que lo espera o la

0: aquí vamos, estamos enviando los links de cómo calcular el número de RUT. Está buenísimo. Yo aquí empecé a sacar el mío también. Me demoré un poquito, pero por ahí vamos. ¿Por qué existe este dígito verificador? Pero me falta el último para enviar el enlace. Ahí está, Lilian, el enlace para que lo copie, lo pegue, lo revise. Para que saque el cálculo. Jorgito, el chillanejo.
1: Carito, te digo que no entendí ni una cuestión.
0: Hola, le espera, ¿no?
1: Dijo que yo soy un balacho para los ñuros, como diría Humberto.
0: Un balazo a los números, pero excelente. Panchito.
2: Oye, Carito, ¿para qué te estresas tanto explicando eso si al final nosotros no lo vamos a hacer, esa multiplicación y división y nada?
0: Oye, pero hay varios que lo están haciendo. Bueno, pero para calcular el RUT hay una técnica.
2: Con suerte salimos de cuarto medio y vamos a andar haciendo esas multiplicaciones, oye. Todos los que terminamos en Rayacá somos otro nivel, pues, Carito.
0: Ay, claro, bueno, el del acelerado, el aire acondicionado y la secadora de ropa. Yo no tengo ni una de esas cosas, pero soy feliz. Bueno, lo importante es que son datos y personas que sí les interesa saber cómo se calcula el RUT, pues. So, imagínense que somos un universo enorme de tantas personas, hay cosas que son igual bastante interesantes. Ahora, dentro de las informaciones igual, con el tema del humor, ay, vamos por ahí con alguna información que quizás no es tan alentadora, pero de todas maneras igual es importante estar al tanto. ¿Por qué? Todos conocemos a Patricia Cofré, ella, que es una dama, por supuesto. Los 10 minutos de confianza. Lamentablemente la Pati está un poquito enfermita. ¿Y qué pasó con la Pati? Bueno, ya tiene 87 años de edad y hay que decir que preocupó a todos sus seguidores. ¿Por qué? Porque tuvo que suspender uno de sus shows que estaban programados para el Día de la Madre, que fue este domingo. Resultó que la ex vedette chilena, junto a Mauricio Flores, que está en este caso de Melame, iban a hacer una presentación en un bar en la capital. Y resulta que se comunicó por Instagram que no iba a poder realizar este evento por motivos de salud grave, en este caso de Patricia Cofré. Tremenda preocupación, yo creo que para todos que la hemos seguido durante muchos años. Dentro de la cuenta donde se iba a realizar este espectáculo, se llenó rápidamente de comentarios y de muchos usuarios que expresaron la preocupación, yo creo que tal como todos nosotros que estamos escuchando esta información, por Pati Cofré. No eran 10 minutos, eran los 5 minutos de confianza, que esos son los más peligrosos, oiga. Entregaron ellos un comunicado especial donde decía: informamos a nuestros clientes que las entradas para el evento de Pati Cofré y Mauricio Flores, que era para el día 18, no se iba a realizar por motivos de salud grave, en este caso de Patricia Cofré. Ojalá pueda recuperarse pronto. Saludos de todos los seres queridos, que esto es la información que entregó el bar. Ahora, por esta razón, todos aquellos que desean la información o el valor de la entrada tenían que comunicarse para poder, en este caso, recuperar el dinero. Ahora, la periodista Cecilia Gutiérrez afirmó que tomó contacto con la familia de Patricia Cofré y le confirmaron el delicado momento respecto a su salud y, por supuesto, le entregaron más detalles. Me dice que la Pati andaba muy cansada la semana pasada y que justo había tocado control con el cardiólogo, es lo que dijo la panelista de Canal 13 sobre Pati Cofré. La Pati se hizo un electro y le salió alterado. Ahora también dijo que eso la preocupó y también dentro de eso, en estos momentos está realizando más exámenes para verificar que todo se encuentre bien y ella también bien de salud. Dentro de esto, la misma comunicadora dijo que en el último episodio de Detrás del Muro, que esto fue el pasado viernes, en este caso la intérprete, que es Patricia Cofré, se asustó porque presentó un malestar.

Así que importantísimo que se cuide la Pati Cofré, que nos ha traído tantas risas, tantos momentos de humor a nuestra vida. Y tantos años, ¿ah? Porque están los tíos, los abuelos, los papás, los tatas, todos, toda la familia durante tantos, tantos años. De parte de toda la familia Punto 7, yo creo que toda la comunidad también deseándoles tanto a ella como a su familia que ojalá se recupere pronto.

0: rostro y también con un ánimo, pero maravilloso. Vamos a saludar ahora rápidamente, nos vamos a ir al WhatsApp, que no va quedando poquita tarde. ¡Ay, ay, ay! No, si no me duele nada. Es el ay, ay, ay que se nos va la tarde. Muy buenas tardes, Carito, nos dice Moisés desde Lebu. Feliz Día de las Madres y saludos. Aquí estamos escuchando y que tengas una linda semana. Muchas gracias, Moisés, para ti también, que tengas una semana maravillosa. Jorgito el Chillanejo, chao, chao, Carito, que llegues bien a tu casita. Gracias por acompañarme hasta mi casa, lindo. Un abrazo grande para ti y gracias por permitir que nosotros también te acompañemos. Mi querido John Wick. A ver, ¿qué nos tiene John Wick por aquí?
1: ¡Sita Carol, Sita Carol, Sita Carol, no se vaya, Sita Carol, no se vaya, no se vaya, no se vaya, Sita Carol, no se vaya! ¡Aquí, John Wick, John Wick, John Wick, John Wick,
0: John Wick! Me tengo que ir, pues, John Wick, me tengo que ir porque tengo que ir a buscar a mi hija. Sí, pues tengo que ir a buscar a mi hija. Mi querida Maritza. Oye, saludos para la Martita. Saludos para la Martita, para Ariel. Martita, que no te escuchaba la semana pasada. Un besito gigante y enorme para ti. Espero que estés muy bien de ánimo, con toda la fuerza, la energía, el fuego, el neguén de la tierra. Todo, todo, todo. Todo lo mejor para ti. Mi querida Maritza.
2: Caldito, caldito, caldito.
0: Dígame.
2: A toda mi familia, a ti igual.
0: Nana.
2: Escuchando la radio Punto Inquieto con Claudito todos los días, acá en Raguato, ya lo dije. Y la Martita, está muy triste la Martita, aquí pero, en Tupiría.
0: Pero
2: no
0: por
2: qué pasa.
0: ¿Qué está triste la Martita? ¿Qué le pasa? No me preocupe, oiga. Por favor, no me preocupe. Vamos a ir a la música rápidamente en Punto 7 para volver a despedirnos rapidito.

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0: Ya nos queda la última patita. Nos vamos a despedir rápidamente de todos nuestros amigos que están aquí en sintonía. Muchas gracias por acompañarnos. Muchas gracias por siempre estar, que eso es tremendamente fundamental. Gracias, John Wick. Me tengo que ir porque tengo que ir a buscar a mi hija. Así que ya nos vamos. Un besote, pero grande, grande para todos ustedes que nos han acompañado durante la tarde. Gracias por llevarnos en sus vehículos, gracias por permitirnos ingresar a sus hogares, gracias por permitirnos estar con ustedes también, de parte de toda la familia Punto 7. ¡Robertito!
1: Tardes, señorita, querido, aquí reportando sintonía en el trabajo. No había podido enviarle un saludito porque estoy full pega hoy día. Así que aquí estamos en la compañía de la señorita Grito, su buen humor y su chispeza. Que tenga un bonito regreso a su casa, señorita Grito.
0: Gracias, Robertito. Ustedes también que lleguen bien a casa con precaución. Tenga cuidado, respete el vehículo que antecede, siempre con mucha precaución. Linda Susanita, un besito muy grande para ti también. Saludos, me dice Carito, para usted, para su hijita y sus papitos. Muchas gracias, Susanita Bella. Muchos, pero muchos besitos para ti. Que tengas una tarde, pero maravillosa, recargadísima siempre con la mejor energía. Con todo, que lleguen bien a casa. Recuerden siempre abrazar mucho, besar mucho, dar las gracias, pedir permiso, pedir por favor y, como dicen por ahí, respete para ser respetado. Ah. Un gran abrazo para todos, para Moisés que está en Leu. Ya se viene la Karinita, Karina Gutiérrez ya nos va a acompañar desde Temuco. Los va a acompañar hasta las 9 de la noche. Así que vamos ya, pero con todo. Cancelito, un besito muy grande para ti, para todas las personas que nos acompañaron, para Giovanni, para Alex, para el Pastor, para todos, para la Jime, Transporte de Aplicación, para Jorgito Loyola. Un abrazo, pero gigantesco. Nos encontramos mañana nosotros a partir de las 9 de la mañana, porque después llega en la mañana, está la flaquita de las 7 a las 9. Y después vengo yo de las 9 a la 1 y ahí nos vamos turnando con los horarios. Toñito.
2: Carito.
0: Sí, aquí estoy.
2: Chahuilco nomás. Fuiste buena. Hasta mañana.
0: Hasta mañana, Toñito. Que tengan todos una linda jornada. Los que faltan porque termine el trabajo, dele nomás con todo. Si ya falta poquito. Un gran abrazo. Cuídense mucho y que lleguen todos muy pronto.

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0: 7 de la tarde con 11. No, ya son las 7 de la tarde con 12. Bueno. Desde el lunes 11 de mayo, donde saludamos a todas las Estelitas. Muy, pero muy buenas tardes, Chile. Ya comenzamos una nueva jornada juntos aquí en la radio conectado, acompañándonos desde norte a sur, desde Arica hasta Punta Arenas. Prepárense porque vamos a disfrutar de la mejor compañía, de la mejor música, de la mejor actualidad, de la mejor locutora. Ah, ya le puse.
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0: Recuerden que pueden enviar sus mensajes a través de nuestro WhatsApp y también comunicarse con nosotros a través del teléfono al 452-592210. Vamos con todo reportando sintonía. Y antes de conectarme con todos ustedes, teníamos una pregunta entre medio que era... ¿Cuándo fue la última vez que juntaste dinero con mucho esfuerzo y para qué era? Vamos reportando sintonía y contándome. ¿Cuándo fue la última vez que juntaste platita con esfuerzo y para qué la ocupaste? ¿Cómo está mi Magda preciosa? Bienvenida.
2: Hola, hola, muy buena tarde, cariñita. Vamos a disfrutar con usted hasta los 9. Un abracito lleno de cariño y pueda ser que haya pasado muy bien en el día de la mamá. Todas las mamás. Aquí estamos saludando la cariñita, como siempre, María Elena de Viñemar. Aquí hace un frío, cariñita, y una neblina todo el día que no se veía nada. Hemos estado encerrados con mis mascotas. Mi perra nueva anda con dos capas, con dos cuellos, porque como le hago toda la ropa yo, y mi perrito que se lo he mostrado, se lo he mandado la foto, también anda con capa.
0: Andan todos con ropita. Cuellos.
2: Está muy heladito y hace mucho frío. Sí, así que hay que abrigarse, pues yo no me he vacunado con ninguna vacuna, porque le están haciendo mucho examen por el estómago. Así que aquí estoy, cariñita, saludándola y deseándole una linda tarde y una linda noche. Con mucho cariño y con mucho amor para usted. Yo soy un fuerte.
0: Ahí está mi Magda, preciosa. El primer saludo de esta tarde junto a mi Magda desde Viña del Mar. ¿Cuándo fue la última vez que juntaste platita con mucho esfuerzo y para qué era?
3: Carinita Gutiérrez, ¿cómo está mi guachita linda? ¿Cuándo era usted de embarazo? Aquí estoy camino a la casita, vine a buscar a los caritos porque ya me tocó un ratito con mi hijo. Así que voy a buscarlo para llevarlo a la casita y disfrutar con él. Voy junto con mi mamá Teresa Lizama, que la amo con todo mi corazón. Igual que mi amor dice la carnal. Un abrazo, Cari, yo soy un 7 y saludo al Chicha y a la gata si te está escuchando.
0: Saludos a los chiquillos, besitos para tu mamita y para tu cachorro también. Amiga Evelyn, ¿eres tú? ¡Aló!
4: ¡Hola, Cari! ¿Cómo estás?
0: Te presentí. ¿Cómo está Concepción?
4: Bien, aquí nublado, se puso fresco.
0: Está heladito. Oye, Evelyn, bueno, la pregunta también va para ti. ¿Te gusta ahorrar plata, por ejemplo?
4: Sí, todo lo que sé.
0: ¿Y cuándo fue la última vez que juntaste platita y para qué era?
4: En el pasado, era para comprarme cosas para ti.
0: Ah, qué lindo, ¿qué te compraste? No es que sea como 80, pero...
4: Sí, que me compro hartas cosas. Bueno, por ejemplo, me compraron una pijama.
0: Ah, ya, pijamita. Oye, es que yo siempre digo, los pijamas siempre son bienvenidos. Para un cumpleaños, para una fiesta, para la Navidad, Año Nuevo, para cualquier regalo, un pijama siento que es bienvenido siempre.
4: Sí, así es, sobre todo en un pijama de invierno.
0: ¿Y te gustan esos pijamas enteritos?
4: No, me gustan los camisones.
0: Ah, los camisones, mira la
4: E. Camisones de polar.
0: Bien abrigadito.
4: Sí, así es.
0: Y así juntaste tu platita.
4: ¿Cómo estuvo tu semana, hermosa?
0: Yo lo pasé increíble. Tuvimos un fin de semana con la familia, con la hija, con la mamá, con el esposo, con el papá. Todos reunidos juntitos, lo pasamos muy, muy, muy bien. Aproveche y mándale muchos cariños a tu mamita. Feliz día, dile.
4: También, papito, aquí están descansando y están conversando aquí en el sillón.
0: Mándale besitos a tu papá y a tus hermanos. Te queremos mucho, Eve, cuídate.
4: Gracias, Chavi. Igual para ustedes, saludos y que tengan una buena semana.
0: Cuídate igual
4: mucho.
0: Tú, hermosa. Chao, chao.
4: Chao.
0: ¿A quién más tengo por aquí? ¡Aló! Ah, no, corta.
1: Soy Karen Páez. Mira, yo tengo 53 años. Era cuando tenía

0: como...
1: Soy Karina Gutiérrez. Pero no importa, te perdono.
0: Como 15, 16, yo trabajé mucho tiempo de auxiliar de buses.
1: ¿Ya?
0: Para comprarme mi radio, una radio, imagínate en ese tiempo. Y fui, me bajé de la pega al tiro, fui entusiasmado. Y sabes tú que no me querían atender, no me miraban los compradores, me miraban hasta que uno se acercó al lado mío y me preguntó qué quería. Y le dije que necesitaba comprarme una radio, un equipo, un 3 en 1 era en ese tiempo. Chuta, y sabes tú que por fin me atendieron y logré comprarme la radio. Se fue de poto la gente que no quería atenderme porque se perdieron una gran comisión.
1: Mira, ¿viste? Se lo perdieron. A mí radio, yo me acuerdo que... ¿Qué edad tenía? 14 años, me regalaron el manso equipo. Tenía muy buen sonido. Un sonido surround, muy bueno. ¿A quién más tengo por aquí? Oye, quiero enviar un saludo a mi madrina. Ella es Susana Óptica Sur. Me dice, Karinita, yo estoy juntando plata para celebrar mi cumpleaños. Eso, mierda. Ya vamos a revisar sus mensajitos que nos dejan a través de nuestro WhatsApp. Por mientras... Ojos que no ven, corazón que no siente, dicen por ahí, ¿eh? 7 de la tarde, 19 minutos. 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

0: 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Les preguntábamos a ustedes, ¿cuándo fue la última vez que juntaste platita con mucho esfuerzo y para qué era?
1: Oye, cariñita, ¿y qué vendió la amiga Rayén que no se le entendió nada? ¿Cómo va a vender así?
0: Síguela en las redes sociales, voy a buscar las redes sociales y las voy a repetir de nuevo, ¿ya? A ver, ¿a quién más tengo por aquí? ¡Aló!
2: Hola, cariñita. Mira, lo que hacía yo era, cuando sacaba plata en efectivo, dentro de la semana y me sobraba,

0: Está esa 10 loquitas, 20 loquitas, y la dejaba en una pequeña alcancía que tengo de seguridad, con la llave oculta. Si no, me hicieron sacar toda la plata. Pero gracias a eso, para la pandemia, me hice una habitación en el primer piso, ya que los hijos tan grandes, así que tuvieron que dejar la pieza arriba para ellos, y nosotros estoy abajito, cerca de la calefacción calentita.
1: ¡Buenísimo! Y están más cerca de todo, de la cocina, del comedor, del living, del baño. Hoy lo encuentro fantástico. Amiga Araceli, ¿cómo estás?
2: Hola, Caririta, te mando un millón de besos, un millón de abrazos. Que tengas un bonito turno.
1: Igualmente tú, bella preciosa. Besitos para ti, besitos para Perito también. Amiga Kelly dice, muy buen comienzo de semana, Carinita, en compañía de la Punto 7. Cariños desde Quilpué. Mauricio Hernández.
3: Buena, buena, buena, buena, buena, Carinita. Mauricio Hernández por acá, en el Didi Móvil acá en Villa Alemana. Aquí estamos todavía dando vueltas, todavía nos falta para la cola, así que aquí estamos todavía escuchándole, volviéndole bueno y escuchando la Punto 7 de fondo.
1: Excelente.
3: Una alegría enorme poderla escuchar.
1: Grande Mabri.
4: Buena, buena, buena, buena, Catinita Gutiérrez, ¿cómo está usted? Muy buenas tardes, oiga, un gusto
1: buenas
4: saludarla.
1: Buenas tardes, mi amigo Miguel del 8.
4: Yo con mi señora estamos juntando platita en este momento, hasta fin de año, con alto sacrificio para, hacer, claro, para celebrarle los 15 años a mi hija, a la Martina Alarcón. Así que estamos juntando, y nos ha costado, pero ahí estamos luchando y peso a peso juntándole. Somos un 7. Ah, un saludo para Concon, a la Rosita y a todas mis sobrinas, a la Lidia, las quiero mucho. Beso, beso.
1: Oye, se viene el manso mambo para los 15.
5: Hola, ¿qué tal, mi linda Carinita? Bienvenida. Oye, tengo frío. Ayer lo pasé súper bien. Sí, espero que tú lo hayas pasado muy bien también en el Día de la Mamá. Te mando un besito y un abrazo desde Quilpué. Y gracias por venir a acompañarnos. Eres muy linda. Gracias.
1: Gracias a ti, mi Ceci preciosa.
6: Hola, hola, cariñita.
1: ¿Cómo estáis, Juanita, tanto tiempo?
6: Bueno, yo cuando juntaba platitas y chaucha por chaucha eran los tiempos del porro, cuando estaba la luquita, oye. Ahí sí juntaba 10 pesos con la moneda de 5 pesos, pues, y también funcionaba en ese tiempo.
1: Todo servía.
7: Amigos de la Radio Punto 7, un saludo a María José Sánchez, que la quiero con todo mi corazón.
1: Me encanta. Saluditos para ustedes. ¿Cómo está mi Clau? Dice, hola linda, por aquí en Viña, mucho frío. Yo siempre voy dejando platita ahorrada. El mes pasado me quedó y trato de no gastarla. Y si llego a fin de mes y me queda algo, se va también para el ahorro. Así voy juntando y la última vez que junté plata fue para comprarle un computador a mi hija. Bien, Claudita, qué bacán. Mi Yasnita, ¿cómo está ahí?
8: Cari, la vez que ahorramos, ahorramos así full para comprar nuestra casita. Así que feliz con eso, pues. Y ahora los ahorros pequeños son así como para las vacaciones,
1: ya,
8: para el verano con las niñas. Y eso, que es lo más importante, disfrutar con ellas.
1: Disfrutar con la familia, sí.
8: Abracitos
1: para ti, mi Yasnita, tenés como vocecita de en tu vida.
9: Hola, Cari, mira, yo estoy ahorrando para comprarme una radio y dejarte como locutora principal con el doble de lo que ganas.
1: ¿En serio? ¡Wow! Pero, guatón, es que yo los quiero mucho. ¿Cómo me voy a ir? Aunque me ofrezcan el triple.
10: Buenas tardes, Carinita. Un gusto saludarte acá, reportando sintonía desde Valparaíso. Claudio Balbontín, dándole en el colectivo después de haber salido clase con el profe Maxi.
1: ¡Grande, profe Maxi!
10: Te quiero mucho.
1: Yo también, Claudito.
11: La última vez que ahorré fue cuando supe que la casita ya me había salido del subsidio.
1: ¿Ya?
11: Y lo cual tenía unos buenos ahorros, porque la casa como me la entregaban en bruto, así que... De la noche a la mañana está impecable, con ampliación, con la cocina ampliada, el dormitorio abajo. Nada que decir.
1: Oye, Marquito, qué noticia maravillosa. Mira, me mandan un videíto porque me cuentan que ha ahorrado mucho dinero mi amigo Héctor mucho dinero en construir

0: su casita, ya perdí la cuenta, pero la mayor satisfacción es que mi hija y mi esposa van a tener un lugar acogedor y espacioso para vivir. ¿Cómo nos mueve la familia? ¿Cómo nos mueven nuestros hijos? Me gusta eso. Amigo Joche.
1: Amiga, la última vez que ahorré, te fui a ver al Olimpo.
0: ¿Ya?
1: Y me fundí.
0: ¿Cómo te voy a olvidar? Dice Los Ángeles Azules junto a Vicentico. A esta hora, aquí en Punto 7, nos vamos a nuestra primera pausa. 7 de la tarde, 33 minutos.

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1: Ya estamos de vuelta. Hoy estaba viendo un video en TikTok donde muestra el impresionante hallazgo en el tubo de una escalera. Empezaron a juntar puras monedas de 500 guatones. Muchas monedas de 500, donde obviamente los comentarios también apuntaban a que posiblemente hayan monedas tan antiguas que puedan ser codiciadas por coleccionistas. Pero el chanchito era el tubo de una escalera, imagínate. Pero hicieron de todo para ahorrar. ¿Será que mi celular me está escuchando también?
2: Karinita, con mi señora llegamos a un acuerdo para dejar de tomar Coca-Cola y poder ahorrar también.
1: ¿Ya?
2: Y era cada vez que nos dieran ganas de tomar, en vez de gastar los 1.500, los echábamos en un frasco. Adivina cuánto hemos ahorrado.
1: ¿Cuánto?
2: Llevamos el frasco lleno de tapitas de Coca-Cola.
3: Un saludo para Ian y mi amorcito Vero, que está en la casa comiendo.
1: Por ¡qué favor. Rico! Tengo hambre. Saludos para Ian, saludos para Laverito también de parte de Alexis.
4: Hola, hola. Claudio por acá de Los Ángeles.
1: Hola, Claudito.
4: Nosotros ahorramos platita, harta platita con mi pareja. Cada uno en su cuenta, obviamente, para comprarnos nuestras cositas para irnos a vivir juntos. Un nuevo proyecto de vida que tenemos ahí, así que... para eso fueron nuestros ahorros. Nos compramos gracias a Dios todo nuevo.
1: Todo el éxito del mundo. Mucha felicidad en este nuevo comienzo. Qué maravilloso.

0: No, ahorrar, que eso, nunca he podido ahorrar. No, o sea, la plata necesaria cuando te piden, por ejemplo, el pie para la casa, esas cosas que teníamos que tenerla, pero era algo, no ahorrar, sino había que ponerla porque teníamos que cumplir la meta del,
1: de la
0: casa, ya para comprar la casa. Así que yo no sé lo

0: ahorrando para mi motito. La primera que compré, la compré con mucho esfuerzo y fue más que todo como hacer negocio. Y de ahí fui juntando y subiendo. Llegué a la Yamaha R3 y ahora y vuelvo al proceso después de un año de disfrutar esa hermosa moto. Así que ahora vamos por esa Yamaha R7.
1: Vamos por la Yamaha R7.
2: Hola, Cari. Oye, no, yo ahorré platita, pero mi hija me la quitó.
3: ¿Por qué?
2: Eso se compró zapatito para ella. Tenía como dos añitos más o menos.
1: Nada que hacer, yo, los hijos están primero que uno.
4: Hola, Karina, ¿cómo estás?
1: Muy bien.
4: En el 2015 yo ahorraba monedas de 500 en un tarrito. Viene la Copa América, dije, me tengo que comprar una tele. Así que partí a la tienda con mi tarrito con moneda de 500. Se las pasé al vendedor, ¿ya? Me compré la tele. Y él me amó mucho porque tuvo que contar todas las monedas para poder pagar la tele.
1: ¡Qué lindo! ¿No se te ocurrirá cambiarla al banco primero? Ahí les gusta andar contando. Buenas tardes, mi Cari Cari, acá esperando que sea un lindo turno. Mi Cari linda, linda semana. Yo aquí con mis cachorros tomando oncecita con unas ricas empanaditas de changle. Mira, mi amigo Carlitos, qué rico.
5: Hola, hola, cariñita, ¿cómo estás? Mira, yo conté plata, la última vez que conté plata
1: ¿ya?
5: fue para cuando me casé.
6: Ay, ah, ya, pillamita. Oye, es que yo
5: eso, siempre digo, para eso junté platita. Y para el bautizo de mis chicos, pues, de mis babies.
6: Para la Navidad, Año Nuevo,
5: para eso fue la última vez que junté platita.
7: Oye, Karina, se me olvidó contarte.
1: Ya, cuéntamelo.
7: Mira, lo que yo estaba juntando plata para salir a divertirme para el día de la mamá, como iba a estar sola.
1: Ah, claro, sí.
7: Con mis dos hijos, mi hijo ayer trabajó, el mejor regalo que me dio, un abrazo, mi otro pequeño me dio una cajita de chocolate, pero la mejor sorpresa que me llevé es que mi pareja vino desde Frutilla, que estaba trabajando, y llegó acá para celebrar el Día de la Mamá. Tú lo conociste ese día en el club. Y me dijo, tienes una amiga, pero súper simpática, muy linda. Esas son las amigas que tú debes tener, me dijo.
1: ¡Ah, qué lindo!
7: Así que te quiero muchas flores, querida de ella.
1: Muchos besitos para ti, mi Ali. Es que tú te mereces lo mejor, Ali, siempre.
8: Karinita, ¿cómo estás, mi niña? Oye, mi niña, salí. Y yo quise comprarme un auto. Quería comprarme un auto.
1: ¿Ya?
8: Pero empecé a ahorrar cuando estaba trabajando. En 3, 4 años me compré un auto porque eso era lo que yo quería tener. Pues,
1: claro, un autito.
8: Que me costara juntarme mi platita. Obvio. Para comprarme, no que alguien me ayude.
1: Eso. No, yo recibo ayuda. Mis papitos son bacán. Teníamos que cambiar el auto, guatón, y ahí estaba mi papito lindo, apañando siempre. Obviamente hay que ir devolviendo, ¿no? No siempre, a veces te pueden decir, ya hija, no te preocupes, déjate ahí.
9: Hola, hola, Cari, ¿cómo estás? Después de mucho tiempo sin reportarme, me castigo.
1: ¿Por qué me tenía abandonada? Ya, pero no se pegue tan fuerte.
9: Aquí estoy. Te cortamos un abrazo grande, que tengas buen turnito. Saludos a todos los que están al estudio igual por ahí. Año grande. Y cualquier cosita le pegamos la reporteada en forma inmediata. Un abrazo.
1: Excelente, grande Puerto Montt. Karinita, el conductor de la micro 6B de Pedro de Valdivia, Temuco, es un 7. Saludos. Oye, y va escuchando la radio súper fuerte, ¿no? Muchos cariños para el conductor de la micro 6B de Pedro Valdivia, Temuco, que es un 7. A ver, ¿qué más tengo por aquí? Hola, hola, Karinita dice, gracias por estar presente en la punto 7. Pero si nosotros estamos para eso, pues.
10: Hola, Cari. Nosotros, con mi esposo, todos los meses juntamos 60,000 pesos para el cumpleaños de nuestra bebé. Bueno, nuestra bebé no tan bebé, pero con eso le celebramos su cumpleaños. Arrendamos el lugar, compramos las cositas para sus invitados, porque igual le gusta invitar, ojalá, a todos sus compañeros. Entonces, me igual imagino. Es una celebración un poquito grande, así que tenemos que ponernos a ahorrar los 12 meses para poder

0: era su cumpleaños. Así que eso, yo soy un 7, ¿y tú?
1: Me acordé de mi amiga Yesenia San Martín. Ella le celebra los cumpleaños, no sé ahora con los niños más grandes, pero cuando eran chicos, le armaban los mansos cumpleaños. Y más que era el tema de lo que había, no, la decoración, la temática. Me gusta las personas que se preparan para esperar el cumpleaños de sus hijos. Entretenido, bueno, yo tengo familia grande, sí. En mi cumpleaños, pura familia, somos como 40.
2: Hola, Karinita, soy Delia de Rodrillo, te quiero mucho. Oye, no sabéis nada que el otro día me hicieron bajarle el volumen a la radio.
1: Ah, sí.
2: Los guardias del supermercado Santa Isabel.
1: Mira, los guardias, fome. Tírale un beso de mi parte.
3: Hola, buen día. Yo desde que de hace harto tiempo estoy juntando platita para ir al concierto de 31 minutos en la UF el 13 de junio. Y todavía estoy juntando, llevo 29.150.
1: ¡Wow! Igual has juntado mucho, te felicito. Oye, ese concierto de 31 minutos va a estar muy entretenido.
4: Hola, Karinita, yo de acá de la ciudad de Los Ángeles, señorita. Un besito y un abrazo para usted y que tenga un excelente tarde turno. Y con respecto a su tema, yo soy muy ordenado con el tema de las lucas. Siempre con el favor de Dios voy guardando una colita. Así que, y como les digo, yo vivo con mis niños, pero como les digo, también soy súper ordenado con el tema de las lucas.
1: Qué importante es eso, ser ordenado con las platas.
5: Karinita, si no vas por el doble ni el triple, lo cuadruplico.
1: Ya.
5: Pero locutor oficial sí o sí. ¿Te acordáis de mí?
1: ¿Te acordáis de mí?
6: Yo la última que junté plata fue el año 2025, el año pasado.
1: Ya.
6: 12 cuotas me metía un auto, un año nomás. Así que eran los meos cuotones. Así que después de la pega, juntaba esa plata. Hasta como las 2 de la mañana trabajando todos los días hasta las 2 de la mañana. Fue un año de sacrificio, pero se pagó el auto nuevo y el semi nuevo. Y ahora ya tengo auto, pero valió la pena.
1: Qué rico.
6: Fue un crédito consumo para comprar un auto para hacer Uber. Y con la misma pega de Uber a ratos libres,
1: claro, iba pagando,
6: se pagó
1: el auto.
6: Así que ahora tengo el auto, pero ahora puedo trabajar de Uber ya lo que uno quiera nomás.
1: Fantástico. Karinita, yo estoy juntando platita con mucho esfuerzo para ir a ver a mis nietos, que hace más de 4 años que no los veo, porque ellos se fueron a vivir a Turquía. Los extraño mucho y no puedo aguantar un año más sin verlos. Yo te envío una fotito de mi nieto que cumple el mismo día que tú, ¿verdad, po? Oye, el manso viaje de Turquía lo encuentro pero soñadísimo. A darle con todo nomás, con ganas de que llegue ese día donde puedas viajar y poder reencontrarte con tus nietecitos. 7:57 PM. Héctor El Father junto a Dale Pintos. Esto es El Father aquí en Punto 7.

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Llegó la hora de las noticias, 8 de la tarde en punto. Y les cuento que el presidente de la República, José Antonio Kast, se refirió este lunes a su polémica declaración sobre la investigación científica, reconociendo que podría modificar las palabras que usó para abordar el tema y destacando que la ciencia es fundamental. Fue en el marco de su tercer consejo de gabinete que el jefe de Estado recordó sus dichos debido a las críticas que generaron tanto en la comunidad científica como desde la oposición. A veces, 100 millones, 500 millones para una investigación que termina en un libro precioso, empastado en la biblioteca. ¿Cuánto trabajo generó? Ninguno, fue lo que dijo Kast el pasado 6 de mayo en Puerto Montt durante la quinta versión de su gira por regiones por el programa Presidente Presente. Tenemos una parte de la oposición que levanta el tono en distintas áreas y después los hechos van demostrando que fue un alza de tono inadecuada. En el tema de educación se levanta el tono por el tema de la alimentación de los niños y se va comprobando de que si usamos bien los recursos vamos a poder dar mayor cobertura. En ese sentido también aseveró en el tema de la ciencia que quizás la frase uno la podría modificar, pero lo que nosotros apuntamos es al fondo, que todos los recursos para la ciencia sean bien utilizados. Y la ciencia es fundamental, sí, dice, y el buen uso de los recursos también. Asimismo, también insistió en que se genera toda una discusión que yo creo que al final del día es positiva, porque los buenos científicos los vamos a respaldar con mucha más fuerza, con más recursos, si se utiliza todo bien. Es un llamado de atención también a los gobiernos regionales, porque si van a entregar recursos para estudios científicos, bueno, van a poder hacer también el seguimiento. Así las cosas, el jefe de Estado recalcó, yo voy más allá de lo que a veces se destaca, que es la frase.

También les cuento que durante la tarde del lunes, Carabineros comunicó la detención de dos personas de identidad desconocida que estarían ligadas a la agresión que sufrió el diputado por el Distrito 6, Javier Olivares, el pasado sábado en la comuna de Olmué. Según información entregada por el propio diputado, sujetos le habrían propinado golpes de forma sorpresiva en el marco de una actividad en el Club Deportivo.